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1: Plebetones de mi corazón, ya son las 6 de la tarde. No, hombre, 6 de la tarde con 2 Minute Hours en este momento. Oigan, la temática del día de hoy está bien potente. Hoy lo que vamos a hacer va a ser como un ring. Un ring arriba acá en la mejor 90.1. ¿Por qué? Vamos a estar acá pues escuchando artistas. Tres artistas vamos a poner a competir y vamos a ver cuál es el favorito del público. Obviamente todos tenemos un artista favorito que dices, bueno, yo puedo escuchar todos los géneros, todo tipo de artista, cantante, lo que tú quieras, grupo, pero obviamente hay uno que te llena el corazón, te llena el alma y tú dices, no hombre, a este yo no lo cambio por nada. Así que mira, el día de hoy vamos a poner a competir o a ponerse a pelear más que nada al poderoso de Nelson Cancela, también a los poderosos Super Lamas y por último Master Cumbia. Estos tres se van a estar dando con todo en el ring. Vamos a comenzar hacia ahorita mismo con esta rolita del Master Cumbia. Esta rola poderosa, no hombre, a ver, dime, ¿cuál de estas personas son las que sí o sí te ponen allá en de que estás sentado en la silla y te luego pum, te levanta rápido? ¿Cuáles son los que hacen que deje la silla y te vayas a bailar, te pongas a girar como trompo? Vámonos con esta rolita de Master Cumbia que se llama Meneíto, mira, te la suelto y súbele, plebetón.

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1: Aquí nomás era mejor, 6 con 7 minutos hours. No, hombre, en puntito. Ahorita acá me están llegando varios mensajes. Que no, hombre, que no pueden elegir entre esos tres artistas. Que no hay manera. No hay manera que elijan solamente a uno. La verdad es que sí está bien complicado. Dije, no, hombre, yo sé que son uno de los más escuchados, al igual que todos los demás. Pero estos son, mira, como que el top 3, yo me atrevería a decir. Pero la verdad es que sí está muy complicado. Así que, mira, la gente aquí ya me empezó a decir que pues sí, Nelson Cancela literalmente está con ellos. Nelson Cancela es de Yucatán, 100% se va a quedar acá con ellos, que no hay manera que igual pues como que lo elijan sobre otras personas. ¿Qué más me dicen por acá? Ahí está, que los superlamas, que literalmente no hay fiesta, no hay boda, no hay 15 años, que no suenen, incluso hasta para limpiar. Y que no, hombre, plebetón, la verdad es que sí, está bien potente, me gustan muchísimo esas canciones, están muy movidas. Y como siempre, Master Cumbia, bueno, la gente de Master Cumbia se anda haciendo presente, porque ellos dicen, no, hombre, es que estos plebes, no, hombre, le saben a lo actual, tienen sonidos bien sabrosones. Oigan, vámonos ahorita con esta rolita, que viva la cumbia de los superlamas. Vi que varias personas me estaban acá recomendando y vi que una de las que más se repitió fue que viva la cumbia. Así que mira, para que veas que les hago caso, mira, vámonos con esta rola. ¡Que viva la cumbia de los superlamas! ¡Vámonos! Yeah.

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1: Oye, ya son las 6 de la tarde con 12 minutos hours, aquí nomás en La Mejor. Oigan, acá me siguen llegando los mensajes, se me están agarrando entre ustedes, pero me encanta que se peleen, más esto podría decir nombre, pero mejor no, ¿verdad? Mejor que sea una pelea anónima, que solamente yo vea cómo se están dando con guamazos con todos. Porque la neta es que sí, la neta, elegí tres artistas bien potentes, así, mira, potencia en lo que viene siendo la cumbia tropical. Acá me tienen diciendo, pero hay personas que ya... Como que ya voy viendo para dónde se va inclinando la balanza de estas tres personalidades. Y pues sí, la verdad es que Nelson Cancela, es lo que me están diciendo acá, Nelson Cancela tiene algo que hace que hasta si no sabes bailar, aprendes a bailar hasta con los dedos. La verdad es que sí, por lo menos estás ahí como tu pasito, ¿no? Ahí poniendo tu puntita con tu pie, de lado a lado. Hasta tu dedito en la mesa estás ahí tocándola de que, en la mesa. Y pues la verdad es que sí, Nelson Cancela tiene joyas. No hay persona que se resista a rolas de este poderoso. Así que mira, vámonos con esta rolita de cómo se mata el gusano. 100% lo ponemos en todas las fiestas, en todos los lugares, así que mira, te la suelto. Y recuerda que puedes seguir votando por tu favorito.

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2: Aquí nomás de la mejor, 90.1 FM. Oigan, vamos a saludar a la banderola, a Eduardo García, también para José Alexis, a mi papi 5, para Marilicia de Vergara, que está por acá, para Buen Tradicional, que está raro su nombre. Pero ya empecé a decir tu nombre, ya cumplí. Oigan, también acá pues estamos haciendo eso para que vote. Y pues acá una personita me empezó a decir super lamas, pero honestamente en el chat como que ya tiene más peso un lado de la balanza. Un saludito para Buen Hendrich. ¿Dónde está el otro plebetón que me había comentado? Para el Rey David. Y para toda la gentuca que está por aquí conmigo. Oiga, acá me dice Master Cumbia por el Buen Francisco. Es que esperando a Ángela 2. Basta, ya no existe Ángela 2. Ya está. Ya me reconcilié con Lupita. Dice Parchis. Marilyn 7, me encanta Parchis. Es como cuando dices, escoge un número del 1 al 5 y te dicen 7. Así de simple. ¿Qué me dice por acá? ¿Qué onda? Buenas tardes. ¿Cómo estamos, plebetón? ¿Qué me cuentas? Vamos a ver, ¿qué me siguen diciendo por acá? Bueno, es que ya como que veo que los que están bien potentes son Master Cumbia y Nelson Cancela. Esos están como que los que están así, mira, potencia mundial. Vámonos ahorita con los Superlamas, esta rolita que se llama Yo No Sé Mañana, nombre Rolota. Y ya son las 6:25 Minute Hours.

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1: Hay que decirle a Marilucía Vergara que no se vaya, así como el zorro. Bueno, cuando sí querían que se vaya el zorrito, ¿verdad? Pero de zorro no te lo lleves, Mari, no te vayas, se vamos a decir en este momento. Ahí me están echando su trabajo. No, Mari, no hagas tu trabajo, no hagas eso, no trabajes, ya luego le editas. Primero estoy yo, tu mejor amistad. De hecho, por eso me duele la espalda, gente. Por ser la mejor amistad de Marilucía, por cargar con ese peso en mi espalda, no, hombre. Ya no puedo más, pero ella no lo valora. Se prefiere ir a editar su trabajo. Oigan, ahorita mismo vámonos con esta rolita del buen Nelson Cancela. Ay, ¿qué me están diciendo por acá? Vamos a mandar saludos al buen Francisco, que dijo que ya me había escuchado por allá en la radio, pero pues aún no veía mi bello rostro. Oigan, plebetones, vámonos ahorita así con el buen Nelson Cancela. Hoy es lunes, no se trabaja solo la locutora. Exactamente. De hecho, yo tenía descanso de albañil, pero no he descansado todavía. Super Lamas, plebe, la despistada. Va, te la voy a cambiar en un ratito, pues para que la pongamos, para que veas. Vámonos ahorita con esta rolita que se llama El Cable, eso que se rompe a cada rato. Bueno, no se cancele, ¿sabes qué? Te voy a mandar a una identificación y ahora sí, te suelto la rola.
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1: Ahí está esta rolita del cable, Nelson Cancela, 6:30, 6:30 hours. El Carlangue eleva a Nelson Cancela, de verdad que está potente el asunto, ¿eh?

Ya son las 6:33 PM, aquí nomás en La Mejor, al tiro con Angie y la plebe. Vamos a ver qué me están diciendo. Angie, los tres, pero en este orden. Ahí está, me están acá dando su top 3. A ver, vamos a ver. Nelson Cancela, Super Lamas y Master Cumbia en lo personal. La verdad es que tienes muy buenos gustos. Es que sí me la volé, ¿verdad? Y dije, no, hombre, Titanes puso a competir. Pero sí, la neta está muy, muy potente su top 3 de Brenda. Nelson Cancela, Super Lamas y Master Cumbia. En ese orden nos prefiere. Vamos a ver qué me dice Buen Cenizo. ¿Quieres una rolita? Pues, ¿qué te parece esta rolita de Master Cumbia? Amor Bandolero. Vámonos con esa rolita. Bueno, ya me habían pedido igual acá la Despistada. Y aquí pues me siguen diciendo, me voy con Nelson Cancela 100%. Amo mucho a los Super Lamas, pero Nelson Cancela es Nelson Cancela. Ve ellos, fan de Hueso Colorado. Ahora sí, vámonos con Master Cumbia. Ya me voy a callar porque luego no me va a dar tiempo. Vámonos, Amor Bandolero, Master Cumbia.

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5: Ay, no, qué oso, solamente me están diciendo una bomba al aire, pero solamente me sé las groseras, las que son puercas. Si tú sabes alguna bomba bonita, plebetón, delicada, que pueda ser escuchada a través de La Mejor, mándamelo porque yo soy una ignorante. Yo solo me sé las puercas. Oigan, vámonos ahorita con Master Cumbia. Esta rolita que se llama Es Mi Amante. Rolota, plebetones. Vámonos. 6:43.

Rolota, oigan, vámonos ahorita con el bombón asesino, Super Lamas y Ninel Conde. Saluditos hasta, ¿dónde están? Hasta León, para buen Jesús Cachón. Estamos aquí en live y nombre, empezó a llegar muchísima gente. Saluditos a todas estas 88 personas que están aquí conmigo. ¡Vámonos!

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4: Saluditos al buen Narváez, acá está mandando una rosa. Una rosa. Oigan, saludos también para buen Edwin Chan, para Charlie. Oigan, ahora sí, ya llegó el momento decisivo, pues adivinen qué, pues sí, como era de esperarse. Ganó el poderoso Nelson Cancela, dije, no hombre. Bueno, ganó este plebetón, este round que tuvo contra los Superlamas y más el cumbia. Fue muy reñido, pero el segundo lugar se lo lleva los Superlamas. Estuvo bien denso, así que mira, vámonos ahorita con Nelson Cancela, qué rico mambo con esta rolita, nos vamos a despedir en Hoy al Tiro con Angie La Plebe, literalmente Nelson Cancela y Superlama sí se dieron al tiro. Ahora sí, recuerda que ahora sí acabó esta hora potente, bellaca y locochona, recuerda que mañana en punto de las 6 de la tarde regresa al tiro con Angie La Plebe con más música potente aquí de la cumbia tropical del sureste. Los quiero mucho, yo sigo contigo, pero en esto fue el tiro con Angie La Plebe, esto ya valió camote y se nos acabó.

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1: Oye, ya son las 7 de la noche con 4 minutos hours. Acá me dicen, ya te vas. Y yo, no, plebetón, todavía no me voy. Hasta las 8 ya los dejo de molestar. Hasta las 8 se libran de mí. Oigan, vámonos ahorita con Jenny Rivera. Esta rolita que se llama Como tu mujer, que tiene con Marco Antonio Solís. Esta dupla que hicieron. Oigan, de hecho, esta semana, el 20, si no me equivoco, el sábado 20, no, Gloria Trevi y también Jackie, pues Jackie Rivera, si no me equivoco, no sé cómo se llama. Sí, creo que sí, Jackie. La hija de Jenny, pues evidentemente tuvieron un pequeño homenaje en el concierto ahí en el Auditorio Nacional. Y no, hombre, bellísimo la rolita que empezaron a cantar. Vamos a mandar saluditos al buen DJ Ball, también donde está Leonidas Tapia, que se me está conectando por acá. Oigan, ¿qué me dice el tema de hoy de la plebe? Regaño al buen DJ Ball. Exactamente, ¿por qué no llegaste temprano? A ver, vamos a ver qué me dice por acá. Ay, que no escucharon el saludo para este plebetón. De hecho, ¿cómo te llamas? No me has dicho cómo te llamas. Además, se tiene puesto su majestad. Además, vele, ve eso. Pues un saludito para, porque acá me dice, ¿qué onda? Buenas tardes, doña plebe, doña plebe. No puedo decir qué pienso. Pero saluditos, plebetón, para que veas que sí leí tu mensaje. Pero que lo hablaron. Salió temprano, pero que lo hablaron y no escuché el saludo. Ya te saludé, plebetón. Ahora sí, mira, te suelto la rola. Jenny Rivera, como tu mujer, aquí con Marco Antonio Solís, y le subimos 7 con 5 minutos hours.

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1: Oye, ya son las 7 de la noche con... Bueno, aguanta, ahorita te digo, 7 de la noche con 12 Minutes Hours. Un saludito para el buen John, Leonidas Tapia, Edwin Chan, que estamos acá chismeando en el Tiki Taki Ángel Abasto 07. Oigan, vamos a escuchar este audio que me mandaron de Domitilo. Buenas, buenas.
2: Estoy sintonizando en el jale.
1: Rolota de fondo.
2: Digital.
1: Saluditos a toda la gente de plataforma.
2: Por favor, el poeta del pueblo, Joan Sebastián, gracias. Excelente tarde.
1: Gracias, Floreto. Claro, vamos a ver, una de Joan Sebastián, yo creo que pues, creo que se llama, a ver, Juan. ¿Dónde está el plebetón? Tatuajes de tus besos. No, como que sí, verá, está bonito, pero me encanta la de Secreto. Secreto de amor. Ahí está, vámonos con esta rolita de Joan Sebastián. 7 con 13 Minutes Hours. Saludito al buen Domitilo.

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1: Ay, no, Jesús bendito, sí fui el centro de atención, Edwin Chan, esa gente que se empezó a conectar acá. Yo dije, yo no quiero, iba a pagar live. Oigan, vámonos ahorita con esta canción de Grupo Brindis, la última canción, súbele.

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20: Oiga, vámonos con esta rolita de banda, la Tracalosa, en San Lunes, ¿no? Hombre, como hoy. Oye, Chepa Chávez, no tengo esa rolita, pero ya tengo el espacio lleno. Mañana te prometo que comienzo con tu rola. Así que mira, te suelto esta rolita, son las 7:39.

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12: Aquí nomás era mejor, 90.1 FM, plebetones de mi corazón, ya son las 7 de la noche con 55 Minute Hours, aquí nomás. Oigan, ahora sí ya paso a despedirme, a retirarme, muchísimas gracias a toda la banderola que estuvo por acá, que estuvo pues platicando conmigo estas 4 horitas en el chat y también acá en el live. Muchas gracias. Ahora sí, mira, nos vamos a despedir con esta rolita del Gallo Elizalde, La celda de un loco. ¡Mi celda, plebetón! Oye, te recuerdo que mañana en punto de las 4 de la tarde voy a estar aquí contigo dando lata. Y en punto de las 6 comienza Al Tiro con Angela Plebe. Así que recuerda que te quiero mucho, te cuidas y te lo lavas. ¡Chao, velo!

0: Plebetones, es verdad. Vamos a mandar saludos a una marquesitería que está ubicada ahí por el puente de la 50, ¿eh? Saluditos.
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7: Los voluntarios son parte esencial de esta competencia. 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
1: Panduki, se me antoja un cafecito del Samuels.
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4: En este viernes fin de semana estoy contigo a través de la mejor FM. Estamos en cadena y también por la aplicación de Claro Música. ¿Cómo estamos, chiquiringuillos, chiquiringuillas? Por cierto, al terminar el Panda Show no te pierdas lo mejor de la semana. Viene realmente increíble y es a través de Claro Música. 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Comunícate y haz tu broma de todo México. Si estás por la mejor, 807-26-3482, 800 Pandita desde los Estados Unidos, 855-2611-804. Y en este weekend tengo bromitas y saludo a Pedro. Hola Pedro, ¿cómo estás? Buenas noches, papá.
5: Hola Pandita, ¿cómo estamos?
4: Muy bien, carnal, ¿y tú cómo andas?
5: Aquí bien, queriendo hacer una broma.
4: ¿Quién es la víctima, Pedro?
5: Mi jefecita.
4: ¿Quién, tu mamá?
5: Sí.
4: Órale, ¿y qué tan mal te cae tu jefa para clavarle broma?
5: No. No me cae mal, simplemente hay hechos.
4: A ver, platícame, ¿de qué se trata la broma? A ver, platícame.
5: Mira, la broma consiste en que lo que pasa es que mi mamá es dueña de un taller de costura.
4: Ok.
5: Le maquilamos a una fábrica de Tepeji.
4: ¿Y qué tipo de cosas maquilan?
5: Playera básica.
4: Ok, perfecto. A una empresa en Tepeji, dices, ¿va?
5: En Tepeji, sí.
4: Muy bien, ¿y luego?
5: Y lo que pasa es que, mira, hace 15 días que nosotros entregamos una mercancía de 6,000 prendas, haz de cuenta que nosotros las envolvemos de a 200 por paquete.
4: Ajá.
5: Y entonces, haz de cuenta que revisó el de calidad, revisó y en un bulto de esos llevaba un chicle, pero el chicle iba envuelto todavía. Haz de cuenta que los de calidad son muy estrictos, ¿no?
4: Claro, como en todas las empresas. Ok, sí. Pero el de calidad vio el chicle, pero estaba cerrado, ¿no?
5: Estaba cerrado y haz de cuenta, nos mandan, haz de cuenta, llega mi mamá preocupada y nos dice, oye, ¿qué creen, hijos? Que lo que pasa es que ya me hablaron por teléfono de que va un chicle en las prendas, pero nosotros pensábamos que era, pues, masticado, ¿no? O que iba pegado en las prendas, pero no, iba cerrado. Haz de cuenta que nos tocó entregar este sábado que pasó.
4: Eso es aparte de las 6,000 que me comentaste.
5: Ándale.
4: Oye, pero ¿les trajo alguna consecuencia el haber entregado las 6,000 playeras en paquete de 200 que llegaran con un chicle cerrado o no?
5: No, haz de cuenta que como que nos advierte para que vaya la calidad mucho mejor.
4: Ok, bueno, ¿y este sábado entregaron?
5: Este sábado entregamos, pero haz de cuenta, 2 días antes que entregáramos nosotros, mi mamá se percató que había ratones en el trabajo. Entonces,
4: ¿en el taller de ustedes?
5: Sí, sí, en el taller de nosotros.
4: ¡Así o más cochinos! Oye, ¿y de dónde salieron los ratones tú?
5: Pues no sé, Panda. El chiste que como ella es la patrona, ella llegó temprano. Llegó temprano al taller y dice, ¿qué creen? Dice, lo que pasa que pues ahí vi unos ratones ahí en el trabajo. Y haz de cuenta que ella sí se quedó pues con esa espinita de que pues si se habrá ido un ratón ahí. Y a eso va mi broma de decirle, ¿sabes qué? Te vamos a hacer una multa.
4: Ok, entonces ¿quieres que le hablemos de Tepeji?
5: Que le hables de Tepeji, que tú te hagas pasar por el encargado de calidad. Que el señor Rafael, el señor Rafael ese es el dueño.
4: Ajá, entonces hablo de parte del señor Rafael.
5: Ándale, dile.
4: Y yo me llamo, ¿qué nombre quieres que me ponga? ¿Existe algún nombre que ustedes sepan o no?
5: No, nada más un nombre ficticio, ponte Rubén.
4: Ok, Rubén de parte de Rafael. Resulta que llegaron, ¿cuántas prendas o dos ratas?
5: Llegaron, haz de cuenta que el corte llegó de 2,500 prendas. Uh-huh. Y que en esos dos paquetes, te haz de cuenta que fueron perjudicadas, dañadas 400, porque en cada bolsa.
4: Paquetes con ratas y dañadas 400 prendas.
5: Ándale.
4: ¡Chale! ¡Órale! Le voy a decir, lo único que le faltaba es ponerle ahí playera Roberto. ¡Está cañón! Oye, pero hablaste de una multa. ¿Tienen algún tipo de convenio, contrato de que si pasa algo, tienen algún tipo de multa o algo?
5: Haz de cuenta que sí, porque cuando haz de cuenta que vamos por el corte y nos mandan que 2,500. Y haz de cuenta que si nos hacen falta allá en la fábrica unas 5, a nosotros nos las descuentan de a 70 por prenda.
4: A ver, ¿cómo que las matemáticas no me dan?
5: Sí, haz de cuenta, nosotros vamos por el corte, ya sí, claro. Para que nosotros lo armemos.
4: Ajá.
5: Y así tenemos que llegar con las, si nos dan las 2,000, tenemos que llegar a fuerzas a la fábrica con 2,000, con las 2,000 que nos dieron.
4: Okay.
5: Y si nos hacen falta nosotros de que a lo mejor no las armamos por hueva o X cosa, pues saben que aquí de las 2,000 prendas que yo les entregué, me faltan 7 prendas, nos las descuentan como si las compráramos, ¿me entiendes?
4: O sea que hay penalización de 70 varos por prenda de faltante.
5: Prenda, sí.
4: No, pues ¿para qué trabajan entonces? Les han de pagar muy bien las prendas, yo supongo. Bueno, eso que sí. Ok, entonces, cuando pasa esto, ¿qué tipo de multa les dan? ¿Le platico o le planteo de 70 por prenda, faltaron 400, entonces esa es la deuda?
5: Ándale, esa es la deuda de las 400 prendas.
4: No manches, entonces...
5: Imagínate, ni lo que nos pagan.
4: No, pues no. Entonces entregaron 2,500 playeras, de las cuales 400 fueron dañadas, ¿no?
5: Ajá.
4: Oye, pues tu mamá se va a hacer pipín. Tú estamos hablando de 28,000 pesos.
5: Ándale, te has de cuenta que nosotros de ese corte vamos a cobrar 17,000 pesos nada más. 17,500.
4: Okay. Entonces, 28. Y aparte, ¿qué te parece de penalización un castigo? Aparte de pagar esto, no sé si cancelación de contrato o un periodo de 6 meses y que no vamos a trabajar hasta que liquiden. ¿Cómo te gustaría? No,
5: una penalización de que le digas, te quiero que me haga ahora 6,000 prendas y se las voy a pagar de a 2 pesos.
4: Tú lo que quieres es meterle un calambre a tu mamá, ¿no?
5: Ándale.
4: ¿Quién de ustedes trabaja ahí?
5: Es una familia.
4: Ok, ¿son muchos?
5: Somos 12.
4: Ah, mira, o sea que son la familia ratón. Cañón, señores, marcamos. En directo desde el Panda Go Center, las
5: no
4: bromas están.
5: No te vayas a manchar, Panda, ¿eh?
4: Oh, pues por fin no quieres que le diga que hasta que se lleve las ratas.
5: No, sí, sí. A ver cómo sale, Panda.
4: Este es tu show.
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3: Pandita, te pasas de tarima, Pendécuaro. Te mando un saludito desde aquí, desde Teotihuacán.
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4: No, bueno. No, pero sí. Bueno, buenas noches.
8: Sí, buenas noches.
4: Habla el señor Rubén. Estoy hablando de parte del señor Rafael, de la empresa de Tepeji. ¿Cómo está?
8: Bien, gracias.
4: Qué bueno, soy el encargado de calidad. Hay mucho ruido, ¿me podría regalar unos minutos, por favor? Que es algo importante que tengo que tratar con usted.
8: Sí, está bien.
4: Sí, está trabajando, supongo, ¿no?
8: Sí, ¿qué pasó?
4: Mire, señora, me pidió el señor Rafael que le hablara de una forma directa. Nos hicieron una entrega el pasado fin de semana, 2,500 playeras. Pero resulta que 400 prendas fueron dañadas porque adentro de las cajas, ratones.
9: Ay,
4: quería saber
9: ratones.
4: Qué es lo que... Así es, correcto. Se encontraron 3 ratones dentro de las cajas que usted entregó, de las cuales fueron dañadas.
8: Yo no entregué cajas.
4: Bueno, adentro de las cajas ahí estaba esto. Entonces quiero saber qué pasa.
8: Yo entregué unas bolsas, yo las entrego en bolsas.
4: A ver, señor, entrega bolsas, nosotros, si se da cuenta, las entregó el fin de semana. Nosotros vamos almacenando esas bolsas, las tenemos en unas cajas. Al momento de abrirlas, adentro de las bolsas que vienen señaladas por usted, encontramos ratas. Y está complicado porque fueron dañadas 400 prendas.
8: Pues
7: Entonces yo quiero saber qué es lo que pasa. Por eso me pidió el señor Rafael que le hablara directamente, porque hace 15 días, cuando entregaron 600 prendas, pues adentro de estas bolsas venía, pues ahí, paquete de chicle. Estamos tratando con gente seria. ¿O cuál es su proceso, señora?
8: No, pues ahora sí que desconozco, porque bueno, pues no había pasado eso, no
7: a
8: entiendo
7: ver, no, por qué. Es que no puedo permitir que me diga que no sabe cuál es el proceso. Ajá. Que le estoy preguntando. Yo, como persona encargado de calidad, puedo hablarle de los procesos y de nuestros procesos, pero si yo le estoy preguntando a usted como dueña, ¿cómo no me puede decir cuáles son sus procesos?
8: Ajá, pues ahora sí que pues no sé de dónde hayan salido las ratas, porque pues no. Ahora sí que no había pasado esto antes.
7: No había pasado esto antes. Ajá. Pero le vuelvo a insistir, hace 15 días, y creo que el señor Rafael se lo comentó.
8: ¿A mí?
7: Dentro, bueno, al menos él me comentó, no sé quién de mis compañeros le haya hablado, le haya notificado, pero bueno, sabemos que dentro de una de las bolsas venían paquetes de chicles. ¿Cierto o falso?
8: Del paquete de chicles y... O sea, sí me dijo, y le dije, no, pues sí, a lo mejor sí, a la hora de que estuvieron empacando, pues se ha de haber ido el chicle, pero pues la rata no creo.
7: Entonces, ajá, precisamente así como se le fue el chicle, yo no conozco sus instalaciones, por eso le vuelvo a preguntar, señora, ¿cuáles son sus procesos? ¿Cómo es que usted embolsa? ¿Dónde tiene usted su almacén? Porque es bien importante, lo hace usted personalmente, tiene empleados. Yo estoy tratando de ayudar y poder saber cómo es posible que vengan un par de ratas dentro de las bolsas. O sea, se dañaron 400 prendas.
8: Pues no, nosotros las empacamos aquí, o sea, yo veo cómo las empacamos, ahora sí las empacamos.
7: Pues sí, señora, pero los roedores tienen lo que son dientes afilados que usan para roer. O sea, 400 están dañadas. Entonces, bueno, aquí hay una penalización. Como usted sabe y firmó su contrato, estamos hablando de 70 pesos por prenda. Estamos hablando de 400. Hay una deuda de 28,000 pesos que me pidió el señor Rafael que lo viera con usted. Y aparte también una penalización de castigarlos 6 meses para que no trabajen con nosotros. Usted no me da una explicación. ¿Cómo puedo saber y cómo le puedo explicar al señor Rafael de cuáles son sus procesos y qué hacemos?
8: No, pues ahora sí que le puedo decir, o sea, yo las empaco, no creo que hayan ido los ratones, o como dice, las ratas, creo.
7: A ver, señora, no sé si hablo español o usted es un poco tonta. Usted dice que las empaqueta perfectamente. Ajá. Hasta ahí vamos bien. ¿Cómo empaqueta usted?
8: No, pues como empaqueto, pues empaquetando, ahora sí que voy echando de 10 en 10 en las bolsas y ya ahora sí que ya, cuando ya nos vamos a ir, ahora sí que ya un día antes que nos vamos a ir, se empaquetan.
7: Muy bien, ¿en dónde empaqueta?
8: Aquí en el mismo taller.
7: Bueno, entonces, ¿en su taller usted presenta o tiene ratas?
8: No.
7: Entonces, ¿de dónde salieron? Porque estaban dentro de las bolsas. ¿Usted fumiga? ¿Tiene control de calidad? Por eso estoy tratando de poder entenderlo, señora, para ayudar a una explicación al señor Rafael. Ayúdeme a ayudarla.
8: A la hora que cargamos, ¿a poco no íbamos a ver si un día antes empaquetamos y a otro día ya temprano se carga?
7: No lo sé, señora, yo no estoy en su proceso. Yo puedo hablarle desde mi trinchera, puedo hablarle desde el departamento de calidad de nuestra empresa. Aquí es que 400 prendas están dañadas. Usted sabe, firmó un contrato en el cual hay penalización sobre esto y estamos hablando de 28,000 pesos, porque usted firmó precisamente el documento que son 70 pesos que tiene usted que pagar por cada prenda. Incluso me comentó el señor Rafael que me ponga de acuerdo con usted cómo va a pagar, porque incluso firmó un cheque para la empresa, un cheque en blanco. Entonces me pidió que me pusiera de acuerdo cómo va a pagar, ¿cómo va a asumir esa responsabilidad? Se le van a entregar las 400 playeras roídas para que usted vea qué es lo que está pasando. Y aparte también una penalización de 6 meses. Usted no va a poder trabajar con nosotros hasta que liquide y después nos demuestre. Yo voy a tener que ir a su negocio y nos enseñe sus procesos de calidad. Porque pues resulta que ni usted misma me puede explicar.
8: No,
7: nada más dice que empaquetita y que 10 en 10. O sea, ¿estamos tratando con gente seria o no?
8: Nosotros hacemos los paquetes, ahora sí que llevamos las 100 prendas en cada bolsa.
7: Pues entonces, ¿Cómo va a pagar usted, señora?
9: No, yo como quiere que pague. Pues yo definitivamente no tengo. ¿Yo de dónde le voy a pagar?
7: A ver, ¿no es una empresa seria usted?
9: ¿Mandé?
7: ¿No es una empresa seria? ¿Una empresa responsable?
9: No, pues sí, pero pues igual yo, ¿cómo voy a saber que yo las llevaba o cómo?
7: Doña Carmen, creo que lo que estamos tratando no es algo desconocido para usted. Lleva tiempo trabajando, sabe que hay penalizaciones, hay control de calidad. Ahora no me diga que va a pagar con ratas, porque no aceptamos ratas como pago. Se ha dado ratas dentro de las bolsas. Por favor. Eso no tiene perdón de Dios, o sea...
9: Yo no sé cómo se han ido, porque... Pues si supuestamente, bueno, nosotros las cargamos, ahora sí que cargamos la camioneta. ¿Cómo iban a ir adentro?
7: Bueno, usted me lo está aceptando. Usted acaba de decir, nosotros las cargamos. Ustedes cargaron las ratas en la camioneta. Así llegaron a nuestro almacén. Porque nosotros tenemos un control de calidad estricto. Nunca nos había pasado, nunca con ningún proveedor. Es la primera vez que tenemos problema de roedores. Ahora también tenemos un costo extra porque se tiene que fumigar. Estamos revisando todo el almacén porque capaz que... Bueno, le estoy hablando de dos, pero igual llegaron más y porque las bolsas estaban rotas donde usted empaqueta, igual tenemos ahí un problema. Por eso es que le estoy hablando. El señor Rafael está muy, muy enojado con usted. Por eso es que me pidió que le hablara. ¿Qué le digo al señor Rafael? ¿Cómo va a pagar? ¿Cómo va a liquidar esto?
9: Pues aquí con trabajo, ¿cómo puedo liquidarlo?
7: No, pero con trabajo no. O sea, tío, usted tiene y sabe que tiene que pagar 70 pesos por prenda que nosotros no tengamos. Estamos hablando de 400, su entrega fue de 2,500, ¿cierto o falso? 2,500 playeras, 400 dañadas, 70 por pieza dañada, son 28,000.
9: Si se tiene que pagar, pues ya ni modo.
7: No es que ya ni modo. Tiene que pagar. ¿Qué le digo al señor Rafael? ¿Cómo va a pagar?
9: No sé cómo. Yo no puedo pagarle, pero pues si dice que tengo que pagar, tengo que pagar.
7: ¿Y cómo piensa trabajarlo? ¿Nosotros no le vamos a dar trabajo?
9: Uh-huh.
7: ¿O qué piensa hacer? ¿Poner a trabajar a sus ratas? ¿Es lo que piensa hacer?
9: Pues sí.
7: Yo no tenía el gusto de haber platicado con usted, pero qué persona tan ignorante y tan antiprofesional. Yo le paso el recado entonces al señor Rafael. Entonces, le digo que no va a pagar.
9: Ándele, está bien.
7: Directamente que ya lo vea con el departamento legal. Y él sabía que iba a pasar esto. Y me pidió que le preguntara que cómo se oye el Panda Show, que es una broma.
10: ¡A toda máquina!
11: ¡Qué broma!
7: Doña Rata, perdón, Doña Carmen. Es una bromita de Pedro.
9: No manches.
7: ¿Cómo está Doña Ratatouille? ¿Cómo está? No, pues no tengo, pues es que no tengo, pues ¿cómo? Pedro, dile por qué la bromita a tu mamá.
5: Porque la quiero mucho y la estimo mucho y pues de aquí al Real, jefecita, vamos a estar contigo, primeramente Dios, si no más no pasa otra cosa, vamos a estar contigo, jefa, te quiero mucho. Esto pues ya también lo sabían mis hermanos.
7: O sea, ratoncitos. Oye, señora, estamos en la radio, estamos a través de la Mejor FM, no me diga esas malas palabras.
5: Te digo una cosa, Panda.
7: ¿Qué onda?
5: Ella también te escucha.
7: ¿Neta? ¡Doña Carmen! ¡Mire nada más!
5: Ella Oiga, también te escucha.
7: Doña Ratatouille, ¿cuántos hijos tiene?
9: Seis.
7: Seis ratoncitos. ¿Y Pedro, cuántos ratones habían de la broma?
5: Dos.
7: Dos. ¿Y los demás también trabajan ahí o no?
5: Sí.
7: ¿Y por qué no les dijiste de la broma pa' mamá?
5: No, también sabían mis hermanos de la broma.
7: Ay, mira. Oiga, doña Carmen, pues gracias por escucharnos, y por prenderle a su radio, ponerle a su aplicación de Claro Música. Es una bromita de Pedro. Y déjeme decirle, porque como a usted le gustan los animales y quiere mucho a las ratas. y nosotros estamos a favor de cuidar a los animales. ¿Qué pasó? ¿Qué pasó, Pedro?
5: Ya más faltaría que le hubieras dicho, y se trae su jaula para que se lleve sus animales.
7: Es que tu mamá estaba sacadísima de onda nada más. Yo creo que pensaba diciendo, en la torre, ¿cómo voy a pagar 28,000 pesos? Por eso es que dijo, no, pues no los tengo, como diciendo ya, cuí, cuí, cuí, cuí. Doña Ratatouille, don Pedro, dígame cómo se oye el Panda Show.
5: A todos.

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4: Y estoy de vuelta contigo en este weekend, viernes 19 de junio del 2026. Estás escuchando el Panda Show a través de la mejor FM en cadena. Por cierto, para la gente que nos pregunta en redes sociales, por cuestiones del mundial hemos cambiado de horario en la Ciudad de México de 7 a 9. En la provincia mexicana, chécate la estación de radio local, que de repente es una, dos, más tarde, más temprano. Lo desconocemos, así es que checa lo que quieras. Bromita, entra al pandasambrano.com y ahí encuentras toda la información. En este weekend tengo Omar. Hola, Omar, buena noche.
5: Buenas noches.
4: ¿Qué me cuentas?
5: Oye, pues aquí era después de muchos años quería hacer una bromita.
4: Órale, ¿y de qué parte del Estado de México?
5: Soy aquí de Iztapaluca.
4: Ándale, mira, buena onda. ¿Y qué, cuánto tiempo escuchándonos?
5: Pues yo creo que aproximadamente llevo aquí viviendo en México unos nueve años.
4: Ah, mira, ¿y de dónde eres originario? ¿De dónde eres originario?
5: Viví aquí nací, pero vivía en Puebla, por Acatlán de Osorio.
4: O sea, ¿pero de dónde naciste?
5: Yo nací aquí en México, ajá, en el estado, pero de niño, pues ya sabes, por las situaciones que pasan entre la familia, me tuve que ir a vivir a Puebla.
4: No manches, mi pésame más sincero, carnal, platícame. Bromita, ¿para quién era este fin de semana?
5: Le vamos a hacer una broma a mi cuñada, se llama Esmeralda.
4: Ok.
5: Les comentaba, mi esposa tiene un problemita que de repente pues le da depresión.
4: ¿A tu esposa? ¿Y eso por qué, carnal?
5: Pues realmente por problemas familiares, le afectó la depresión. Problemas familiares que tuvimos hace tiempo y hasta ahorita pues, le resultó esta enfermedad. Y entonces a raíz de ahí vamos a hacer la broma.
4: Ok, oye, pero la depresión es una enfermedad. Yo creo que puedes ayudarla a que se trate. Llévala a un lugar donde se la pueda tratar. Creo que hay uno que se llama La Abejita Feliz. Es un table dance. Donde igual, si no se le acaba la depresión, se mete a chambear.
5: Sí, ¿verdad?
4: Bueno, ¿y qué bromita para Esmeralda entonces?
5: Mira, hace aproximadamente un mes o poquito menos, se nos descompuso una lavadora en la casa. Entonces yo escuchando tus bromas ahí por internet, escuché una de una lavadora de hace tiempo, no sé de qué año sea.
4: Ah, caray, y ¿de una lavadora?
5: De una señora que le había regalado un tal José, creo, una lavadora, algo así.
4: Ajá.
5: Que se iba a quedar en la CDMX. Entonces de ahí me nació la idea, ¿por qué? Porque mi esposa, de acuerdo a su enfermedad, pues se empezó a poner triste, que mi lavadora y que ya no me acostumbra a lavar a mano y se puso triste. Entonces
6: viejo, ¿cómo me hace falta mi lavadora, viejo? Yo es que yo sin la lavadora no lavo.
5: Sí.
6: Ay, entonces, el chaca chaca es lo que me levanta el ánimo, viejo.
4: ¿Y entonces qué pasó?
5: Entonces, hace 8 días aproximadamente, ella, mi esposa, pues ya desesperada, ¿no? Por lo de la lavadora, le habla a su papá pidiéndole dinero prestado. Yo me opuse totalmente, ¿por qué? Porque no me gusta deber y le digo, no, le digo, pues aguántate que de repente, ahorita, en cualquier momento me van a dar un dinero aquí con algunos negocios que tengo. Y dije, pues luego te la compro, pero ya no aguantó, le pidió dinero prestado. Y el chiste que le mandó una parte y no quiso una lavadora sencilla, quiso una de las buenas de ahorita.
4: Ándale, entonces, mira, o sea, muy, muy deprimida, pero nada taruga.
5: Entonces, yo tenía un dinero guardado que estaba guardándolo especialmente para otro tipo de situación. Entonces, ya al ver la situación, pues con su tristeza y todo esto, en un momento, pues yo entre coraje y todo, digo, vámonos por la lavadora, que nos vamos por la lavadora, que saco todo el dinero que tenía yo y que lo que le mandaron y que la compramos. Entonces, la situación es que mi cuñada no sabe de dónde sacamos el dinero. Yo a mi esposa le dije, mándale un mensaje a tu hermana, dile, hice una tontería por completar el dinero para lo de la lavadora. Entonces, la idea es esta, ella tiene un amigo por Facebook que la molesta siempre, que oye, que mándame una foto y que cosillas así.
7: Ah, mira, muy deprimida, pero hasta en Facebook y todo, amigo.
5: Ah, pues, y siempre le dice el amigo, oye, que voy a verte, y que pues, le digo, mándale un mensaje a tu hermana y dile que tú quieres empezarte a platicar con él, las cosas se pusieron intensas, te prometió el dinero, aceptaste el dinero y vino a verte.
8: ¿Y luego?
5: Pues que lo, más que nada que la caché sería la situación.
4: O sea que prácticamente tu esposa anduvo con el amigo, dio el chacachaca por unas chacachacas.
5: Ándale, señorito.
4: Entonces, ¿pero qué le vas a decir a Esmeralda? Que por eso la vas a dejar, le vas a dar la queja de que te engañó por la lavadora, que te fue infiel. ¿Ahí para dónde va la ruta?
5: La ruta es porque sé que no se aguanta y le va a contar a sus papás ahí en el momento. Y mis suegros son de las personas que no les gustan que les hagan bromas y espero que me manden a la goma.
4: Pues no te entendí mucho, pero bueno, listo, marcamos las bromas en el Panda Show.
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12: Bueno,
5: óyeme.
12: ¿Quién habla?
5: Soy yo, Omar.
12: Ah, ¿qué pasa?
5: Oye, quería platicarte algo porque, bueno, no sé si puedas escucharme tantito.
12: Ajá, ¿qué pasó?
5: Tuve una bronca bien fuerte con tu hermana.
12: Ajá.
5: Y, pues, bueno, ahorita estoy aquí, te estoy hablando del número del Dani. Ajá. Y pasó una bronca bien, bien fuerte por lo de la lavadora. No sé si ya sabes que andaba ahí llorando.
12: No, pues no me contestó. ¿Qué pasó?
5: Pues es que, bueno, ve que yo, luego de repente vio el Face de tu hermana y todo eso, y se andaba mensajeando con, pues, ¿sí te acuerdas con quién te digo que se andaba mensajeando aquella vez en, quién lo andaba molestando según?
12: ¿Quién?
5: Con Jonathan.
12: ¿Qué es aquí Jonathan?
5: Uno que es de Boquerón.
12: ¿De la casa?
5: Ajá, sí, de Boquerón. Entonces, la cosa es, pues es que no sé cómo explicarte porque me siento muy mal, oye.
12: A ver, ¿qué pasa? A ver.
5: Pues, me peleé con la Jack ese rato y me salía la y me dijo que iba a hablar con tus papás o no sé qué iba a pasar. Deciste que estuvo mensajeando con él y creo que, como yo me enojé porque lo del dinero y eso, y pues le mandó dinero a aquel y pasa que pues vino a verla. Y no sé cómo hacerle para decirle a tus papás porque pues vino a verla y pues ya sabe lo que pasó.
12: ¿A poco?
5: Por eso, ¿te estás trabajando ahorita?
12: No, ya estoy aquí.
5: Y pues por eso ahorita, bueno, nos peleamos bien feo de rato porque pues más que nada, bueno, ella me achacó que seguramente yo ve que ando aquí de músico y todo esto y que ando de loco y que dice que ella ya se la cobró, así se me echó en cara y la verdad me siento muy muy mal pues ahorita y la caché la movida. Y pues dice que le di dinero porque yo le estaba echando en cara lo del dinero del que yo tenía guardado, de que tenía yo dinero guardado pues para lo que andaba yo queriendo comprarlo, ya sea el carro, la cosa. Y pues no sé cómo decirle a tus papás.
12: ¿Estás seguro? O sea, ¿estás bien seguro?
5: Pues es que no creí capaz que haya dado pues la cola por la lavadora, no lo creí capaz.
12: Ay.
5: Y no manches, estoy hasta temblando ahorita, me siento mal y me siento de una manera, estaba empezando a querer a tomar, pero digo, voy a hablar porque primero antes de él, luego van a decir que ando hablando borracho y que no sé qué.
12: Sí.
5: Y no sé cómo decirle a tus papás, tú que, ¿cómo ves?
12: No manches, neta.
5: Pues sí, la encontré, prácticamente la caché porque la vino a ver hasta en moto y todo.
12: ¿Hasta allá, hasta tu casa?
5: Pues sí, pues yo, como ves que tengo ella tenía mi contraseña y yo la vi ya, y ella no, ajá, se acordaba, y me llegaron los mensajes y que se iban a ver y todo, y pues tuve que, me quise desengañar.
12: Y como
5: Mayra estaba trabajando en la central y luego le encarga a los niños a Iris, la vecina de abajo, uh-huh, y no manches, no sé cómo, si decirle a tus papás o cómo hacerle, que no sé qué hacer.
12: No manches, ay, neta que me siento mal. Qué pena, no inventes. Entonces era eso que me estaba diciendo, que no sabía qué, cómo decirme.
5: Pues sí,
12: no le voy a decir a nadie.
5: ¿Qué dices?
12: Fue lo que entonces me estaba tratando de decir, porque me dijo, te voy a contar algo, pero no digas a mamá y papá que me peleé con... Que teníamos algo había pasado muy fuerte entre tú y yo, entre ella...
5: Es que me siento muy mal, en serio, en serio te lo juro que no pensé que hubiera sido capaz de hacer eso, en serio, te lo juro, me creía más capaz yo y salió más a ella, no me lo explico.
12: No llores, Omar, no llores. Ay, Dios mío, no sé por qué. Ay, ¿dónde tenías
5: la comida? Y tú sabes que siempre yo como ando trabajando para todo y para tratar de dar lo mejor, sí, pero mamá, pues...
12: Yo sé.
5: ¿Tú qué opinas o qué consejo me das? ¿Qué hago, pues? Porque me siento bien mal, en serio. No sé qué hacer.
12: Yo también estoy llorando, o sea...
5: Dime, pues, ¿tú diciendo? ¿Crees que está bien? ¿Tú harías lo mismo por una lavadora?
12: No. Ay, mamá. No llores.
5: ¿Le digo a tu mamá o qué hago?
12: Ay, Dios mío. No sé, déjame.
5: Oye, dices que te mandó un mensaje, ¿ya te había contado o qué? ¿O todos ya sabían o qué?
12: ¿O soy el único güey
5: que no sabía?
12: No, yo tampoco, no tengo idea, Omar. Mira, neta, me agarras en la movida. Yo estoy preocupada. Digo, ¿qué pasó? Porque no me contesta. Yo le estoy llamando. Mi mamá no sabe. Yo le estoy llamando a ella porque quiero saber qué le pasó. ¿Qué hicieron o qué? ¿Se endeudaron?
5: Pues yo me salí de la casa, ya no aguanté, ya no soporté y me salí corriendo, le hablé al Dani, le hablé al Toño y vinieron por mí, le digo, no sé, le digo, me quería yo ir, no sé, a pensar, no sé, o no sé qué voy a hacer ahorita, me siento bien mal, no quiero llegar a la casa.
12: Yo no la creía capaz, o sea, le estás diciendo y parece que no es mi hermana la que está haciendo eso.
5: Pues sí, pues te digo que yo pensé que yo era más capaz. Ahora, ajá, todo va a pasar. No, pues ni modo que la perdone yo, te va a ir y de embalde la pichadora ahí la voy a tener. Yo creo que se la va a llevar con aquel, o no sé, porque pues no sé en qué estaba pensando cuando hizo esto.
12: La fue a ver hasta allá, hasta la casa.
5: Nomás imagínate, pues siempre chateaba con él y digo, a lo mejor cuántas veces no se anduvo viendo con él y yo como sonso, creyendo siempre.
12: Ay, mamá, me siento feo, me quiero llorar yo también.
5: Pues si dio la cola por una lavadora, imagínate.
6: Ay,
5: imagínate, luego salía que trabajaba en la máquina y ella me ayudaba para la comida, pues a lo mejor hasta le andaba mandando a aquel y venía a trabajarla y le daba dinero.
12: Ay, Omar, neta que me...
5: Ahora ya, toda la lavadora ya, valió gorro todo.
12: No manches.
5: Ay, odio la maldita lavadora ahorita en este momento.
12: No entiendo por qué,
5: ¿Le digo a tu mamá o qué? ¿Le digo qué pasó? ¿O dile tú o le vas o cómo? Porque no sé cómo hacerlo, no sé ella cómo, si piensa decirle qué va a pasar.
12: Ahorita déjame que yo le pregunte qué va a hacer. Espera.
5: No, imagínate ahorita, qué vergüenza me va a dar con mis amigos aquí que van a pensar que por una lavadora, imagínate que luego así como son, no, aparte la vergüenza, no, y luego allá en el pueblo como son rechismosos.
12: Sí. Ay, mamá. Pues es que tarde o temprano se van a enterar.
5: No.
12: Temprano tienes, tarde o temprano tenía que salir a la luz. Siempre todo sale a la luz cuando.
5: Pues sí. Pues, ¿qué hago? ¿Tú te pido un consejo? Pues, ¿qué hago? Pues, yo le quería hablar a tus papás, pero no encuentro el modo.
12: Hazlo.
5: No, en serio, que ves que iba yo a la prepa y todo eso, y me empecé a sentir mal yo también por la ansiedad y todo eso, y no me...
12: Cálmate.
5: Pensé que tu hermana me hiciera eso.
12: Yo tampoco no entiendo, no creo.
5: En serio, te lo juro.
12: Ay, mamá. Me siento mal porque tú siempre
5: pues yo
12: te
5: creo que lo heredó de... Pues yo creo lo heredó de tu mamá, de tu tía Socorro, que son así.
8: ¡Oh, Dios!
12: Ahora mi mamá. ¿Por qué?
5: Pues ya tu familia así es, son unas vacilotas.
8: ¡Ay!
12: Ay, Omar.
5: ¿Y ahora qué hago?
12: Ay, no sé, o sea, tú te has portado súper al 100. ¿Eh? Tú te has portado súper bien. Con
5: pues
12: el 100,
5: sí,
12: siempre nos has apoyado.
5: Pues sí, pues. No, te digo, hace rato, medio platicando el alcohol, ya me estaban haciendo burla, que soy el chacachaca, y es lo que nomás estaba yo calando, bromeando, y me estaban... Imagínate con qué cara voy a venir a trabajar aquí al rey, ya mejor me voy a largar a otro lado.
12: Cálmate.
5: Pues sí, pues, ¿de dónde sacaría eso? ¿Ese síndrome o qué? ¿Por qué me hizo eso? Todo, hasta los detalles, todo, y los caché y los vi, pues, y no quise hacer nada en el momento, hasta ese rato, pero de todo modo me detuve, porque no.
12: ¿Los cachaste ahí en la casa?
5: Tiene el síndrome del perrito, tu hermana. No puedo creer que movió la cola por una lavadora. Oye, Esme.
12: ¿Qué?
5: ¿Te puedo hacer una pregunta?
12: Sí.
5: ¿Me vas a contestar sinceramente?
12: Sí.
5: ¿Sí?
12: Sí, dime.
5: ¿Cómo se escucha el Panda Show? Es
13: a
5: una
13: toda
5: broma.
13: Máquina.
14: ¡Fue broma!
4: Estás en las bromas del Panda Show. Esmeralda, es una broma de Omar. ¿Cómo crees que tu hermana? Bueno, sí, ¿verdad? ¿Te imaginaste que tu hermana hiciera eso? Ya no sabe dónde meter la cabeza. Dile por qué le hiciste la broma, Omar.
5: Esme. Bueno, Esme.
12: ¿Qué quieres?
5: De la broma nomás, pues porque me llevo bien contigo. La Jackie sabe de la broma, por eso te mandó el mensaje hace rato. Ya lo habíamos planeado, bromearte. Te queremos mucho.
4: Todo por una lavadora. Pero bueno, díganme cómo se oye el Panda Show.
5: A toda máquina, pandita. Pandita.
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0: Maldito panda, habla el Facundo. Nomás para saludarte, a ti y a toda tu descendencia. No, no es cierto, carnal. Un abrazo, ñero, que estés chido. Sale, ahí luego nos vamos a echar unas caguamas.
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7: 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Y en esta noche estoy con Armando. ¿Qué onda? ¿Cómo estamos?
8: Pues aquí escuchándote.
7: Y aparte haciéndote tarima pendejo, Aaron.
8: ¿Para qué te miento, Pablo? La verdad es que sí.
7: Buena onda, ¿qué te dedicas, Armando?
8: Soy chofer de transporte de carga.
7: ¿De transporte? ¿Y de cuántas toneladas?
8: Pues ahorita nos estamos aventando 12 toneladas, Palita.
7: Ay, no, 12 toneladas es como un triciclo, güey. Pobre fregaderita, ¿no?
8: Pues ojalá fuera una fregaderita.
7: O sea, un camión verdadero es, no sé, unas 300 toneladas. Un verdadero, un tortón, Armando. No, un mendigo camioncito. Platícame tu bromita, ¿a quién le hablamos?
8: A mi mamá.
7: ¿Cómo se llama tu mami?
8: Carmen, mi mamá se llama Carmen.
7: ¿Qué le hiciste a tu teléfono que te escuchaba muy bien y ya? Y ya no tanto.
8: A ver, ¿y ahí me escuchas, pandita?
7: Ya mejoró, platícame a Carmen. ¿Y qué bromita para Carmen?
8: Pues mira, mi mamá me tiene amenazado, pandita.
7: ¿Y eso por qué?
8: Yo soy casado, tengo dos pequeños. Y ella me dijo que si algún día tengo otra familia, que no la va a recibir.
7: Hijo de Calimán, ¿cuánto tiempo llevas de casado?
8: Ya llevo 12 años, pandita.
7: 12 años, ¿cómo se llama tu chancludita?
8: Se llama Yasmín.
7: Yasmín, ¿y cómo es tu relación con Yasmín? ¿Bien?
8: Pues bien. Ya sabes, los mismos problemitas de siempre, pero bueno, ahí
7: va. Pero, ¿cómo es que llegó el tema entre tu mamá y tú que te dijo, nada más te portas mal y vas a ver de cómo te va, hijito de la tuya? ¿Cómo es que llegó?
8: Ah, lo que pasa es que hemos tenido problemas con mi esposa, entonces pues ella se ha inmiscuido un poquito en esos temas.
7: Ah, vieja metiche, pues el matrimonio es de dos.
8: Sí, entonces ahí se mete y una vez me dijo que si yo tenía alguna otra persona que no iba a recibir en su casa.
7: Ándale.
8: Entonces la broma va más o menos por ahí, que pues sigo casado, pero pues tengo una amiguita por ahí que pues tuve mis queveres con esa persona y resulta que quedó embarazada.
7: Mamá, entonces, tengo un problema. Resulta que anduve de canijo y vas a ser abuela.
8: Exactamente.
7: Pero con otra mujer, no manches. ¿Y luego?
8: Pero yo no quiero que le diga a mi esposa ni que mi esposa se entere, pues esto tiene que ser entre ella y yo.
7: ¿Pero por qué se los estás informando? O sea, ¿cuál va a ser el motivo en el cual te estás, pues, ahí sincerando con ella?
8: Ah, ok. Lo que pasa es que le voy a decir que la corrieron del cuarto en donde estaba y no tiene dónde ir. Okay. Entonces lo que quiero es que llegue a su casa.
7: Ya está. Y aparte, pues dile, oye, mami, pues mira, quiero pedirte a ver si puede hoy o mañana, porque si no, ¿cómo? O sea.
8: Perfecto, vámonos.
7: Ok, perfecto, pues vamos armándolo. En directo desde el Panda Call Center, muy buenas noches. Las bromas están en el Panda Show y Marco ahora.
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12: Bueno.
8: ¿Qué pasó, ma? ¿Cómo estás?
12: Bien, ¿y tú?
8: También bien aquí. Ya, para descansar, mamita.
12: Ah, qué bueno, hijo.
8: ¿Y mi papá cómo está?
12: También bien.
8: Oye, mamita, no te escucho muy bien. ¿Me puedes hablar un poquito más fuerte? Porque no te escucho.
12: Que bien, estamos bien. ¿Y tú?
8: También bien. Ya, vamos a descansar, ma.
12: Ay, qué bueno, hijo.
8: Sí, oye, mamita.
12: Oiga.
8: Te iba yo a, bueno, es algo, a ver si me puedes hacer un favorzote.
12: A ver si puedo.
8: Mira, tengo una amiga que es de la secundaria. Uh-huh. Pues lo hemos frecuentado y pues ya sabes, nos vamos para aquí, vamos para allá. Uh-huh. Y pues echando el coto, ya sabes cómo somos en los amigos, ¿no?
12: Ajá.
8: Uh-huh. Entonces ya tengo un problema con ella, tengo un pequeño gran problema con ella. Me está pidiendo favor a ver si le podemos hacer un favorcito. Porque, pues sí, mira, te platico. Pues está embarazada.
12: ¿De quién?
8: Está embarazada. Entonces, pues me la corrieron de donde está viviendo, donde estaba viviendo.
12: Ajá.
8: Por problemas ahí con los vecinos. Esas que no faltan, los chismos. Entonces, pues me habló y me dijo, ¿qué onda? Pues échame la mano. Pero pues como tú sabes, en la casa no puede estar. Ya sabes cómo es Yasmín, que luego se pone medio intensa y todo este rollo. Y pues sí, yo quiero echarle la mano, a ver si me puedes ahí apoyar con ella, para echarle la mano.
12: A ver, Julio, es que esto es algo muy serio.
8: Ajá, pero ¿por qué, ma?
12: Pues sí, porque pues yo necesito platicarlo con tu papá.
8: Pero, o sea, es que no tiene ahorita dónde quedarse, ma. Y pues prácticamente vive sola, está en un cuartito solita y pues ni sus cosas alcanzó a sacar.
12: Ajá.
8: Ajá, sí, te estaba diciendo que a ver si puedes echar la mano ahí, ma.
12: Ay, Julio, es que eso es algo muy serio.
8: ¿Pero por qué, mami? ¿Por qué serio?
12: Pues sí,
8: nada más es apoyar a esta chica.
12: Pero pues si yo ni la conozco.
8: Pues igual y si la conoces, ma, pues fue conmigo a la secundaria. Se llama Viridiana.
12: ¿Y por qué vive sola?
8: Pues ese tuvo problemas con sus papás y pues se tuvo que ir a vivir sola. Entonces ella trabaja, ella tiene su empleo, pero pues ahorita no tiene dónde ir. Y sus papás pues no viven aquí en el distrito, viven más hacia Guerrero.
12: ¿Hacia dónde?
8: A Guerrero. Entonces pues sí, que ya ves si me echaban la mano.
12: Por eso, Julio, pero es que yo necesito platicar con tu papá o platica con tu papá porque pues yo... Pues ahora sí, yo no sé.
8: Es que la verdad sí me preocupa, ma. O sea,
12: bueno, pero a ver,
8: mami.
12: Por eso, Julio, pero al final de cuentas no es tu problema.
8: Sí, es que...
12: Ahora, si está embarazada de ti, pues entonces es tu problema.
8: Pero es que ese es el siguiente problema, mamá. Es que no los quiero dejar desamparados, o sea, también...
12: A ver, a mí dime las cosas como son.
8: Ay, ma...
12: Es que está embarazada, ¿la embarazaste?
8: Sí, está embarazada, mamita. O sea, sí está embarazada. Pero pues es que me está
12: pidiendo... ¿Pero tú eres el papá?
8: Pues es que no sé cómo apoyarle, pues se me...
12: Fíjate bien lo que te estoy preguntando. Que si tú eres el papá.
8: Ay, ma, es que...
12: No, es que a mí no me salas con tus jaladas. A mí dime las cosas como son. Tuviste... Por eso te digo.
8: Es que también entiéndeme, ma, o sea...
12: A ver, no es que te entienda. Dime las cosas directo y claro.
8: Mamita, es que primero déjame hablar, es que me está regañando y no me has escuchado.
12: A ver, por eso, dime la situación. Como a mí no me embabuques que es que eres el que anda ayudando a todo mundo. A mí dime las cosas como son. ¿Qué fue lo que pasó?
8: Ay, mira, bueno, está bien, pues te voy a ser bien honesto, la verdad, sí.
12: Pues sí, porque pues, a mí no me andan con sus caladas.
8: Pues sí, la verdad, ¿para qué te voy a mentir? O sea, tuve ahí unos que veres con ella y pues tengo el chamaco atorado, entonces, pues no sé qué hacer, ma. La verdad estoy súper nervioso, ahorita me salí de la casa, estoy aquí afuera, y a mí o sea, que estoy fumando.
12: Uh-huh.
8: Entonces, pues no tengo cara para decirlo, ma. Entonces, pues también esta chica me preocupa porque pues no tiene para dónde correr. Y pues con justa razón, ni modo que me la traiga a la casa.
12: Pero el niño es tuyo.
8: Pues sí.
11: ¡Oh, Dios!
12: De toda tu madre.
11: Ay.
12: Pues mira, yo ahorita lo voy a platicar con tu papá.
8: Pero, oye, ma, ¿pero por qué me dices así?
12: Pues,
8: yo entiendo que metí la pata, ma.
12: Pues sí, Julio, pero por eso deben de amarrarse el pito.
11: ¡Oh, Dios!
8: Pues es que lo tenía yo amarrado, pero
12: se
8: rompió el gorrito, ma. O sea...
12: No, a mí no me vengas con tus jaladas.
8: No, ma, es que también tú entiendes, tipo...
12: No entiendo ni madre, ¿sí?
8: Mami, es que también échame la mano. O sea, ahorita tengo el problema que pues no tengo...
12: Y yo te dije, métete, y yo desde hace mucho tiempo les dije, amárrense el si quieren andar de cabo. ¿Eh? Y apenas puedes mantener a dos chamacos y ahora vas a tener que mantener otro más.
8: Yo lo sé, Emma, yo lo sé, yo le fallé a mi familia, sí. Y te fallé a ti, perdóname, mami, perdóname, pero mira, ahorita tengo este problema, necesito que me apoyes. Necesito que me ayudes, mami.
12: ¿Y por qué? Sí, ¿por qué por qué la sacaron de donde del cuarto donde estaba? ¿Que no ya no pagaba la renta o qué?
8: Es que no me quiso decir que por qué la ha corrido, no sé. Y mira, no quiero exponer ahorita al niño, entiéndeme, o sea, necesito llevarla, o sea, necesito, no la puedo dejar desamparada, mami. ¿Me explico? Entonces, necesito que me eches la mano, apóyame.
12: Pues mira, deja, platico con tu papá ahorita.
8: No digas nada de mi papá.
12: Ah, ¿y cómo le voy a decir? Ay, es que viene una fulana y se va a quedar aquí. Yo ni siquiera la conozco.
8: Tampoco le digas así, mamá, o sea.
12: Bueno, pues entonces por eso.
8: Ella tiene su nombre, se llama Oliver, o sea. También no nos llamamos así, ma.
12: No, yo lo sé que no. Ay, de veras, Julio. Desde el temblor y no te hincas.
8: Sí, ma, pero a ver, la vez pasada...
12: Por eso, entonces...
8: ¿Quién tiene los pantalones, ma? En la casa, ¿quién tiene los pantalones?
12: A ver...
8: No, mi papá.
12: A ver, pues no que tu papá. Bueno, mira, al final... A ver, aquí vivimos dos personas, ¿sí? Y contando a Faris.
8: Ok.
12: Somos tres personas que vivimos aquí. Como sea, quien lleve los pantalones, lo que sea... Yo
8: sí, pero entiéndeme que yo soy tu hijo, mamá. Yo soy tu hijo, me tienes que apoyar. Échame la mano.
12: Pues yo necesito platicarlo con tu papá.
8: No, pero es que ¿qué vas a platicar con mi papá? No tengo cara yo para decir a mi papá la tontería que acabo de cometer.
12: Pues sí, pero pues ni modo, y a mí sí, ¿no? Yo por más pena.
8: No, tampoco es así, ma, pero... Pues
12: eso, no. Aquí pues, todos coludos o todos rabones.
8: Ay, ma, es que
12: por eso,
8: que no
12: ahorita,
8: le digas a mi papá y que me metes la mano.
12: Yo no te estoy diciendo que no te voy a echar la mano, ¿sí? Pero yo lo tengo que platicar con tu papá.
8: ¿Y qué le vas a decir a mi papá?
12: Pues, la verdad, lo que me estás diciendo, ¿y qué quieres que le diga?
8: ¿Pero así de frío y seco se la vas a soltar de un sopetón?
12: Sí, pues, ¿qué?
8: No, ma, es que ve con... Y luego...
12: A ver, mira, no hagas dramas. A mí no me vengas con tus dramas, ya.
8: Entonces, sí, déjame...
12: Yo ahorita voy a hablar con tu papá. Y...
8: Déjame hablar yo con él para platicarle.
12: A ver, ahí te lo paso.
8: Ok.
13: Ándale, dos en uno también al papá. Y ya están discutiendo.
14: Bueno,
8: ¿qué pasó, pa?
14: ¿Qué onda, gordo?
8: ¿Cómo estás?
14: Bien, ¿tú?
8: Pues bien, aquí, la verdad, algo preocupado.
14: ¿Preocupado de qué o qué? ¿Qué te pasó o qué?
8: Pues ya, es que ya no sé ni dónde meter la cabecita.
14: ¿Qué? ¿Qué pasó?
8: Ya escuchaste a mi mamá, ¿no?
14: Pues sí, más o menos.
8: La verdad, yo sé que tú me vas a entender. Yo sé que tú, pues, te vas a poner en mis zapatos y me vas a entender.
14: Pues la verdad,
8: ay... que no sé ni cómo decírtelo, me cae que... No. Pues ahora sí, ¿cómo va? Al chilazo. Pues hay una chica con la que me estuve viendo y resulta que, pues, como dice mi mamá, salí con mi domingo 7. Entonces ahorita está... La verdad está... La corrieron del cuarto en donde estaba. Y pues quiero ver si me echan la mano, por lo menos de que se queden unos días ahí con ustedes.
14: Pues, dije, mamá... Forma, Julio.
8: ¿Eh?
14: ¿Echarte la mano en qué forma? O sea, está Yasmín de por medio.
8: Y es que ya no sabe nada, pa. Por eso
14: no
8: precisamente
14: sabe nada, pero
8: que se
14: entere. Entonces, o sea, no puedes esconder un problema, ¿sí?
8: Sí, o sea, yo sé que no lo puedo esconder, pa. Yo lo entiendo y lo tengo presente. Pero no es el momento ahorita, ¿me explico? Entonces,
14: ¿por qué lo corrió del cuarto? ¿Por qué no pagaba? ¿Qué pedo ahí?
8: No sé, no, nada más me marcó llorando y me dijo, oye, échame la mano, me acaban de correr del cuarto, no puedo sacar mi
14: cosa. Acá, güey, y otro pedo acá.
8: No, pero pues es en unos días nada más, pa. O sea, en lo que encontramos dónde se vaya.
14: Esos son los días que sea, Julio. O sea, tú tienes un compromiso con Yasmín. Nosotros tenemos un compromiso con Yasmín.
8: Sí, yo lo sé, pa. Pero pues échame la mano. Yo quiero pensar que tú te pones en mis zapatos. O sea, ya metí la pata. Yo soy tu hijo. Tú me tienes que entender como tu hijo. O sea, yo... Pues somos caballeros. Y pues no quiero dejar sola a esta Viri. O sea, no la quiero dejar sola. Pero tampoco quiero que se entere Yasmín. porque ya sabes cómo es. Entonces, pues la verdad no voy.
14: ¿Tú crees que no se va a enterar?
8: Sí, pero no es el momento, pa. Yo se lo tengo que decir, pero pues después, ya que nazca el niño, ya que pues ya que no lo pueda yo ocultar más, pero pues ahorita necesito que ustedes me echen la mano por lo menos unos días en lo que encontramos dónde se vaya. Ella tiene trabajo, ella está es estable.
14: ¿Dónde vive o dónde vivía o qué?
8: Son poquitos días, ¿no? Son unos 40 o 50 más o menos.
14: ¿Son poquitos días? ¿40 o 50 días? ¿Dos meses? ¿Dos poquitos?
8: Pues no, siento que sí.
14: Bueno, no chingas, o sea, ¿te crees que no va a venir Yasmín para acá? ¿No va a venir?
8: No, Pau, pero cuando llegue Yasmín, yo le digo que se vaya, que se salga de la casa para que no la vea.
14: Ah, sí, que no es fácil.
8: O tú le comentas que es alguien que bajó del rancho, que viene de Veracruz, que es una conocida de ustedes. Mira, pero échame la mano, pa.
14: Ahorita ya no sé, ¿dónde está la muchacha ahorita?
8: Pues ahorita está aquí en el metro. Le dije que me esperara en el metro. Yo estoy a 10 minutos de ahí.
14: Pero ¿cómo te metes con ese tipo de bronca, Julio?
8: Pues,
14: ¿cómo quedamos nosotros ahorita? O sea, es que no se vale, vaya, que hagas ese tipo de cosas. O sea, si no tienes, llévala, mándala a un hotel mientras.
8: Es que, pa, no tengo lana, también échame la mano.
14: Sí, pues no tienes lana.
8: O sea, ¿A poco tú no metiste la pata? ¿Eh? Cuando eras más chamaco, ¿a poco tú no metiste la pata?
14: ¿Yo cuando metí la pata?
8: Pues, no, por eso te estoy preguntando.
14: Mira, yo tuve a Luis antes de ti. Y de ahí para acá no he tenido ningún pedo con nadie.
8: Ah, pero pues entiéndeme, pa, pues, échame eso, la mano.
14: Estás casado, pues, tienes una esposa, tienes dos hijos, y te metes en pedos a lo p***, no se vale, Julio.
8: Ay, pa.
14: Yo te entiendo, según tú, sí, te entiendo, pero no, o sea, sí te entiendo, pero pues no.
8: ¿A poco nunca te has equivocado, pa?
14: ¿Eh?
8: ¿A poco nunca te has equivocado?
14: Sí, me equivoqué, pero antes, no después, y aparte ya esos ya son cosas muy independientes, lo quieres tú, no soy yo, y yo,
8: oye,
14: mis problemas yo los resolví como usted los resolví.
8: ¿Entonces me vas a dejar morir solo, pa?
14: Pues no te voy a dejar morir solo, Julio, pero te digo, mándala mientras a un hotel. Mándale por ahí, no sé, que no tiene alguna amiga, algún, yo no sé, yo no creo que eso.
8: Pues tendría que yo salirme de la casa, poner un pretexto para irla a dejar allá, no tiene dónde ir.
14: Pero es pedo, pues es pedo tuyo, tú fuiste el que metiste la riata, yo no la metí. Yo lo hubiera metido, yo tendría que resolver el problema.
8: Sí, pero a convence a mamá.
14: No, mándala a Yoli.
8: ¿Pero a Yoli para qué?
14: Por eso, pues mándala ya con Yoa, ya yo está sola, ya no tiene pedo de nada, ya con Yoa.
8: No, es que tiene mucho contacto Yasmín con Yoali.
14: No sé qué producto le tenga que entregar. Ya, aquí también viene contacto, aquí también habla con tu mamá.
8: Sí, pero es que es diferente, o sea, allá
14: no, con... No, no es con diferente, esta... Julio, no le hagas al cuento. Háblale a Yoali, dile que se vaya a quedar ahí mientras con ella, hoy o mañana, mientras nosotros aquí arreglamos unas cosas, pues voy a platicar con tu mamá.
8: Mira, es que no quiero involucrar a Yoali, pa. Porque la verdad, pues la morra
14: sí. No quiero involucrarnos a ellos, y aquí sí nos quieres clavar, o sea, a nosotros.
8: No es que te quiera yo clavar, pa, nada más quiero que me eches la mano.
14: Por eso,
8: más por unos días.
14: No es un día o dos, tú dices que ya son 50, 60 días.
8: Entonces, ¿me vas a echar la mano o no, pa?
14: Si no, pa, yo primero. Yo ahorita voy a platicar con tu mamá.
8: Mira, Yoli, ¿para qué, pa?
14: Yo ahorita voy a platicar con tu mamá. Yo no puedo solucionar las cosas yo solo. Aquí somos dos, tres, compadre.
8: Es que no te entiendo, pa.
14: Por eso, ¿no me entiendes? No te entiendo.
8: No, pa, es que yo te estoy pidiendo, que me eches la mano.
14: Por eso, y yo, si fueran situaciones con tus hijos, con tu esposa, yo con todo gusto. Sí, pero ya son pedos aparte, güey. Ya no es cualquier cosa.
8: Entonces, pa, ¿me va a echar la mano o no? La verdad.
14: Por eso, yo ahorita voy a hablar con tu mamá primero.
8: ¿Pero qué vas a hablar?
14: Pues vamos a platicar a ver qué vamos a hacer. Yo no puedo tomar una decisión así yo solo, ella es la que va a estar aquí.
8: Pero es que también, pa, mi mamá dice que tú dices
14: eso,
8: que mamá.
14: Vamos a platicar ella y yo, por eso yo te decía, márquela yo, que se quede hoy allí y ya mañana
8: no, pa, es que no, yo no la tengo por qué meter, pa.
14: Por eso, o sea, entonces,
8: yo confío, yo me dirijo a ustedes, pa.
14: ¿Tienes cosas del familiar?
8: Pues es que es familiar, pa, o sea, la verdad, ya metí la pata, es mi hijo, pero, y es parte de mi familia.
14: ¿Estás en tu casa ahorita? ¿Dónde estás ahorita?
8: Estoy aquí afuera de la casa.
14: Sí, pues estás afuera de tu casa.
8: Sí.
14: Ve por ella y háblale a algo que te preste para el hotel.
8: No, pa, entonces, ¿sabes qué? Pues yo creo que los pantanos los tiene mi mamá. Pásame entonces a mamá para convencerla. Pues ya, ¿qué me queda?
14: Por eso te digo, es que los, yo no me puedo meter en una situación así.
15: Ah, se te ofrece.
14: O sea, una noche, a lo mejor, si quieres saber ahorita, pero que mañana ya se salga, porque no, yo no puedo tenerla aquí por Yasmín y por los niños, por mis nietos, mis hijos.
15: ¿Entonces?
14: Yo me acuerdo en la litera, aunque Farid me acuesta con tu mamá. Ahí no tenemos espacio.
16: Ay, pa, pásame a mi mamá, a ti te faltan.
14: No me faltan, güey. Si me hablas así. No, a mí no me faltan.
16: Yo pensé que me ibas a ayudar, pa.
14: Aparte, te repito, yo tengo un respeto con tus hijos.
16: Esto no es de respeto, pa.
14: No, entonces, ¿qué chiste?
16: Entonces, pásame a mi mamá, pa.
12: Bueno.
15: ¿Qué pasó, ma?
12: Pues es que lo tenemos que hablar tu papá y yo.
15: No, ma, es que yo me acerco a ustedes por confiar.
12: A ver, Julio, en primer lugar, después de que tienes el error, nos hablas de esa manera. En primer lugar, es el respeto con Yasmín.
16: Soy tu hijo, ma, pensé que me ibas a ayudar, ma.
12: Yo, mira, no es que no quiera ayudarte, Julio, ¿sí? A ver, dime, tú también ponte en mi lugar, se entera Yasmín y qué... Va a ver aquí.
16: Ya no pienses en ella, ayúdame, ma.
12: ¿Por cuánto tiempo?
16: Poquito, 40, 50 días.
12: Ay, Julio, de verdad. Y es que tengo que hablar con tu papá porque pues también aquí yo estoy y... Pero... de verdad, mira, Julio, de verdad, te juro que yo tengo broncas mías personales, de mi organismo y todo, y todavía más.
16: Esos son chantajes, ma.
12: No es que son chantajes. Yo no chantajeo a nadie. Yo me los trago.
16: ¿Los de mi papá?
12: Ay, no, de verdad, Julio.
15: ¿Entonces, ma?
12: Pues dame 5 minutos, voy a hablar con tu papá.
15: Bueno.
12: 5 minutos.
16: Ya déjalo así, ma, yo lo arreglo ya, ma. Sé que no cuento con ustedes. Tú y mi papá al carajo, ma.
12: ¿Perdón?
16: Sí, al carajo. Y nada más te voy a hacer una pregunta, ma. Dime cómo se oye el Panda Show, ma.
17: ¡A toda máquina!
18: Oiga, señora, perdón, es que, estaba muy tranquilito Julio o Armando, no sé cómo se llame, pero dígale a su esposo, fui yo, no fue su hijo, ¿eh? Fui yo.
12: El de la radio que...
18: El pandita.
12: Bueno. Armando. Que...
18: A ver, páseme a su marido. Páseme a su marido tantito. Ahorita regreso con usted. A ver, va. Páseme.
12: De verdad.
18: Échemelo, échemelo. Pásemelo.
19: Bueno.
16: ¿Qué pasó, pa? Dice una broma del panda, pa.
19: Oye, pues no mames, gordo. Pues es que no. ¿Tú crees que va una? Es que la verdad, ese tipo de cosas.
16: Pero es que, pa, ¿a poco no ha metido? Es que, pa, ¿a poco no ha metido el en otro lado, pa?
19: Pues sí, canijo, pero pues no. También, y luego hasta te pones todavía al brinco, que nada, que me faltan.
16: Por eso, pa. Oiga, pa. Yo no soy su hijo, pa. Yo soy el panda, pa.
19: Ah, tú eres el panda.
16: Yo soy el panda, pa.
19: Sí, ya te he escuchado en la radio.
18: Oye,
19: ya nos
18: enteramos que tu papá también me chile en otro lado, Armando.
19: Ya se me agarraron la papa. Se agarran así, tan así de repente y fuera de onda que no saben ni qué.
18: Efectivamente, ya cuando uno está ya ensartado, pues ya no es. Armandito, perdone, ahí está tu papá. Dime por qué la broma. Que la broma no.
19: Pues bueno, la verdad, buena broma, pero sí nos hicieron pasar un mal momento. Pero malo.
18: Oiga, don, la broma no era para usted, solamente era para su esposa, pero pues la señora.
19: Pero
18: ahí no hay que ir tu papá, es que tu papá.
19: Sí,
18: pues por eso dijimos.
19: Papá, porque tenemos que resolver las cosas entre los dos, la familia, el respeto por la nuera, por los nietos, ¿no? Pues ¿dónde?
16: Perdóname, pa.
19: No te preocupes, no pasa nada, panda. Estuvo muy buena la broma, pero sí necesitas pasar un momento así complicado, ¿eh?
18: Ay, Armandito, aquí está tu jefe. Dile primero por qué la broma. Adelante.
15: No, pa, la verdad, yo sé que ellos nos quieren mucho, pero pues...
19: Sí, no, no, no.
15: Una buena entrada de mamá y está.
14: Ya sabes que mis nietos.
15: La broma prácticamente la tomó, pero pues tú te pusiste la pechita y te tuvimos que dar una entrada.
18: ¡Sarta bomba!
14: Ya, mi nietecillo, pues no manches, que
18: pollo. Don, le mandamos un abrazo, páseme a su esposa, por favor.
14: Déjalo, un día que lo vea por ahí.
18: Sí, pa, el día que quiera, rómpame el hocico.
14: Le voy a poner un patazo por la cabeza.
18: No, pa. Ahí muere, pa. Un abrazo, pa.
14: Muchas gracias.
15: Muchas gracias,
14: pa,
15: cuídate.
14: Cuídate mucho, amor, te quiero mucho. Cuídate, por favor. Saludos a los niños.
16: Yo también te quiero, pa.
14: Yo también. Haga risas ese...
18: Todavía. Páseme a Carmen, por favorcito, don. Si es tan amable, póngamela.
14: Hey, a ver, te lo paso. Ahí te lo digo. Ahí te lo paso, hijo.
15: Sí, gracias, ma.
14: Te quiero, hijo. Un abrazote.
15: Igual, güey.
12: ¿Qué pasó, hijo?
16: Perdón, ma. La broma era para ti, no para mi pa.
12: Ay, pues sí. Pero pues es que teníamos que decidir una cosa los dos. Y pues ya me desaté.
16: Le marqué al pandita, ma, para hacer la broma, ma. ¿Me perdonas?
12: Claro que sí.
16: Ay, ma, te quiero mucho, ma.
12: Bueno.
16: Aunque no sea tu hijo favorito, ma.
12: Ah, sí, como no todos mis hijos son favoritos.
16: Oiga, ma, soy el pandita, ma.
12: Sí, ya sé que es el pandita. Ya lo
15: encantadito, ma.
12: Sí, ya sé, ya lo
18: Ahí escuché. Está tu mami. Ahí está tu mami. Dile por qué la bromita, ándele.
15: Mamita, pues tú me has puesto en claro que primero está la familia y primero está mi esposa y mis hijos.
12: Claro. Entonces, yo siempre te lo he dicho, siempre te

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0: Eso de que no entra mi llamada ya no es pretexto, porque ahora tienes arroba quiero una broma.
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2: Si alguien te pregunta qué estación de radio escucha, solamente responde: yo escucho el Panda Show a través de La Mejor FM, viernes 19 de junio del 2026. ¿Quieres tu bromita? Mensajito vía WhatsApp 55990Panda, 55990072. Para toda la banda en los Estados Unidos que está a través de Claro Radio, el área es el 945-223-9850. ¿Quieres enviar tu saludito y escucharte aquí? Muy sencillo, al 55760Panda, 55760Panda. Toda la información en mi portal, elpandasambrano.com. Y en este weekend tengo a Brenda. Buenas noches, ¿cómo estás?
3: Bien, gracias.
2: Qué padre, ¿qué onda y qué me cuentas?
3: Nada, aquí, llego de trabajar.
2: Bueno, pues ya que estás en casita, que llegaste de trabajar, que ya es viernesito, se aproxima el fin de semana, platícame, ¿para quién la bromita?
3: A mi novio.
2: ¿Y cómo se llama tu novio?
3: Francisco,
2: ¿qué broma para Francisco, Brenda?
3: Bueno, hace tiempo me descubrió que tenía contacto a ti por teléfono y por mensajes con mi ex, ¿no?
2: Ajá.
3: Y pues de ahí le quiero hacer una broma, que no he llegado a mi casa y que estoy con él.
2: ¿Y cómo se llama tu exnovio?
3: Oscar,
2: ok. ¿Y hace cuánto tiempo terminaste con Oscar?
3: Ya tiene como dos años.
2: ¿Y por qué terminaste con Oscarín?
3: Tuvieron las cosas.
2: ¿Y con el Panchito cuánto llevas?
3: Bueno, es que con él ya llevo 4 años, te digo que con Oscar ya fue.
2: Pero entonces, ¿cómo le vas a hacer creer a Panchito que regresaste con Oscar?
3: Te digo, hace más o menos 6 meses. Ajá. Se dio cuenta de que yo tenía contacto por él por las redes sociales.
2: Ah, y ok.
3: Y por teléfono y por mensajes. Entonces, ya me dijo que qué onda ya. Y es lo que él teme. De hecho, él me dice que siente que yo todavía veo a Oscar y cosas así.
2: Ah, ya entendí. Ok. Oye, si yo le hablo primero diciendo que soy Oscar.
3: Sí, es que me gustaría que hablaras así.
2: Ok, ¿y cuánto tiempo le digo que llevamos? No, que pues prácticamente ¿le puedo decir que estamos juntos y que estamos decidiendo regresar?
3: Ajá, exacto.
2: Ok, entonces Oscar y Francisco nunca han hablado.
3: No, por teléfono no han hablado.
2: Oye, ¿y cómo crees que lo tome este hijo de Calimán?
3: Y sí se va a enojar, pero, o sea, es algo que quería hacer ya desde hace tiempo.
2: Bueno, si lo querías desde hace tiempo, hoy se te va a hacer realidad. En directo desde el Panda Go Center, las bromas están en el Panda Show.
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5: ¿Qué transita, Panda? Saludos desde acá, desde Nesa. La familia Castillo de Lara te manda saludos. Salúdame a tu mamá, dile que ponga las sábanas rojas porque voy a ir de tolero. No, mejor dile que ponga las de estrellas porque voy a ir de astronauta. Saludos, Panda.
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7: Bueno.
2: No, pero hay que verlo. Bueno.
7: Bueno.
2: Buenas noches.
7: Buenas noches.
2: Habla su servidor, Oscar. Francisco, por favor.
7: Sí, él habla.
2: Sí, buenas noches.
7: Buenas noches.
2: Oye, ¿podemos hablar?
7: ¿Qué?
2: Bueno, lo que pasa es que, ahorita estoy con Brenda. Bueno, creo que ya sabes que desde hace un tiempo nos volvimos a contactar por las redes sociales.
7: Sí, desde hace un tiempo empezaste de... Diciéndote que no, perdóname, que te doy la cara cuando quieras, ¿no?
2: Creo que tenemos que hablar bien.
7: Hablemos bien, güey.
2: Mira, yo estoy ahorita con Brenda y hemos decidido reanudar lo que hace muchos años dejamos de hacer. Como tú sabes.
7: A ver, explícate bien, por favor.
2: Bueno, mira, yo tengo mucho más que ofrecerle, yo soy licenciado.
7: ¿Y eso qué?
2: Tiene que ver mucho. Y recuerda que...
7: A ver, dime, ¿qué?
2: Donde hubo fuego, cenizas quedan.
7: Ajá, ¿y luego?
2: Mira, yo creo que aquí lo que yo diga sale sobrando. Lo importante es lo que diga ella.
7: Sí, pero solamente quiero
2: que sepas que ella no está sola. Y que yo la sigo amando como desde el primer día.
7: A ver, si eres tan licenciado es para que estés a las chidas, ¿no? Y a última sales de pollón diciéndote que no, que tú fuiste tú, que no tienes nada que ver.
2: Pero mira,
7: y ahora dices que no, que le puedes dar muchas cosas. ¿Qué, güey? ¿Estás casado? ¿Qué le buscas?
2: No, no estoy casado, fíjate. No estoy casado.
7: Y, ah, sí, no estás casado.
2: Yo creo que tienes mala información, y aunque si fuera, tengo para dos y tres, y para repartir.
7: Por lo que a mí me comentaron, ni siquiera tienes para una.
2: Pues yo creo que tienes mala la información, muy mala la información. Lo que a mí me importa es que Brenda y yo queremos ser felices. Pero bueno, creo que ya me colgó.
6: No manches, ya colgó el teléfono.
2: Oye, pequeño detalle, ¿Óscar está casado?
8: Sí.
6: Ay, ¿por qué no me lo dijiste, mensa?
8: Se me pasó.
6: Ay, se me pasó.
2: Oye, a ver, vamos a volver a llamar y ahora vas tú,
8: Sí.
2: Pero no le vais a decir mi amor, ni chiquito, ni nada, O sea, seria que note tu cambio. Oye, pues Óscar, te hablo ahorita, estoy con él. Mira, decidí hacer un cambio de vida. Y bueno, ahí le echas un poquito de la historia que ustedes saben. Y dile que ya no te busque porque pues vas a empezar una nueva vida con Óscar.
8: Y que
2: quieres terminarlo formalmente. Órale, vas. Acción.
7: ¿Por qué me cuelgas?
8: Tú colgaste.
7: Ah, ¿y luego?
8: Sí, pues ya te dijeron, ¿no?
7: ¿Ya me dijeron qué?
8: Pues, ¿quién te habló ahorita?
7: Ese güey, ¿qué? A ver, tú dime bien qué las cosas.
8: No, pues es que, yo ya te había dicho que te sentía raro a ti y tú siempre estás desconfiando de que piensas que estoy con él. Entonces, pues, tu desconfianza tiene motivos.
7: Ajá.
8: Y pues ya, de verdad, ahorita voy a intentarlo con él y
7: ¿intentar
8: ya no
7: qué?
8: Quiero...
7: A ver, ¿para que te siga negando?
8: O sea, no...
7: No, no,
8: ya
7: tú,
8: vamos a hacer las cosas bien,
7: eso,
8: él y
7: ¿qué?
8: Yo. Él y yo ya vamos a hacer las cosas bien.
7: Usted en la vida me va de madre, pero no me dejas a mi hijo.
8: No, Paco.
7: ¿No qué?
8: Pues no, o sea, yo voy a hacer las cosas bien.
7: Por eso hazlas bien, pero hazlas con ese güey nada más, no con mi hijo.
8: No, así no.
7: ¿Me estás escuchando?
8: Sí.
7: Estoy hablando.
8: Ya te estoy hablando yo.
2: A ver, espérate, ¿cuál hijo? Brenda.
8: ¿Qué pasó?
2: ¿Cuál hijo?
8: Es que él y yo tenemos un bebé de 2 años.
2: Ah, otro pequeño detalle que se te fue mencionado. No manches, hija de Karimán. Primero no me dices que Óscar está casado. Y segundo también, otro ligero detalle que se te pasó a decirme, o sea... que tienes un hijo con Panchit. No manches. A ver, ¿cómo se llama el hijo?
8: César.
2: César. ¿Y qué edad tiene César?
8: 2 años.
2: 2 años. ¿Y entonces por qué no viven juntos, Pancho y tú?
8: Ah, no, porque... Bueno, ahorita, primero estamos trabajando para... ya más adelante ya vivir juntos y todo
2: eso. Ay... Híjole, de verdad que se nota que eres bien tarima, pendecuara. Ok, voy de nuevo a Andrés, pero ahora vuelve a entrar el tal Óscar. Marco ahora.
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2: Oye, Brenda.
8: Sí.
2: ¿Y cómo se enteró que estaba casado?
8: Bueno, es que se sabe.
2: Sí, pero llaman 2 veces que cuelga el teléfono. Y eso sí no es. No es de hombre. No es de hombre es que cuelga el teléfono.
7: ¿Qué pedo?
2: Dame, yo hablo. Bueno.
7: ¿Qué? A ver, Kiwi, ya.
2: ¿Por qué estás colgando el teléfono? Primero a mí y después a Brenda. ¿Por qué?
7: A ver, ¿yo qué te voy a estar colgando?
2: A ver, dime por qué. Dime por qué. ¿Cuál es tu problema? Yo
7: nadie
2: te hablé muy bien para que...
7: teléfono.
2: Hablemos, para que hablemos
7: nadie
2: realmente como dos hombres.
7: Nadie está colgando el teléfono, ya te dije.
2: ¿Entonces? ¿Solito?
7: Pues mala recepción, yo creo, ¿no?
2: Estoy llevando 2 veces que cuelgas el teléfono.
7: Bueno, déjate, colgo, porque no está ladrando, ¿qué quieres que yo haga?
2: ¿Y eso qué tiene que ver?
7: No te escucho.
2: Te digo que estás bien imbécil, de seguro César, tu hijo está saliendo igual. Por eso ni siquiera camina.
7: ¿Qué?
2: Lo que escuchaste es...
7: A ver, güey, ya te dije, o sea, si quieres que nos rompamos la madre de cara, no salgas del sillón.
2: No seas ordinario, ¿por qué tenemos que romperle la cara? Aquí lo
7: como
2: que
7: quieras hacerle, como quieras hacerle.
2: ¿Qué creo que definir es la situación con Brenda?
7: A ver qué quieres decidir, a ver qué...
2: Porque ella me ama y yo la amo, por eso.
7: Sí, güey, lo que tú digas.
2: Entonces para que estés convencido que realmente ella no va a regresar a ti.
7: Ay, sí, hombre, sí.
2: Y es más, tú sabes que yo soy licenciado y estoy dispuesto a César, a tu hijo, ponerle mi apellido.
9: Y no por ti. Y no por ti, por el amor que siento por Brenda. Por eso.
7: A ver, ¿cuál amor, güey?
9: Ay, ¿tú qué sabes de amar?
7: Ajá.
9: A ver, entonces conjúgame el verbo amar.
7: A ver, no sé qué quieres que haga, güey. No sé qué tiene que ver esto con lo que estábamos hablando.
9: Me agarras descuidado.
7: No entiendo qué tiene que ver una
9: a ver,
7: cosa
9: si
7: con
9: sabes,
7: la otra.
9: Si sabes, tiene que ver mucho. Si sabes amar, entonces conjúgame el verbo.
7: No te voy a conjugar nada.
9: Ajá, es que eres un bruto. Es que ni siquiera sabes. A ver, conjúgamelo.
7: No te voy a conjugar nada, güey. Que te voy a estar obedeciendo, qué pedo.
9: Entonces conjúgame este, a ver si es cierto. A ver si es muy hombre.
7: Sí, hombre, sí.
9: Y ya escuchaste a Brenda y te la voy a comunicar. Y nada más tú, le cuelgas el teléfono otra vez y te la vas a ver conmigo.
7: Ah, sí, mira cómo es.
9: Me llevas. Brenda, te toca rematar la broma, pero tienes que hacerla contundente, tienes que hacerla. ¿Qué son cosas que tú le puedes decir que le pueden doler a él? O que lo pueden desbalancear, que diga, ah, órale, va, cámara. ¿Cuáles son sus puntos débiles?
3: Le enoja mucho que yo lo compare con Oscar.
9: Ay, Dios, se te está cortando. ¿Le enoja mucho que qué?
3: Que yo lo compare con Oscar.
9: Bueno, entonces compáralo. Dile, ¿sabes por qué tomé la decisión de dejarte? Y empieza a comparar. Y ya le dices que incluso te vas a llevar al niño. Y que Oscar, como es licenciado, pues le va a cambiar el apellido. Y van a ser una familia feliz, Marco.
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9: Espero que recién no cuelgue.
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9: Es que ni siquiera supo conjugar el verbo amar. Es que no se lo sabe. Acción.
7: ¿Qué? ¿Me quedé muy hombre? ¿Qué pedo? A ver, tú dime ya para acabar la plática, lo
3: Pues ya escuchaste, o sea, ya queremos hacer las cosas bien él y yo.
7: ¿Hacer las cosas bien de qué? A ver.
3: Pues estar juntos él y yo. Y
7: estar
3: ya.
7: Juntos y en tu casa ni siquiera lo quieren.
3: Pero pues vamos a hacer las cosas bien ya.
7: ¿Cómo bien? A ver, para estar bien primero necesitan hablar bien con tu mamá y no sé qué, ¿no?
3: Pues vamos a empezar por ahí, a hablar con mi familia y todo
7: eso. Sí, hombre, tú viste cómo tu mamá se puso ese día que mencionamos eso.
3: Bueno, ya te dije y la verdad estuve pensando bien las cosas y él es mejor partido para mí.
7: ¿Y tú dices?
3: Sí, la verdad, sí.
7: Sí, pues órale. Como va, pero él, que me lo diga ese güey de cara, a ver, que me lo diga ese güey de cara y va.
3: Como él es abogado, me va a ayudar a tramitar todos los papeles.
7: Que los tramite, pero que me los dé personalmente.
3: Eso vamos a hacer, Francisco.
7: Dile que me marque, que sea bien machito y que me marque ese güey.
3: A ver, te lo paso.
7: Pásamelo.
3: Oscar, te habla.
9: Sí, bueno.
7: ¿Qué? A ver, ¿qué, güey? A ver, tú ven a entregar los papeles de lo que sea que vayan a hacer. Y ya se acabó el punto, al fin.
9: A ver, dímelo en mi cara.
7: Ya te dije, si cuando te estoy diciendo que digamos las cosas en nuestras caras.
9: Pero dímelo en mi cara, pero en mi cara de Ava.
7: Ay, sí, güey.
9: ¿Sí qué?
7: ¿Qué? Licenciado, diciendo esas palabritas.
9: ¿Y tú qué? Todo el tiempo te has pasado diciendo cosas. Cada quien tiene que tratarse como al otro. Ni siquiera sabes tú conjugar. A ver, ¿qué es un verbo?
7: A ver, es cosa
9: ver,
7: que
9: es
7: te
9: un verbo?
7: Vale. Es cosa que te vale madre si sí o no, sí,
9: ¿qué es
7: güey?
9: Un adverbio? A ver, ¿qué es un adverbio?
7: ¿Qué? Ay, no sé qué, ¿de qué madre me estás
9: ¿qué
7: hablando,
9: ¿qué es un sinónimo?
7: Güey.
9: A ver, dime, ¿qué es un sinónimo?
7: No sé, no me interesa. No
9: es
7: te
9: que
7: voy a
9: tú no sabes nada, tú no sabes nada.
7: Ay, por sí, eso, hombre, tú.
9: Por
7: sí
9: eso,
7: sabes
9: precisamente,
7: mucho, ¿no?
9: Por
7: ay,
9: eso, Brenda, sí. Por eso Brenda es que me eligió porque yo soy mucho mejor que tú. En ¿qué? Todos los aspectos.
7: Sí, hombre.
9: En serio, hasta me río mejor que tú, mira. Mira, ¿ya viste?
7: Ay, mira qué buena risa.
9: Ay, qué buena risa.
7: Sí, ven y dímelo. A ver, es cierto.
9: Te lo voy a decir. ¿Y sabes?
7: Te faltan, güey.
9: ¿Y sabes qué te voy a decir en tu cara cuando te vea? ¿Sabes qué?
7: ¿Qué?
9: ¿Cómo se oye el Panda Show? Que esa es una broma.
1: ¡A toda máquina, baboso!
11: ¡A toda máquina, bien payerrija!
9: Estás en las bromas del Panda Show, ¿no es cierto? Uy, ya volvió a colgar otra vez. Creo que no le gustó la broma. Te vas a quedar. Bueno, entonces, ¿son novios, esposos? ¿Son qué? Porque ya ni se sabe qué son.
3: Pues, no nos hemos casado, pero estamos juntos.
9: A ver, vas con él a ver qué onda.
3: Pues te digo que ya.
10: Buzón de voz. Y... la llamada se cobrará al terminar los
9: teléfonos. Mandó a buzón. ¿Qué, María? ¿Cada cuándo lo ves entonces?
3: Pues como trabajamos cada semana.
9: No, pues lo bueno es que viene el fin de semana y lo vas a poder ver. Pero bueno, trompudita, dime cómo se oye el Panda Show.
12: A toda máquina.
13: Ahógate en el océano de bromas del Panda Zambrano.
14: El Panda Show.
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20: Hola, hola, soy Claudia Mejía. Estamos en un nuevo episodio de Ya Oíste. Hoy vamos a hablar sobre alimentación. Ya sé, a veces es como de la rutina, el trabajo, no podemos alimentarnos bien y que llega el fin de semana y nada más queremos estar en casa, no hacer nada, pero creo que es muy importante. Hoy está conmigo un nutriólogo, es Cristian Gómez Montoya. ¿Cómo estás?
21: ¿Qué tal? Mucho gusto. Pues estoy encantado de estar aquí acompañándolos.
20: La alimentación, cuando nos queremos enfocar justo en nuestra alimentación, es que quiero bajar de peso. Creo que es más como esa parte. Quiero bajar de peso, no tanto porque quiero estar saludable. Entonces, ahí también hay un entorno de mitos muy grandísimos.
21: Claro, hay que empezar nuevamente con esta idea de disfrutar estos alimentos, de incluir pues una gran variedad, de empezar otra vez a disfrutar estos alimentos, de ya empezar a entender lo más valioso que es justo esta experiencia. ¿En dónde podemos encontrar nutrición? Pues realmente en todos lados, en lo que, por ejemplo, Navidad, Año Nuevo, que el Día de la Candelaria, realmente muchas veces nos juntamos para comer, para consumir alimentos, que si quiero regalar un detalle, doy chocolates, también aquí podemos encontrar nutrición justamente porque entra esta ingesta de alimento y ahí también, esto también es dieta, no nada más es, ay, la dieta milagro, ay, esta dieta que me va a ayudar a bajar de peso, porque como tú bien lo dijiste, muchas veces nos enfocamos en el peso solamente sin enfocarnos en lo que realmente vale la pena, que es la composición corporal, nuestra salud y el porqué de ese alimento que estamos consumiendo.
20: Dijiste dieta, dieta es comerte un chocolate. Dieta, o sea, abarca toda tu alimentación.
21: Sí, sí, dieta va muchísimo más allá. Es lo que consumes, sea lo que consumas día con día, eso es dieta. Okay. Así sea, comas nada más una manzana, eso ya entraría dentro de una dieta diaria.
20: Ok, y entonces, ¿cuál es la diferencia en llevar justo un plan alimenticio acorde a tus necesidades?
21: Ok, pues mira, llevar un plan alimenticio acorde a tus necesidades es justo eso, ir controlado, dependiendo si tienes alguna patología, dependiendo si tienes alguna necesidad, algún objetivo, si quieres también dirigirlo hacia algo más sencillo, hacia algo más, no sé, no a todos nos gusta lo mismo. Entonces aquí también entra esta parte de nosotros como profesionales de salud, irnos dirigiendo y acomodando, adecuando estos planes de alimentación organizados a cada persona. No tanto que las personas hagan lo que yo digo, si no les gusta, porque realmente no lo van a seguir. Van a decir, ah, pues sí, este producto milagro o así, por más que funcione, no lo voy a consumir. Pero creo que aquí es importante esta parte de aterrizar hacia dónde quieres ir y qué necesitas con tu alimentación.
20: O sea, sí o sí, todos, todas, debemos de acudir con un nutriólogo, con un profesional, para saber qué comer y saber qué comer bien, si se puede.
21: Claro, y se puede comer rico, se puede comer saludable, se puede comer bastante variado dentro de lo que tú necesitas en tu ingesta diaria recomendada, porque muchas veces pensamos que no, que debemos de comer pura lechuga, que debemos de comer puros licuados, puros jugos inclusive, ¿no? Que se tiene esta creencia, pero la realidad es que no va por ahí. Debe de ser como las características de la dieta correcta, debe ser variado, debe ser suficiente, debe ser adecuado para cada persona, inocuo, que esto quiere decir que sea saludable y limpio para las personas, que no nos haga daño, que cumpla con las características de higiene adecuadas también en el manejo de alimentos, y creo que esto también es muy importante de revisar.
20: Y si una persona que es vegana o vegetariana, vegetariana es diferente, ¿no?
21: Ahora sí, vamos a hablar
20: sobre eso. Pero una persona que es vegana y no tiene un seguimiento constante o adecuado de un profesional, como lo es un nutriólogo, ¿qué impacto tiene en su salud?
21: Bueno, es importante mencionar aquí ya un poquito más específico, por ejemplo, nutrimentos como la vitamina B12, la vitamina D, el omega 3, y estos muchas veces no se pueden cubrir con una dieta 100% vegana, debido a que estos se encuentran mayormente en alimentos de origen animal. Sí se puede ya incluirlo en suplementación, pero hay veces que los mismos veganos dicen, no, yo de plano ni suplementación. Ahí hay que encontrar la manera, es todo un reto, la verdad, también encontrar como la manera de decir, a ver, estos alimentos pueden cumplir un poquito más con lo que necesitas. Se puede tener también un tipo de vida saludable diaria siendo vegano, pero sí tomando en cuenta que es importante cuidar esta parte de la vitamina B12, el calcio, el hierro, la vitamina D, como te decía, el omega 3, porque es esta parte donde ya entran como estos mitos de que no, si haces veganismo, ya vas a bajar de peso, vas a verte bien o vas a ser débil, siempre te van a contar puntos buenos o puntos malos, ¿no? Por eso es importante siempre acercarte con un profesional, porque en redes vas a encontrar opiniones a favor o en contra. En las noticias, ¿de qué tendencias? En todos lados siempre te van a decir mucha información. Y como me decías, hasta una amiga puede llegar y, oye, no, es que mira, fíjate que bajé 10, 15, 20, 30 kilos. Pero no es tanto enfocarnos en el peso, sino enfocarnos en nuestra composición corporal.
20: Pues sí, porque puedes pesar 90 kilos, pero tu masa corporal es menor que el músculo. Uh-huh. Entonces no es lo mismo.
21: Sí, un ejemplo que me gusta mucho darle a mis pacientes es esta idea de pesas, por decir también otro número, 70 kilogramos, pero bajas un kilogramo de grasa y luego subes un kilogramo de músculo, vas a seguir pesando los mismos 70 kilos, pero tu composición corporal va a ser muy diferente y tu salud también pues puede tener también cierto reflejo, ¿no? Y pues esta parte del veganismo muchas veces se cree erróneamente que es un tipo de dieta, pero no, como te decía, es un estilo de vida que justamente se deben de seguir. Las personas, cada persona sigue una idea diferente acorde a su contexto.
20: ¿Y qué pasa con el vegetariano?
21: Ok, bueno, la diferencia entre el vegano y el vegetariano es que el vegetariano a veces sí puede incluir alimentos de origen animal como el huevo o la leche, ya sean ovo-lacto-vegetarianos. Ovo-lacto-vegetarianos incluyen ambos. Lacto-vegetarianos incluyen solamente productos de leche o lácteos, y los ovo-vegetarianos solamente huevo, pero el vegano sí es un poquito más cerrado a querer consumir. Pero pues hay varios tipos de veganos realmente. Hay inclusive un tipo de vegano que solamente consume frutas, semillas que han caído, ni siquiera dañan la naturaleza. O sea, también entra esta parte del medio ambiente y la parte ecológica. Por lo que te decía también de no dañar la naturaleza, de la huella ambiental.
20: Yo creo que este episodio se tiene que llamar ¿Por qué ir con tu nutriólogo? Un nutriólogo. Porque sí, o sea, todo el mundo tenemos esta idea de que ir al nutriólogo es como de, va a tardar un buen en que yo llegue a mi meta, o ya que me dé lo que me tenga que dar. Pero en realidad no es así, ¿no? Uh-huh. Y ahorita tú no lo estás diciendo. Entonces, cambiar ese chip no es tan fácil, pero como tú decías, empezar por algo ya es una ganancia, ¿no?
21: Sí, y es importante para nosotros nutriólogos empezar a ver esta cuestión de si mi paciente tiene tal característica, se le complica tal cosa, esto no le gusta, por ejemplo el aguacate, ¿no? Que claro que es un alimento con gran cantidad de nutrimentos, si no le gusta, no es como que ya te lo tienes que comer, porque va, al contrario, nunca va a volver a regresar a la consulta. Y también entra esta parte, ¿no? De respetarlo, de decir, bueno, si no le gusta el aguacate, ¿qué otro alimento le puedo ofrecer a mi paciente para que él diga, ah, este me gusta y estoy cumpliendo, ¿no? Siempre es dar estas opciones, porque realmente opciones hay muchas.
20: Cristian, muchísimas gracias por acompañarme aquí a este episodio.
21: No, muchísimas gracias a ti por invitarme, por también escucharme, por apoyar también a las personas en esta cuestión de la información, que empiecen a escuchar también todos estos temas que son bastante importantes.
20: Él fue Cristian Gómez Montoya, yo soy Claudia Mejía, nos vemos en un próximo episodio. ¡Adiós!
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1: Quiero contarle, mi mano, un pedacito de la historia negra, de la historia nuestra, caballero. Y dice así.

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1: Señoras y señores, de Colombia para el mundo, aquí está la Sonora Carrusel.

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Hoy hablaremos de una banda que ha logrado traspasar generaciones. Cuentan con un estilo único, siendo la tecnobanda parte de sus raíces, y hoy cuentan con 30 años de exitosa trayectoria. Orgullosamente originarios de la Perla Tapatía, han hecho bailar a millones de personas en México, Estados Unidos y Centroamérica. Pero también ha sido reconocida como la banda más romántica de América. Sus fans son pieza clave de que hoy sigan siendo un ícono de la música regional mexicana. Especiales La Mejor presenta Banda Pequeños Musical.

0: 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Rogelio García funda la banda Pequeños Musical, misma que surge en Cajititlán de los Reyes, Jalisco, en el año 1990. Originalmente se hacían llamar Musical Pequeños, e incluso se grabó un disco como grupo, pero dado a que el género de la tecnobanda estaba entrando de lleno a la perla tapatía, decidieron agregar la palabra banda y cambiar de género en forma definitiva, teniendo como primer vocalista a Cosme Tadeo, y fue en 1993 que comienza su éxito con el tema La Cuca.
1: Efectivamente, en 1990, así que ya tenemos 30 años de trayectoria. Empezamos ahí en Guadalajara, en la perla tapatía, con un disco que se llama De Brinquito. Y en el 93 llega la primera grabación, se puede decir una compañía pues nacional, MCM, también ya desaparecida. Viene La Cuca, a nivel nacional y también en Estados Unidos, Centroamérica, Sudamérica, con el éxito de La Cuca.
0: Con este tema, la banda se vuelve todo un fenómeno musical, iniciando así lo que sería una larga lista de éxitos. Pequeños Musical, en especiales La Mejor.

0: 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Para 1995, la banda comienza su gira por varios estados de la República Mexicana, lo que les permite consolidar aún más el nombre de Pequeños Musical. Todo esto gracias a su sello y estilo único. Pues la banda, aunque despuntaron con la tecnobanda, tiene la versatilidad de también cantarle al amor, lo que los llevó a ser catalogados como la banda más romántica de América.
1: Bueno, lo que pasa es que la compañía en uno de nuestros discos nos puso el eslogan ese, ¿no? Que nos puso la banda más romántica de América, porque todo en aquel tiempo, estoy hablando de los noventas, que era la quebradita, todo el mundo tocaba canciones rítmicas, nosotros tenemos también canciones rítmicas, ¿no? Pero a nosotros empezó a funcionar lo romántico, como Tengo que regresar, Un loco solitario, Demente, varias canciones, ¿sí? Que duraron mucho tiempo en los primeros lugares, pero romántico, entonces era la diferencia de la banda normal, porque en aquel tiempo eran tecnobandas. Hasta después surgió ya Record, empezaron pues bandas de viento, ¿no? Pero más que nada nos catalogamos por lo romántico, ¿no? Entonces por eso viene el eslogan de la banda más romántica.
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0: 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La lista de éxitos de banda Pequeños Musical es sumamente extensa. Sin embargo, hay temas que sin duda alguna son pieza clave en la carrera de la banda. Uno de ellos es el tema Loco Solitario, el cual le abrió las puertas en la Unión Americana.
1: Sí, un Loco Solitario. Yo me acuerdo que en una junta en Monterrey con la compañía, el señor David Hernández, que era el dueño de la compañía, algo está pasando, dice, algo está pasando porque las ventas se elevaron, hablando de Pequeño Musical, el tema lo están solicitando mucho en el centro del país, aquí en el DF, en el estado, y empezamos a tener más trabajo. Y fíjate que de hecho esa canción se metió a última hora también, ya en el estudio, no la traíamos. Y nos falta un tema, porque pusimos un tema y no, como que no nos quedó. Entonces, oye, genial, la que estamos haciendo el otro día. Pues sí, ya la tienes, pues sí, más o menos. Pero pues no tenemos arreglos. Y si se fijan, la canción entra y casi no tiene arreglos musicales. Entra con un acorde, con la guitarrita, y la oye, allá, empieza pues la canción, ¿no? Tiene muy poquito. Porque fue así.
0: Loco Solitario superó las expectativas de todos, pues logró permanecer por más de 7 meses consecutivos en el primer lugar de las listas de popularidad. 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

0: Para 1997, la banda lanzó su producción Hoy y Siempre, y ese mismo año se suma una voz a las filas de Pequeños Musical, Ramón Crisóstomo, quien durante muchos años grabó varios de los éxitos de la banda.
1: Y afortunado soy, gracias a Dios por darme, te digo, pues estas grandes oportunidades y que la gente te lo diga, ¿no? Que la gente te lo diga, oye, esto, lo otro, que a veces te chulean mucho tu voz, o, no digo mi físico, mi voz, y yo digo, bueno, pues, qué bueno que les guste, porque es importante que alguien te lo diga.
0: Es importante mencionar que el material Hoy y Siempre, que incluía temas como Mujer Infiel y No Necesitas a Carlos, superó la cifra de 100,000 copias vendidas, lo que trajo consigo un disco de oro para Pequeños Musical. 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
2: Parece increíble, pero el trofeo oficial ha sido robado en dos ocasiones. La primera vez fue en Inglaterra, en 1966, durante una exposición en Londres. Pero al final no pudo haber sido mejor. La copa fue hallada días después bajo un arbusto, envuelta en un periódico. La segunda vez que esto ocurrió no hubo un final tan feliz. El 3 de diciembre de 1983, la copa fue robada de su resguardo en la Confederación Brasileña. Tres personas fueron condenadas, pero nunca se recuperó el preciado objeto que, según se dice, fue fundido. Yo soy David Feitelson. 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
20: Durante la Copa Mundial Femenina de 2023, la FIFA utilizó su campaña El Fútbol Une al Mundo para sensibilizar varias causas de impacto social, entre ellas la igualdad de género, la erradicación del hambre y la inclusividad. El Fútbol Une al Mundo es un movimiento global que pretende inspirar, unir y fomentar el desarrollo a través de este deporte y tiene el poder de unir a todas las personas del mundo, jugadores, entrenadores y aficionados. Yo soy Carlos Aguilar del Char. ¡Vamos México! 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

0: 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La banda Pequeños Musical siempre se ha caracterizado por su talento y versatilidad, la cual le ha abierto las puertas de cualquier escenario, pero sobre todo el corazón del público, que siempre los acompaña en cada una de sus presentaciones, pues disfrutan de un espectáculo romántico, pero también hay momentos de mucho baile.
1: Porque tiene temas bailables, tiene temas chuscos, tiene temas de amor, temas de desamor también. Canciones como Luna Llena, Tú No Necesitas Sacarlo, también esa. Entonces también la de Niña Linda. Son canciones que nos ponen a bailar, nos ponen también pues un poquito a alegrarnos en los bailes y en los carros, ¿por qué no en la oficina? Es un ritmo contagioso, se trata de que un ritmo sea contagioso, porque cuando cantas una canción romántica te dan ganas de enamorarte. Cuando cantas una canción rítmica, pues ganas de bailar, ¿no? Entonces este es el punto importante de que la banda Pequeños Musical siempre ha, pues, no sé, se ha preocupado de hacer buenas canciones también rítmicas, porque también eso le encanta a la gente.
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0: 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A lo largo de su trayectoria, la banda Pequeños Musical ha tenido varios vocalistas. Sin embargo, en la actualidad, Lalo Venegas y Aldo Franco son quienes le dan voz a cada uno de los éxitos de la banda, misma que pese a nuevos géneros musicales o nuevas agrupaciones, han sabido permanecer en el gusto del público y, por supuesto, adaptándose a las nuevas tecnologías.
1: Desde un inicio de la banda, siempre hemos contado con el apoyo de una infraestructura dentro de la misma oficina, o sea, haciendo promoción, haciendo creación de contenidos, en todas las etapas, pues, en todas las etapas. Y esta, pues, por supuesto, no es la excepción. Pues hemos estado como todo mundo, ¿no? Como todo el mundo, así que por todo el mundo, haciendo estudios y prácticas, investigando sobre todo esta nueva forma de comercializar la música. La música siempre ha existido, existe y existirá. Solamente las formas de la comercialización es la que cambia.
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0: No podemos dejar de mencionar que sin duda alguna las letras de los temas que graba Pequeños Musical han sido esenciales para el triunfo de la banda. Y el creador de esa larga lista de éxitos es Gerardo Franco, tecladista de la banda, compositor y arreglista.
1: Mira, favor, para mí es la banda Pequeño Musical es una institución. Hoy por hoy, que gracias a todo el público la han hecho grande. No somos, yo lo digo con todo respeto para todos los colegas músicos, no somos unos improvisados, tampoco somos buenos músicos, la verdad no somos así una eminencia de músicos, pero hemos hecho un buen equipo y en base a la experiencia hemos vivido año con año, hemos ganado experiencia y hemos aprendido a embonar con todos los pros y los contras de los pleitos y de todos, ¿no? Es como una familia.
0: Sin duda esa mancuerna entre Gerardo Franco y Pequeños Musical ha sido pieza clave para que hoy la banda siga en el corazón de todos sus seguidores. 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

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En el 2020, la banda comenzó la celebración de sus 30 años de trayectoria, por lo que grabaron a dueto los temas Romántico Incurable y Un Loco Solitario con la arrolladora banda El Limón. Posterior a esto, fusionaron su talento con Luis Antonio López El Mimoso y Claudio Alcaraz, con dos de sus grandes éxitos, Por Mis Defectos y Mujer Infiel. Con lo que vinieron a refrescar temas que han marcado su carrera, y estamos seguros que el camino para esta banda aún es largo, pues dentro de la industria musical, el nombre de Pequeños Musical es sinónimo de admiración y respeto, y eso es algo que pocos pueden presumir. 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

0: se incendia pipa en periférico.
1: Se acercan las vacaciones.
0: Costo de útiles escolares por los cielos.
2: Escucha.

0: Ay, qué bonito canta, la verdad, ¿eh?
1: Porque un bicho más, ¿qué dice? Un cielo más maldito. Comparado contigo, lo tienes muy... Bueno, veré, me equivoqué.
0: No se queda, vámonos, señores y señores. Buenos días. Bienvenidos sean ustedes a Pela News. Ya saben, este, pues, noticiero informativo sin pies ni cabeza, pero que, pues, el día de hoy tiene como único objetivo... Informarle y entretenerle de la mejor manera. Gracias.
1: Buenos días, señoras y señores. ¿Cómo están? Qué gusto saludarles. Les saluda el Doctor Amor. Recuerden que hoy tenemos la sección del Doctor Amor. Es una nueva sección que estamos metiendo en este noticiero internacional, porque la verdad es internacional, de que llegas al otro lado del charco, mi estimado Chamacón.
0: Es correcto. Así que, pues, el Doctor Amor les va a atender como se merece. Consúltele a usted. De hecho, en el último bloque de este programa vamos a responder dudas. Si, por ejemplo, usted tiene duda quizá con su sexualidad, también la podemos responder.
1: Sí, también lo vamos a responder. ¿Sabes qué? No vamos a decir nombres para respetar la privacidad.
0: Anonimato.
1: Es claro. Siempre se va a manejar el anonimato. Así que... pues ahí está. Si usted tiene alguna duda de por qué ya no...
0: Exacto.
1: Aquí se lo podemos resolver.
0: ¿Y usted cómo? ¿Naturalito?
1: Yo sí, natural. Bendito sea Dios todavía. Potente. Tres al hilo sin sacate. ¿Qué te digo? Lo pueden confirmar.
0: ¿Ah, con quién?
1: Te lo digo. Lo pueden confirmar.
0: ¿Y con quién?
1: Pues no te voy a decir quién.
0: ¿Y cómo lo podemos confirmar entonces?
1: Porque yo le digo, ¿sabes qué? Dime sí o no.
0: Confírmalo. Dile.
1: Confírmalo. Y voy a mandarme un mensajito.
0: Pero la gente no lo va a saber. ¿Qué tal si solo lo está mintiendo? Le
1: voy a decir, mándame un audio, dime, confírmame, ¿sí o no?
0: A lo mejor está loco, usted van a pensar.
1: Pues sí puede ser, ¿verdad? Que lo pienso. Oye, ¿y tú?
0: Yo estoy bien, gracias.
1: ¿Has tenido problemas de alcoba? Esa va a ser la pregunta.
0: Ah, sí, porque problemas de... sí, claro, tengo miedo que me asuste el fantasma.
1: ¿Has tenido problemas de alcoba?
0: De alcoba. Sí, ya como que me queda chica la alcoba.
1: Sí, ¿verdad? Pero con el peso.
0: No, al contrario. Ya veo que usted, usted es muy demandable, ¿sabía? Está,
1: ya lo sé.
0: Está faltándome el respeto en este
1: Discúlpame,
0: momento.
1: Discúlpame. Por el peso de tu éxito, por eso. No, sí, ya lo dije, ya lo corregí, listo.
0: Ya no me lo puedo demandar.
1: Con todo respeto, ya no.
0: Ah, si con todo respeto ya cambia la cosa.
1: Sí, cambia la cosa.
0: Ah. A ver, que me vuelva a decir otra cosa con todo respeto.
1: No quiero decirte cosas con respeto ahorita, la verdad, ¿para qué mentirte? Oye, vamos a empezar con la información.
0: Vamos a empezar el día de hoy con la información climatológica. Nos vamos con esto, pues no está Betito, pero estamos nosotros, volvemos.
1: Exacto, dale.
2: Así estará el clima en Yucatán.

0: Oigan, las 7 de la mañana con 12 minutos, las 7 de la mañana con 12 minutos. Rápidamente ya regresamos con la información de lo que anda pasando en México, Yucatán y en el mundo. Y el día de hoy, pues nos vamos con la información de lo que andan comentándonos, pues por parte de nuestros amigos de Protección Civil. Mi estimado amigo de Máquina de Amor, cuénteme cómo va a estar el clima el día de hoy.
1: Claro que sí, con todo gusto. Para este martes 23 de junio, el ingreso del aire marítimo tropical proveniente del mar Caribe continuará favoreciendo ambiente muy caluroso en el estado de Yucatán, con temperaturas máximas entre 38 y 40 grados centígrados en municipios del interior del estado y de 32 a 34 en los costeros.
0: En los costeros, imagínense. Oiga, también tomen consideración de que el día de hoy va a haber demasiado calorcito y también pues vamos a mantener el potencial de lluvia ligera con chubascos dispersos en lo que viene siendo el sur y noroeste del estado. Que básicamente, ¿verdad?, la zona noroeste es la que corresponde a la parte de, pues, Mérida y sus alrededores. Nada más para que lo tome ahí en consideración. Y el viento, pues, estará entre los 20 a 30 kilómetros por hora. De hecho, el día de ayer, si no estoy mal, estaba bastante fuerte el viento. O sea, como que no voló su trusa.
1: No, no, fíjate que no, porque ¿por qué no usa? Ya no uso boxer. Uso boxer ahora.
0: ¿Pero cuál, pegado?
1: Sí, sí, el que parece del licra, así que te marca todo, sí. Es que yo soy muy sexy. Ah. Te lo juro, a pesar de tener mis años, soy muy sexy.
0: ¿Cuántos años? Ah, ok.
1: Sí.
0: Esa cantidad de años.
1: Soy muy sexy.
0: Ok.
1: Es que la verdad, hay hombres que somos sexys. ¿Tú no te sientes sexy?
0: Pues tal vez sí, tal vez no. Está baja mi autoestima por eso. Oiga, bueno, pues en cuestiones informativas, recuerden muy bien estar al pendiente porque, pues también de acuerdo con la información que tenemos por parte de Protección Civil, lo más importante es que usted recuerde abrigarse muy bien, de verdad taparse, porque pues en realidad, pues en estos
1: días... ¿Por qué te vas a abrigar si hay calor?
0: Ya lo sé, abrigarse así con manga larga para que no le dé el sol. Claro.
1: Taparte del sol.
0: Ándale, es lo mismo. No, cuando te abrigas, te tapas.
1: Es que hay chamacos que se abrigan ahorita y estamos en 40 grados. Pero ¿sí? Han pasado.
0: Tal como usted. Un poco anormales.
1: ¿Qué me pasa? No puedo. No puedo, habla tú, no puedo.
0: Bueno, el punto es que recuerden muy bien que estaremos ahora sí que con temperaturas máximas, como lo dijimos, de 40 grados centígrados. El índice UV va a ser muy alto, lo que pues lógicamente también va a estar afectado es la humedad, que va a estar entre un 30 y un 50% en el ambiente, que será caluroso a sofocante. Así que ese es un nivel de riesgo alto para la salud. Así que recuerde mantenerse hidratado, usar ropa ligera y en este caso de colores claros, gorras, sombreros. Y recuerde muy bien, si va a utilizar lentes, que sean obviamente lentes con factor de protección, porque no vaya a ser que una de esas que usted compró allí en el centro y que se lo ponga y pues se esté lastimando su ojito.
1: Exactamente, ¿sabes qué? También hay que decir algo importante que también dicen los amigos de Protección Civil. Pues ya estamos en la temporada de ciclones tropicales y pues hay que recomendarle a la gente estar informado en medios oficiales, ¿eh? Medios oficiales. Que no se vaya a informar en otro lado donde dicen, va a venir un huracán mañana. Y no es cierto.
0: Sí, cierto.
1: No es cierto, ¿eh? Así que manténgase informado en medios oficiales, por favor. Esa es la recomendación que le tiene que dar su amigo y servidor, don Pelana.
0: Qué bonito lo dice, qué bonito lo dice usted.
1: Yo siempre lo digo, yo soy bonito. Aparte de sexy bonito. ¿Qué te puedo decir? Es que vemos hombres aquí en Yucatán que somos muy sexys y bonitos. Ajá.
0: Está bien, sí.
1: ¿Me entiendes? Sí, me entiendes, ¿verdad? Sí,
0: claro, lo entiendo.
1: Oye, ¿con qué nos vamos a ir ahorita?
0: Vámonos con la información. Ahora sí que, pues, hablando de la ATI el día de ayer de la Agencia de Transportes de Yucatán, pues ya tenemos creo que parte de lo que son los movimientos que se han estado generando.
1: Que se han estado generando. Vamos a escuchar esta nota que corre a cargo de mi compañero Israel Medina.
0: Vamos y volvemos.
2: Jacinto Sosa Novelo presentó ante el Congreso del Estado su renuncia a la dirección de la Agencia de Transporte de Yucatán, cargo que dejará para incorporarse a la Secretaría de Anticorrupción y Buen Gobierno a partir del próximo 1 de julio. La salida del funcionario ocurre en medio del proceso de modernización del sistema de transporte público Vaivén, cuya operación continuará sin cambios, según se informó en un comunicado. Sosa Novelo asumirá la Subsecretaría de Anticorrupción y Buen Gobierno por invitación del gobernador Joaquín Díaz Mena. En su nueva responsabilidad, participará en las acciones orientadas al control de recursos públicos y al fortalecimiento de mecanismos de vigilancia dentro de la administración estatal. Como logros de Sosa Novelo, la ATI destaca el incremento de la cobertura del sistema Vaivén, que pasó de 71 a 80%, con la apertura de nuevas rutas y la incorporación de municipios como Concal a la red Red de Transporte, el PAN Yucatán, se pronunció sobre la salida del funcionario y afirmó que la renuncia representa el reconocimiento tardío de una realidad que las y los usuarios venían denunciando desde hace meses. Sin embargo, advirtió que el cambio de una persona no será suficiente si no se corrigen las decisiones que llevaron al deterioro del servicio. Para MBS Noticias Yucatán, Israel Medina.
0: Bueno, pues regresamos aquí nomás en la mejor 90.1, 7 de la mañana con 18 minutos. Oigan, pues ahí está la información, justamente lo que comentábamos el día de ayer. Pues ahora sí que se retira de un puesto para irse a otro. Entonces, la situación acá yo siempre, bueno, hablando quizás no de este punto en particular, sino de manera general, yo creo que una persona que se hable desde un aspecto profesional no se retira nada más porque sí. Primero resuelves un tema y pues todo lo que tú quieras en tu vida profesional.
1: Como diría Alicia Villarreal, ok, sí es cierto, es un cambio lo que toca, pero pues te quedó grande la yegua. Y no es fácil, porque es un sistema transportario, digamos.
0: Sí.
1: Es que muy grande, es muy extenso y tiene muchas, digamos, variantes.
0: Aquí la situación es que aparentemente con lo que, la manera en la que se hizo este movimiento, pues parecería de que pues está yendo huyendo de los problemas.
1: Pues mira, yo digo y espero que quiero ser un poco más optimista. ¿Por qué? Porque yo digo y pienso, a lo mejor se está yendo para dejarle el puesto a una persona que realmente esté dedicada a la movilidad. A la movilidad pública, urbana, lo que tú quieras.
0: Claro.
1: Pero yo creo que, pues si es así, qué bueno, ¿verdad?
0: Sí, sí, sí.
1: Si es así, qué bueno, pues hace bien en retirarse. Pero si no es así, y van a poner a una persona que pues tampoco es del perfil, pues ahí estaría, pues estaría dura la cosa, la verdad. Estaría ruda la cosa. Pero bueno, ¿qué te digo? O sea, se va a una Secretaría de Anticorrupción y Buen Gobierno. ¿Te acuerdas que cuando él entró a la agencia de transporte, tuvo alrededor de, no me acuerdo si 5 o 6 meses, tuvo dinero guardado en un cajón?
0: ¿Ah, sí?
1: Y nunca lo vio. Hasta después. Solo comento, ¿verdad?
0: O sea,
1: solo comento, es un comentario.
0: Es que yo mi duda...
1: No lo descubrió, digamos.
0: Mi duda es genuina y la realidad es esta. O sea, ¿existía esta agencia?
1: Sí. No. La agencia fue creada en la administración pasada.
0: Ah, ok.
1: Sí.
0: Es que no había yo...
1: Jacinto Sosa es su segundo director.
0: Ah.
1: Fue su segundo director. Entonces...
0: La ATI.
1: La agencia de transporte.
0: Pero la nueva agencia a la que se movió.
1: ¿Qué agencia?
0: Anticorrupción.
1: Ah, sí, sí existía.
0: ¿Sí existía?
1: Sí existía. Entonces, pues ahí... La neta, los comentarios que nosotros hacemos, pues son los siguientes. Si le dejó el paso a la persona, a una persona adecuada y que sabe de movilidad, qué bueno.
0: Bienvenido y aplaudido.
1: Aplaudido. Pero si lo hizo nada más por... me voy porque me voy. Qué mala onda que no terminó los proyectos. Pero pues se entiende también que es muy complejo todo este sistema de la movilidad y la transportación. No es fácil, ¿eh? No es fácil coordinar a la gente. No es fácil, créame.
0: Sí, no va a ser fácil.
1: Pero bueno, ahí está. Ahí la estamos poniendo sobre la mesa. Y queremos saber qué opina la gente de la salida del director de la ATI. ¿Cómo ve usted el transporte público? Ahorita que pasaba yo por el centro, las colas a esta hora... interminables, ¿eh? Allá por por donde paraba Pensiones, ahí por donde paran las combis de Pacactum, los de Francisco de Montejo, los que van al norte, bueno, unas colas, pero así tremendas, enormes, gigantes. Bueno, esperemos que se puedan atender todas estas problemáticas en tanto fuera de la ciudad como en la ciudad.
0: Pues sí,
1: hay mucha problemática de transportación, sí. Y yo creo que la solución no es sacar los camiones viejitos. No es la solución. Yo digo que tiene que ser alguien... Es que ¿sabes qué pasa? Te lo voy a decir así tal cual.
0: ¿Qué pasa?
1: Muchas veces ponen a directivos que ni siquiera utilizan el transporte público. No lo ocupan.
0: Es que hace cuánto tiempo que realmente no se suben a un
1: O sea, se suben cuando es nuevo el camión o la ruta.
0: Sí, claro. O sea.
1: Pero ocupas el transporte público.
0: Sí, por ejemplo...
1: ¿Conoces el procedimiento de toda la ruta y de lo que hace un camionero en toda la ruta?
0: Actualmente. Sí, porque, o sea, digo, lo comento así justamente tomando el punto que usted dice. Cuando empezó el circuito periférico, estaba increíble. La gente decía, agilizaba muchas cosas. Hoy por hoy, se atrasan fácil más de media hora en cada punto de enlace. Y segundo, está en hacinamiento. O sea, está uno sobre otro. Cuando se supone que no iba a ser así. O sea, entonces, en este caso, sí es cierto, fue muy útil. Cuando dejó de haber, mucha gente se afectó. Pero es a lo que voy. O sea, ¿cuándo se han tomado la tarea de ir de nueva cuenta?
1: Es que recorren las vías en la ruta nueva. Vamos a recorrer la ruta nueva, pero solo nos subimos nosotros. O sea, los altos mandos, digamos. Se suben, dan la vuelta en la ruta o un pedazo de la ruta. Ah, sí funciona, está perfecto, está maravilloso. Pero ¿se han subido a las rutas en operación? ¿Se han subido a las rutas en horas pico? ¿Conocen todo el trayecto de la ruta? ¿Conocen todo el procedimiento de la ruta, pero que estén ahí de manera personal, que estén sentaditos ahí en el autobús o en la combi, si quieres, viendo todo el procedimiento y todo el trayecto de la ruta, cómo se trabaja todos los días? El tráfico en el centro, en todos lados, ¿se han tomado esta molestia? La verdad es que no. Ni siquiera el Cotasec, el que estaba antes. Se subían, presentaban la nueva ruta. ¡Ay, qué bonita! ¡Todo aplausos! ¡Listo! ¡Vámonos!
0: Sí, también tuvo problemas el JC.
1: Sí, también. O sea...
0: Hasta los mototaxistas estaban así poniendo que se fuera.
1: Sí, sí, después sí. Después se fue a Cancún. Mira, hay muchas cosas por ahí, anda. Hay muchas cosas que, que la gente no está contenta y con justa razón. ¿Sí? Pero ¿sabes cuándo van a cambiar realmente las cosas? El día que se tomen la molestia de subirse a un autobús... a las 7 de la mañana o venir a hacer la cola para abordar un autobús a las 6 y media de la mañana, 7 de la mañana.
0: Sí, va a estar terrible.
1: Ese día y que hagan la cola completa, no que porque, ay, viene de don fulano, vamos a hacerlo rápido. No, que hagan la cola completa.
0: Que vayan de sorpresa.
1: Que aborden el autobús y si les toca ir parados, que viajen parados.
0: Que no les diga que aborden, o sea, que aborden como
1: si
0: debe ser.
1: Y si les toca ir en un autobús lleno de gente, que lo acepten y que vayan así. Sin ningún privilegio, que lo utilicen como los seres humanos, como la población, como el pueblo. Así que se utilice. Y es realmente cuando se van a dar cuenta qué es lo que hace falta.
0: Definitivamente.
1: Tanto en la ciudad como en los municipios. He dicho.
0: Vamos, vámonos. Ya la verdad es que hasta yo sentí que tiene mi voto.
1: Posiblemente.
0: Oiga, vámonos a la siguiente canción. Ahorita vamos a regresar. Hoy estamos con todo, ¿eh? Nos vamos a ir con... con rolas poderosas.
1: Ay, qué bonita canción. ¿Cómo se llama?
0: La gata bajo la lluvia.
1: ¿Sabes qué? Dice que hay potencial de lluvia hoy. Puntual. Dice. ¿Sí? Vamos a cantar como si fuéramos Arlette.
0: No.
1: Amor.
0: Como la tesorita te cantando usted.

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7: Las 7 de la mañana con 32 minutos. 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
1: Luego de que denunciara actos de intimidación y amenazas, según la resolución judicial, las autoridades federales deberán garantizar medidas de protección en las que incluyen llamadas de auxilio inmediato y rondines en su domicilio. Cabe señalar que el pasado 11 de junio la legisladora recibió una corona fúnebre afuera de su casa. Guerrero. El rector de la Universidad Autónoma de Guerrero, Javier Saldaña Almazán, pidió licencia para dejar temporalmente su cargo para participar en el proceso interno de Morena y buscar la candidatura a la gubernatura del estado. El académico, quien lleva 13 años en el cargo, habría comentado que solo participaría en el proceso siempre y cuando tuviera permiso del senador Félix Salgado. Guanajuato. Al menos 9 personas fueron asesinadas y 5 más resultaron lesionadas tras 2 ataques armados registrados en los municipios de San Luis de la Paz y Salamanca. El primer hecho ocurrió en un establecimiento de venta de bebidas alcohólicas donde sujetos armados dispararon contra los presentes, dejando 4 víctimas mortales. Posteriormente, en la comunidad de San Juan de Razos, en Salamanca, un grupo armado atacó a varias personas que se encontraban en las inmediaciones de unas canchas de fútbol, provocando la muerte de 5 personas, 2 de ellas adolescentes.
2: Estado de México.
1: Un vendedor ambulante atacó con un cuchillo a un joven que rechazó comprarle dulces. La agresión ocurrida en la colonia Revolución en Chicoloapan quedó grabada por cámaras de seguridad. En las imágenes se observa al comerciante acercarse a la víctima, quien momentos antes había rechazado adquirir su mercancía, subiendo un auto del lado del copiloto. Sin embargo, momentos después, el agresor sacó un arma blanca y lo atacó. La víctima fue hospitalizada y sometida a una cirugía de emergencia, en tanto el atacante fue detenido y puesto a disposición del Ministerio Público por los delitos de lesiones graves y tentativa de homicidio.

0: ¡Qué bonita canción!
1: No, ¿sabes qué? No te voy a decir nada.
0: ¿Por qué? Si yo sabía que le gustaba esa canción, por eso la puse.
1: Te voy a decir algo. El ritmo está pegajoso, el ritmo.
2: Porque también... Cuídate mucho, mi amor.
1: ¡Cuídate mucho, mi amor! Oye, te voy a decir algo, mira.
0: ¿Qué?
1: El ritmo está pegajoso porque también soy productor musical, ¿eh?
0: Ya, ya.
1: Te lo juro.
0: Todo es usted.
1: Pues, ¿qué quieres que haga? Nah. Soy todo. Soy un hombre excepcional. un viejito excepcional.
0: Ándale.
1: Soy de esos que amantes a la antigua.
0: ¿Ah, sí?
1: Exacto, como diría...
0: ¿Usted no pisa parejo usted?
1: No, pisa parejo no. A ti te dicen el Power Ranger, ¿verdad?
0: No, no, el pato.
1: ¿El pato? ¿Por qué el pato?
0: Cada paso una zurrada. Ah, la verdad.
1: ¡Serías un patote!
0: Tremendo. Oye. Yo sería el triple de Merlín.
1: Cinco veces Cinco. Merlín sería. También te quedaste corto. Oye, ese Merlín.
0: ¿Qué pasó?
1: ¿Por qué pusiste esto?
0: Porque pues sé que le gusta.
1: De veras, no manches. Te digo, es que el ritmo está pegajoso, está contagioso. El ritmo. La letra, pues dices, bueno.
0: La letra está bien.
1: Ahora, quien interpreta, pues ahí sí. O sea, no sé cuál era... Te juro que hasta el momento, hasta hoy, hasta ese instante, cuando son las 7 de la mañana con 36 minutos en este... ¿Qué fecha es hoy? 23 de junio, porque luego no me acuerdo. No sé por qué la incluyeron a cantar a ella. Si ya habíamos visto el éxito de Bartolito.
0: Es que es eso, no podíamos quedarnos con esa única joya de la industria.
1: Digo, ella baila muy bien, es una gran artista en el escenario, cuestión de baile.
0: Ajá.
1: Pero también, no sé cómo se presta... Espérate, Siri, cállate. No sé cómo se ve que se está despertando esta cosa.
0: Ni siquiera sabe utilizar su teléfono.
1: La verdad que no es el iPhone 18, nadie lo tiene. Oye, bueno, te decía. No sé por qué se prestó a esto. Y también Hugo y Diego, no sé cómo es que llegaron a esto, ¿verdad?
0: Amigos, ¿quieren que lo volvamos a poner?
1: No, espérate, no, cállate.

0: ¡Vámonos! Ahí está, para que vea que tengo compasión de usted y lo quiero mucho. De verdad, ahí está.
1: Es que de veras, creo que a ti te gusta.
0: Ah, está bonita. Digo, la
1: con
0: canción.
1: Con todo respeto, ella es una gran artista del baile, pero...
0: Ah, es talentosísima.
1: Cuando uno canta...
0: Cuando hace cabelleo, le envidio, es, como no tengo
1: sí,
0: pelo.
1: Claro, claro, entonces, sí, estás media calvicies. Yeah. Oye, sí. Estás como el aeropuerto, tremendas entradas.
0: Qué horror, dice.
1: Oye, mira, hay que ser honestos y sinceros. ¿Qué? No sé cómo es que se prestaron a esto.
0: Pues es chicos. Que pasa.
1: Yo creo que por la viralidad. Y como estaban así en el ojo del huracán, pues yo creo que por la viralidad y todo esto. Porque sí, justamente para ser pues actriz del video y todo, le queda muy bien. Pero pues cuando tienes voz para cantar, cantas.
0: Claro, cuando tienes talento para bailar, bailas.
1: Exactamente, pero pues bueno. Ay, se la dejamos. No sé por qué la pusiste, de veras. Solo haces que uno... Ay, eres un vesícula.
0: Lo que pasa es que no pagaron como ellos, dice, y no saben cómo buscarle. Dice, como no pegaron como ellos creían. Pues es lo que dice la gente.
1: O sea, sí pegó, la canción se ha estado reproduciendo demasiado.
0: Pero Hugo y Diego.
1: Yo creo que ellos dos no fueron el impacto esperado.
0: Exacto, o sea,
1: no
0: como
1: tuvieron
0: que...
1: el impacto esperado. Ya ves lo que pasó igual aquí, el problema que tuvieron en, no me acuerdo qué poblado. Que municipio, y pues también la gente yucateca pues se molesta. Y claro, cuando se molestan los yucatecos es, mira, aquí te hacemos la ley del hielo, vato.
0: Claro, no voy a poner su audio, maestro, tranquilo, hombre. O sea, es que de ver, acá pon mi audio.
1: ¿Qué quiere que te ponga su audio?
0: El maestro, Jorge.
1: Mándame un beso, maestro, primero. Oye, ¿con qué nos vamos a ir ahorita?
0: Oiga, vámonos con la información de nuestro compañero Juan Carlos Alarcón, porque pues se supone de que están anunciando paro nacional de autopista y carreteras por inseguridad. O sea, imagínese. Vamos con la información.
1: Adelante.
2: La Alianza Mexicana de Organización de Transportistas anunció la realización de un paro nacional de actividades el próximo 24 de junio en la mayoría de las entidades federativas. La protesta, que se llevará a cabo en diferentes autopistas del país, tiene como propósito exigir al gobierno federal que tome en serio la seguridad en las carreteras donde persisten robos, asaltos y extorsiones. Miguel Ángel Santiago Solís, coordinador nacional de la AMOTAC, detalló los motivos que impulsó a los transportistas a movilizarse.
3: Es una realidad la falta de atención al sector, y el cual los robos, las extorsiones, ahora son extorsiones, lo que vivimos día con día, la ineficiencia, la falta de compromiso y voluntad por parte de las autoridades. Es triste decirlo, pero solamente nos dan lo mismo de siempre. Curiosamente y tristemente lo estamos viviendo.
2: El dirigente transportista sostuvo que lo único que se dice son cifras favorables en contra de la inseguridad.
3: La autoridad solamente justifica su actuar. Dan notas de bajo índice de delitos, dan notas de bajo índice de corrupción, de extorsión, pero nosotros... Ahora sí que nuestras cifras, nuestros datos son otros, del cual desafortunadamente vemos los problemas a diario. Lo único que sí no vemos es el aumento a nuestros fletes, una falta de cordialidad hacia los empresarios.
2: Entre las demandas que plantea la AMOTAC está eliminar pagos de mayor seguridad en carreteras y autopistas, alto al abuso de retenes ministeriales y militares en dichas vías federales, así como freno total a las extorsiones de distintas corporaciones policiales. Asimismo, piden la eliminación de permisos en estados y municipios, así como poner fin a cobros excesivos de grúas federales y estatales. Para MBS Noticias, Juan Carlos Alarcón.
0: Pues a las 7 de la mañana, con 41. Sí, pues ya lo escuchó usted.
1: Perfecto, lo que está pidiendo la gente, pues mayor seguridad. Yo creo que todos pedimos mayor seguridad, aunque te voy a decir aquí en el estado de Yucatán, pues está bien, ¿no? Está bien el actuar hasta ahorita de la Secretaría de Seguridad Pública del estado de Yucatán. Oye, ¿con qué nos vamos a ir?
0: Oigan, pues nos vamos a ir con algo de información internacional. Recuerda que hubieron los comicios en Colombia. Pues incluso, sí, pues también ya salió allá a dar su comunicado el señor Donald Trump y dijo que pues...
1: Sí, fíjate que Donald Trump salió a decir que pues mira, él estaba en décimo lugar.
0: ¿Quién?
1: Yo lo apoyé, este es Priela.
0: ¿El que ganó?
1: Sí, el que ganó, el virtual, ganador virtual, bueno... Se le va a decir que que estaba en décimo lugar, Trump lo dijo. Y que como él lo apoyó, pues ganó.
0: Ganó. Ah, mire.
1: Sí, eso dijo. Eso dijo. ¿Cómo lo ves?
0: Es que ya sabe usted cómo está la cosa. Pues o sea, sí. Ahí definitivamente la sorpresa es que si no fuera por él, no hubiera ganado.
1: Pues según él. Pero según esto, Donald Trump.
0: Esto tiene un trasfondo, lógicamente, lo que les estaba yo comentando. Es, básicamente está buscando apoyar las zonas, ahora sí que es Sudamérica, porque pues está buscando el recurso.
1: Está buscando recursos que le hacen falta. En cuestión de, hablando de minerales, todo este tipo de cosas. Pero bueno, ahí pues ya él sabrá qué rollo. Nosotros vamos a ir con más información y justamente nos vamos a ir hasta Bogotá, Colombia, donde tenemos a quién.
0: A Nancy Sáenz con la información.
4: Información internacional.
5: En Colombia seguimos a la expectativa, pues las votaciones de la segunda vuelta presidencial concluyeron con un preconteo que deja a Abelardo de la Espriella, de la extrema derecha, como el presidente de Colombia con más de 12,9 millones de votos, que equivalen a un 49,6%, mientras que su contendor, de la izquierda, Iván Cepeda, obtuvo un poco más de 12,7 millones de votos para un 48,7%, una diferencia de menos de un punto porcentual entre los candidatos. Abelardo de la Espriella abrió su discurso diciendo que, aunque el preconteo no es el dato oficial, hasta que se concluya el escrutinio, él es el nuevo presidente de Colombia y con vehemencia les exigió, tanto a Cepeda como al presidente Petro, reconocer los resultados y no motivar un estallido social.
6: Petro y Cepeda, al desconocer el veredicto de las urnas, no están desafiando al tigre, están desafiando a millones de ciudadanos que nos dieron el triunfo a José Manuel y a mí, libremente, en las urnas y en democracia. Petro y Cepeda, absténganse de desatar un incendio social. Aquí no va a haber una tercera vuelta en las calles.
5: Por su parte, Iván Cepeda, el representante de la izquierda y del continuismo del gobierno de Gustavo Petro, aseguró en las últimas horas que su equipo pidió la revisión de 57 mil casos de posibles irregularidades. También dijo que esperará el dato oficial del escrutinio y le respondió a Abelardo de la Espriella diciéndole que no le tiene miedo.
7: El preconteo no es oficial, no es un resultado definitivo. Nuestros testigos, nuestro equipo de seguridad electoral ha presentado 57.189 reclamaciones a nosotros que no nos amenacen. Se lo digo con toda claridad. Nosotros somos, lo dije ayer en mi intervención, movimiento político muy numeroso. Somos, según arrojan ayer los resultados, la mitad de este país en términos políticos.
5: En varias ciudades ya se han registrado manifestaciones y en algunos casos con actos de vandalismo en protesta por los resultados del preconteo. Iván Cepeda ha llamado a la calma y a evitar este tipo de movilizaciones violentas. Y por su parte, Abelardo de la Espriella, este outsider y polémico abogado, ha recibido felicitaciones de varios mandatarios del hemisferio, entre esos Donald Trump, y aseguró que durante su gobierno en Colombia solo se harán alianzas con los países que respeten la democracia. Siguen entonces, Adrián, al menos un par de días más hasta que se concluya el escrutinio y se oficialice quién es el nuevo presidente de Colombia para los siguientes 4 años, iniciando el próximo 7 de agosto. Desde Bogotá, Nancy Sáenz.
0: Ahí estamos, ya lo escuchó. Definitivamente, pues está también llevando una extensa pues movilización allá en Colombia por todo lo que anda pasando, porque sí. Pues estamos hablando de que no solo es pues un cambio, sino también están buscando otros fines. Hay mucha cosa detrás de ello.
1: Pues ya veremos qué irá pasando con el transcurso del tiempo, del time. Pero bueno, vámonos, ¿con qué nos vamos a ir? Con Nota Roja.
0: Nos vamos con la información de Nota Roja, si le parece.
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0: Oigan, pues efectivamente, el día de ayer pues, se reportó un fuerte incendio en el periférico norte de la ciudad de Mérida y elementos de emergencia de los cuerpos de bomberos se movilizaron tras un reporte de fuego registrado en las inmediaciones del periférico norte, ahí por la capital yucateca, a la altura más o menos de los Héroes. Y las llamas y la densa columna de humo negro pues fueron visibles a diferentes puntos de la vía. Alertado por automovilistas que transitaban del lugar y pues las autoridades procedieron a abanderar el sitio.
1: La rápida actuación de los bomberos, ajá, fue lo que pues pudo contener.
0: ¿En qué parte era exactamente?
1: Te digo.
0: Sí, porque yo realmente, o sea, sé que se fue por la zona de Chichi Suárez, fue por la zona de los Héroes, pero no supe específicamente que...
1: Por un costado del puente de un paso peatonal. Por ahí, okay, fue, okay, sí, okay. Por el paso peatonal que está por allá fue... Exactamente a la altura del kilómetro 44, allá en el periférico. Allá fue que, pues, el incendio. La verdad es que, pues, qué bueno que los bomberos actuaron rápido y de volada. Fíjate que cuando el conductor se percató que algo andaba mal en la parte baja de su pesada unidad, sin pensarlo dos veces, se orilló de volada y pidió auxilio a los servicios de emergencia. Pues al lugar arribaron los valientes elementos del cuerpo de bomberos, quienes pues, le echaron un montón al fuego y que ya estaba devorando el área de la batería y la llanta de refacción. Y pues gracias a la rápida intervención de los tragahumos, el siniestro no pasó a mayores y se evitó una tragedia en plena lateral. Qué bueno, ¿verdad? Qué bueno que llegaron a tiempo. Y qué bueno el actuar del conductor que dijo, no voy a esperar más, esto jalapa, vámonos. Pero ya te diste cuenta que actualmente los vehículos no traen extintores.
0: Sí, claro.
1: Antes te decían, oye, pues, ¿dónde está tu extintor? Que no sé qué. Ahorita no. Ahorita no te lo piden, ni lo traen ni nada, el vehículo, ¿ya lo viste?
0: Sí, claro. Ese es, aparte del incendio que se repó, fuerte incendio en Periférico Norte, hubo otro por la Leandro Valle, ¿no?
1: Sí, hubo otro por ahí por la Leandro Valle.
0: De hecho, si no estoy mal, el incendio ocurrió en la calle 4-49 de la colonia Leandro Valle, que también el fuego arrasó con 15 vehículos en la colonia. O sea, imagínense, este siniestro dejó un saldo aproximadamente de 15 vehículos de diferentes marcas y modelos afectados por las llamas. Y en el sitio, las autoridades realizaron labores de revisión y resguardo del área conforme a los protocolos para evitar que la situación pues, pasara a mayores. No se reportaron personas lesionadas, dice, tras el incidente. Y aunque los paramédicos de la corporación tuvieron pues, que valorar a una persona que sufrió una fuerte crisis nerviosa, la cual pues, no ameritó traslado al hospital, pues mientras las autoridades municipales tomaron notas del hecho. Lo sorprendente es eso, es que... pues, digo, actualmente sabemos de que con los calores adicionales, si no se está revisando correctamente las unidades, he visto muchos pavimentos con anticongelante tirado. O sea, te das cuenta que por el calor...
1: Exactamente, porque pues uno debe pues, revisar su vehículo. De vez en cuando debes... Oye, ¿sabes qué? Sí, hay que revisarlo. La verdad que sí, porque luego suceden este tipo de cosas. El calentamiento global, ¿no verdad? El calentamiento de los vehículos. Y hay que revisarlo. No solo eso, las llantas también por el... Fíjate, te voy a decir algo.
0: Algo.
1: Hay mucha gente que cree y piensa que el inflar tu llanta y mientras más inflada quede, mejor es. Entonces, pero eso no es correcto. No es correcto porque cuando vas en rodamiento, la llanta tiende a distenderse o a inflarse. Sí, es lo mismo. Pero bueno, entonces eso puede ocasionar una reventada, así como mi amiga que está reventada. Entonces puede ocasionar una reventada de llanta y eso puede ocasionar un accidente. Entonces mejor... ve a un llantero que te las calibren correctamente para que puedas conducir tranquilo, tranquila. ¿Es correcto?
0: Dice por acá, pensé que era tu máquina de fuego que estaba con su nietecita en Periférico.
1: No juegue en Periférico. No juegue ahí.
0: No, ¿dónde? Sí, estuvo fuertísimo, chamacón. Dice por acá, ahí dice más o menos enfrentito de lo que es una distribuidora de embutidos. Ahí por el Periférico se dio también esa situación.
1: ¿Sabes qué? Allá en ese costado también, por allá, por esas distribuidoras de embutidos, que ya sé cuál es, no vamos a decir su nombre, ahí también se aporreó un motociclista y perdió la vida, ¿te recuerdas? Estaba saliendo, sí. Creo que un trailer.
0: ¿Un trailer?
1: Sí, es que como a veces me sale lo gringo, ¿un trailer? Ahí se aporreó y perdió la vida a un motociclista. ¡Oye, tenemos otra cosa!
0: ¿Qué cosa?
1: Fíjate que en la colonia San Antonio de Sellé, allá en Sellé.
0: Ok.
1: Pues se agarraron a trompadas y la policía municipal ni sus luces.
0: Qué raro.
1: ¿Cómo lo ves? ¿Cómo lo ves? Pues qué raro, ¿verdad?
0: Sí, o sea, eso ya no es novedad.
1: Ya no es nada raro que la policía municipal de alguno o cualquier municipio, pues...
0: Mire.
1: Simple y sencillamente brillen por su ausencia.
0: Ahí le voy a comentar una situación que está pasando en Facebook.
1: Dímelo.
0: Y que lógicamente llama mucho la atención. Ayer me estaban comentando que en Canacín hay varias situaciones que están llamando mucho la atención de personas. Porque imagínese, te contratan para un flete. Uh-huh. Tú llegas a la casa, dices, bueno, voy a subir las cosas. Resulta ser que te estás trasladando y te detiene la policía por ser cómplice de un robo. Entonces, esto no es la primera vez que ocurre. De hecho, hay una persona en redes sociales que empezó a argumentar y dijo, oigan, mi papá lleva desaparecido 2 días y la verdad es que no sé, la última indicación que tuvimos es que fue a hacer un flete. Resulta ser que varias personas, entre ellos mototaxistas y gente de la zona, comentaba, es que a mí me pasó exactamente lo mismo. Resulta que cuando tú estás, te contratan exactamente para un flete, después cuando la policía te detiene, te lleva entre 2 a 3 días a la cárcel. Uh-huh. Entonces le dijeron, ve si tu papá no está en alguno de los separos allá de Canacín, porque a plena luz del día, la gente llega de repente y pues como si fuera su casa. Sacan lavadoras, acaso, y tú dices, bueno, me contrataron para eso. Pero que no es la primera vez que ocurre y esa situación se está volviendo una constante ahí en Canasim.
1: Pero ahí pues, digo, la policía actuó bien.
0: Sí, claro.
1: En flagrancia. O sea, agarraron, digamos, contuvieron un robo en flagrancia. Ahí no, pues vamos a, ahora sí que a reconocer la labor de la policía.
0: Sí, claro.
1: Obviamente detienen a la persona que está transportando porque, como lo quieras ver, es cómplice. A pesar de que lo hayan contratado,
0: claro,
1: es cómplice de un acto ilegal. Que es
0: pero ¿y si
1: robo,
0: no lo sabes?
1: Pero si no lo sabes, pues ahí yo creo que podría... Tendríamos que consultarlo con un abogado.
0: Sí, claro, eso es a lo que voy, porque justamente te pones a pensar. O sea, tú estás chambeando normalmente y te contratan, llegas y resulta que sorpresa, sorpresa, eres cómplice.
1: ¿No? Yo creo que aquí valdría la pena que la gente de Canacín dedicada, o toda la gente que está dedicada a los fletes, pues tenga sus protocolos de seguridad. ¿Cómo protocolos de seguridad? Es decir, llegar y, oiga, ¿me permite su credencial de lector solo para corroborar la dirección? Y shalala, shalala.
0: Sí, claro.
1: O sea, tendrían que tener unos protocolos de seguridad y no nomás llegar y, por llegar y, ah, también súbanlo y listo y nos vamos. Sí, o sea, yo creo que ahí ellos también tendrían que poner un poquito más de elevados sus protocolos. ¿Para qué? Para evitar ese tipo de cosas.
0: Claro.
1: Pero pues como lo quieras ver, si agarraron a esta gente en pleno hurto y la camioneta estaba ahí con las cosas encima, pues se podría hablar de una complicidad.
0: Claro.
1: Pero si la persona no estaba enterada, aún así tiene que quedar detenida hasta el deslinde de responsabilidades.
0: Sí,
1: que es justamente lo que está sucediendo.
0: Entonces, efectivamente, pero lo que voy es eso, o sea, ya el mal rato nadie te lo quita.
1: Sí, claro, claro, pero pues ahí pues ya uno tiene que decir... ¿Saben qué? Pues vámonos a... Deme usted su credencial de lector para corroborar los datos y que sea de su propiedad este lugar donde estamos sacando los artículos.
0: Pues ahí
1: ¿por
0: está.
1: ¿Por qué? Porque pues si no vas a hacernos pasar un mal rato.
0: Vámonos rápidamente a la pausa comercial. Ahorita regresamos. Nos vamos a ir con esta rolita.
1: Ay, ¿cuál es?
0: Doña Amanda.
1: Él me mintió. Te han mentido.
0: Muchas veces.
1: ¿Qué te han dicho?
0: Te quiero.
1: Te amo. Esa es la mentira más grande que cree todo el mundo. Te amo.

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0: Las 7 de la mañana con 59 minutos, ya nos vamos, pero no sin antes ir con lo último de información que tenemos, mi estimado Don Máquina de Amor.
1: Es correcto, fíjate que están reportando a un camionero.
0: ¿Cuál?
1: Te voy a decir de
0: ¿cuándo?
1: Cuál. Dice, el camionero andaba de coqueto transcurso de la ruta, hasta tiempo tuvo de bajar a comprar con su, pues
0: compañera.
1: Amiga, con su compañera, mientras los pasajeros en espera para llegar a su destino, ruta 21 de la Vicente Solís. Ahí está, y hay un video.
0: ¿Hay video?
1: Sí, hasta se ve el número de la unidad y todo.
0: ¿Pero si era su bistec o...?
1: Pues eso dice la gente, pero presuntamente ahí está un video donde se les puede ver que, pues sí, paran en un puesto, se bajan a comprar con toda la tranquilidad, y luego suben, y esta persona que va con el camionero, pues va parada adelante ahí, platicando con el camionero. O sea, parada adelante ahí, ya sabes. Ni sí, siquiera va a sentar el camionero, obviamente va casi vacío.
0: Ándale.
1: Sí, bueno, pues fue de la ruta 21 de Vicente Solís, y te digo, hay videos de todo, ¿eh? Entonces ahí pues vamos a ir, pues ahora sí que...
0: Pues ahorita ¿quién le va a hacer? ¿Quién los va a sancionar?
1: ¿A quién se lo mandamos si no hay nadie?
0: ¿A quién lo van a sancionar?
1: ¿A quién le va a decir algo?
0: Pues no.
1: Pues digo, mira, no está mal que bajen a comprar su desayuno. También vamos a ponernos de ese lado. No está mal que bajen a comprar su desayuno. Pero tampoco que te cuelgues tanto. Y si quieres llevar a quien quieras en el camión, es tu decisión. Nada más no te distraigas de tu camino.
0: No hagas cosas buenas que parezcan malas.
1: Es correcto. Por eso no decimos el número de unidad, porque lo tenemos.
0: Oiga, no, qué bárbaro. Dice, por acá, buenos días, vengo a quejarme. Ayer fuimos a que vacunen a mi bebé de 4 meses y que no hay sistema. Y no es culpa de ellos, pues, y no pueden hacer nada. Ahora sentí la molestia de otros. Dice, ya escuché en días pasados. Dice, por acá, la verdad, eso ocurrió en el IMSS de la 59.
1: Es en el que está el fraccionamiento del parque, ¿es correcto?
0: Sí, es el 5.
1: Bueno, pues mira, ¿qué te digo? O sea, si tú les dices, oiga, ya sacaste tu día para llevar a vacunar a tu bebé, sacaste el tiempo, y si eres una persona que trabaja, llegas y dices, no hay sistema, no podemos hacer nada. Pues, ¿qué quieres que haga la gente? Yo creo que el Instituto Mexicano del Seguro Social tiene que tomar cartas en el asunto. O mejora su sistema, o que tengan un plan alterno cuando no haya sistema. Y no puedes dejar a la gente así. La gente saca su tiempo para eso. No puedes jugar con la gente así. Que al final de cuentas son derechohabientes o son ciudadanos que están en busca de, pues, de proteger la salud de su menor o sus menores.
0: ¿Pero entonces, qué le digo?
1: Entonces, sí, mira, allá en las páginas suben, ay, estamos haciendo esto, estamos haciendo lo otro, pero ¿cuándo vas a atacar este tipo de problemas? Los problemas reales
0: sí,
1: que
0: claro.
1: Tiene toda la gente. Pero volvemos a lo mismo.
0: En lo digital todo bonito.
1: Volvemos a lo mismo. Ellos no pasan este tipo de problemáticas. Y hasta que no sucedan o no pasen este tipo de problemáticas, estas personas que dirigen estos lugares no van a entender lo que el pueblo necesita, lo que la gente necesita.
0: Ah, pues sí. ¿Qué cosa? Oiga, ¿usted ya vacunó a su niño?
1: No, todavía. ¿Tú quieres que yo te lo vacune?
0: Se anima.
1: ¿No quieres que te lleve a vacunar el chiquito?
0: Se anima.
1: O sea, te vacuno.
0: ¿Sí?
1: Sí, te lo llevo a vacunar si quieres.
0: Adiós, Chayito, la fogosa. Hola, chamacón. Vámonos rápidamente con este tema. Mudanza, Lupita D'Alessio.
1: Oye, buena rola ese Lupita D'Alessio.
0: ¿Qué pasa?
1: No he dicho nada.
0: Vámonos.
1: Simplemente.
0: Hasta mañana.
1: Adiós.

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0: Buenos días, aquí nomás en la mejor FM 90.1, señoras y señores. Hello, dijo el gringo. Y ya estamos desde bien temprano, como siempre, llevando la alegría, la cheverosidad, la festividad. Y sobre todo, pues invitarle, como siempre, aquí nomás en la mejor 90.1, para darle, como siempre, saludos a la banda que se anda reportando con nosotros. Y de verdad, como debe de ser, gracias a toda la gente que se anda reportando desde bien temprano. De verdad, a mis amigos Felipe Chan, a mis amigos de la taquería Ojana y a todos los que andan participando con nosotros desde bien temprano. Oiga, pues me presento, mi nombre es Manuel Cruz, me dicen el chamacón, y si usted me lo permite, hoy es martes, pero no cualquier martes, es martes de confesiones, y hoy las confesiones están sabrosas. Hoy, si usted quiere contactarse con nosotros, ¿verdad? Es muy fácil, a través del número de WhatsApp, 9999055834, 9999055834. Hoy toca confesión aquí en las paradas.
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0: Ese soy yo, pero pues confesión en las paradas, ¿eh?
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0: Ya lo sabes, y si no lo sabes, mira, lo vas a experimentar aquí nomás en la mejor FM 90.1. Yo te lo voy a decir, yo te lo voy a recomendar. Recuerda, 9999055834, 9999055834, para que de una avestruz te pongas en contacto conmigo y me digas, por acá, chama, ya estoy listo, ya estoy, pues, además que feliz, soy de la tienda de conveniencia, chamacón. Oye, yo trabajo acá en la plataforma digital, me llamo chamacón, ya estoy listo para darle, pero mira, crán al alacrán, el día de hoy ya estoy, pero mira, así, dándole, poderoso, mira, sabroso, gustoso, deseoso, y yo me voy a encargar del resto. Recuérdalo muy bien, 9999055834, aquí nomás en la mejor FM 90.1. ¿Listos o no? Ahí voy, como dirían por allá, estamos de una vez para comenzar a llevarle. Recuerde muy bien descargar la aplicación de la mejor FM 90.1. En la aplicación usted puede llevarse grandes cosas y sobre todo, pues, invitarles de verdad de que hoy nos vayamos con buena música. Si usted me lo permite, en lo que la banda anda haciendo su presentación, en lo que la vamos viendo, si en realidad están chambeando, están allá como que recogiendo basura, mis amigos, o están, mira, en las cocinas económicas, o están dándole servicio allá en las gasolineras, en lo que la gente se anda reportando, pues vámonos con la primera rolita. Saben de ustedes que me gusta la música poderosa, maciza y bárbara, y por eso

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¿Hay alguien ahí con vida? Como que todo el mundo hoy está durmiendo, ¿verdad? Hoy como que no tienen ganas de chambear. Hoy nadie me dijo, chamacón, la neta, te ando por acá escuchando. ¿Sabes qué? Nada. O sea, a veces me preocupa, me siento así como que devastado, triste, solo y abandonado, pero está bien. A ver, no pasa nada. Oye, me dice por acá, me dice, chamacón, buenos días. Buenos días, una rola, la del negro del sabor. Ahorita la metemos, aunque sea esto, ¿verdad? Que nos anden pidiendo por acá. Me dice por acá, chamacón, buenos días. Desde bien temprano acá escuchándote. No te olvides que te mando un beso allá, ya sabes dónde. Allá donde prácticamente, mira, suspiras. Ay, Jesús, bendito, saludos. Oye, me dice, ¿cuándo vas a sacar al monstruo? Ojalá que pronto ya lo volvamos a sacar. Y saludos para toda la banda que se anda reportando. Oye, me dice por acá, oye, le vamos a mandar un saludo a la enfermera, chamacón. ¿Dónde está la enfermera? ¿Qué hace tiempo? No siento su palpitar. ¿Qué hace tiempo? Me gustaría de verdad conocerla. Si usted viera a la enfermera, amigo mío, yo lo único que le puedo decir es que si usted conociera a la enfermera, se asombraría. Sería esa persona que... Ya tiene, pues, su experiencia la enfermera, no te lo voy a negar. Pero ella me dijo, chamacón, conmigo las inyecciones no se sienten. Chamacón, conmigo no te queda ponchada tu vena, me dice. Y yo, enfermera. Sí, chamacón, conmigo, mira, no te duele absolutamente nada. Yo sé utilizar bien la curita, la gasa. Y también sé atenderte correctamente. Jesús bendito, imagínese que de repente usted conociera a la enfermera y le dijera, hola, yo soy tu enfermera. Así me lo dijo y me dijo, chamacón, yo soy tu enfermera, aquí te voy a estar atendiendo como te mereces, chamacón. Y yo le dije, gracias, enfermera, gracias. Pero mira, la enfermera es de esas personas que tiene todo entalladito,

0: con su uniforme blanco, con su sombrerito de enfermera, así bien coqueta, sonriente. Y es esas mujeres que hay que tenerles miedo. Hay que tenerles miedo porque cuando la conoces no la olvidas, ¿eh? Dice por acá, Chamacón, buenos días. Dice por acá, es un audio de caracolito que no pasaste al aire, Chamacón. Dice, estás en cabina, se escucha raro. Dice por acá, prueba. Dice, la de Chico Caracolito, un audio de Chico Caracolito. A ver, ¿cómo que se escucha raro? O sea, me escucho raro, me escucho bajito, me escucho alejado, me escucho, ¿dónde? ¿Dónde? A ver, vamos a ver qué dice por acá. Vamos a escuchar lo que dice aquí nomás en la mejor 90.1. Mientras
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0: Ah, mira, ve eso. Este audio, Chico Caracolito, dice, no lo pasé. Ya lo pasé al aire, ¿qué me importa? Ya me di cuenta de que me está traicionando. ¡Qué bárbaro! Y luego dice que no me traiciona, ¿verdad?
3: Chamacón, buenos días, Chamacón.
0: Buenos días, mi vida, ¿qué pasó?
3: Quiero confesar que me gusta el pulpo, Chamacón.
0: ¿Pero el pulpo cuál?
3: Pulpo, pulpo, apriétame con tu tentáculo. Pulpo, ay, chamacón.
0: Hoy es día de confesiones, familia, hoy es día de confesiones. Y recuerden muy bien que tenemos pendiente varias confesiones que nos mandaron hace unos días. Y yo, ¿quién soy para negarlo, eh? Ahí está la enfermera por acá. Enfermera, ¿cómo estás?
4: Chama, presente. Aquí ando escuchando la radio y hoy que estás hablando de mí.
0: Claro.
4: Qué bonito. Saludos a todos. Un abrazo. Vine a consultar porque ando un poquito agripada.
0: ¿Ah, sí? Oiga, enfermera, la verdad es lo que sea de cada quien. ¿Verdad que tú eres de las personas que no se siente cuando inyectas? O sea, enfermera, solo quiero que aunque estés agripada me digas, ¿qué tan buena enfermera eres? O sea, porque hay gente que sí, pues sí. Y de hecho, mira, yo tengo la confesión de otra enfermera. Esta no es esta enfermera, pero sí me llegó la confesión de otra enfermera. Ahí les va. ¿Quieren escuchar confesiones el día de hoy? Vamos a escuchar confesiones el día de hoy. Tenemos el de acá, imagínense. Dice por acá, buenos días. Yo soy enfermera y no la que siempre se anda comunicando. Yo trabajo turnos muy pesados. Hace un mes, bueno, unos meses, empecé a coincidir con un médico en, pues, el área de cafetería del hospital. Nunca desayunábamos juntos, pero daba la casualidad que siempre llegábamos a la misma hora. Un día, pues, él se acercó y, pues, estaba ocupado. O sea, ya sabes, como que sí, me pregunto si el asiento estaba ocupado. Y desde entonces, casi sin planearlo, terminamos compartiendo, pues, la mesa y varias mañanas a la semana. Lo curioso es que casi nunca hablamos de trabajo. Hablamos de música, de películas, de nuestras familias y de los cansados que pues pueden llegar a ser los turnos. La semana pasada, después de un turno particularmente muy pesado, me dijo algo tan sencillo que me dejó pensando todo el día. Menos mal que hoy te encontré. Se me hacía raro y creo que me iba a hacer falta este café. Y desde entonces, no sé si espero el café o simplemente espero a la persona, pero ese día que trajo el café, cuando me lo sentó en la mesa, ligeramente cruzó su mano con la mía. Y aunque sé que es algo que es prohibido porque el doctor es casado, tengo ganas de vivir una experiencia extra normal, dice.
5: Ahora al aire, el guay, Chamacón Cruz.
0: Guay. O sea, hoy martes de confesiones, se están poniendo duras, ya está. Dice por acá, Chamacón, no te chives, andamos acá, dice, cargando las pilas para el partido de México mañana. Mañana se va a poner sabroso, ¿verdad? Dice por acá, buenos días.
6: Hola, Chamacón, aquí escuchamos sobre el periférico.
0: Gracias, mi vida, gracias.
6: A la altura del City Center.
0: Gracias, mi amor.
6: Con la música de la Pantera Rosa, que con ese me animo.
0: Con ese te animas, tirín, tirín, tú lo sabes. Oye, Chamacón, saludos acá para don Hugo, de parte de Yaman y Churpia, que andan escuchando a la mejor. Ya sabes, hoy en este martes martes de confesiones. Si tienes algo que confesar, tienes alguna situación que platicar, con todo gusto, chamacón. Dice por acá, quiero hacer una confesión. Guay, guay, ahorita la leo. Está buenísima esta confesión y ahorita regresamos. 9999-055834. 9999-055834. Una vez más, 9999-055834. Por si quieres comunicarte, aquí nomás en La Mejor.

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0: Las 9 de la mañana con 5 minutos. 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Señoras y señores, hello. Para toda la banda que anda escuchándonos en Polígono Vergela, mis amigos que andan escuchándonos directo y sin escala ya por San Pablo Oriente, a todos mis amigos pendientes y preciosos que están por la ruta de Pacaptún, mis amigos de La Esperanza, Mayapal. Oye, ¿de qué colonia los andan escuchando? Porque de repente me genera así como que la curiosidad de saber, chamacón, mira, aquí te ando escuchando en la unidad móvil, pero yo pertenezco a tal colonia y yo con todo gusto me encargo del resto. Me dice por acá, me dice, bueno, chamacón, buenos días, saludo, chama, de parte de Pablito. Por cierto, Pablito, muchísimas gracias, estaba muy, muy bueno todo, la verdad, lo que sea de cada quien. Cuando le di así como que la mordida al paquete, me acordé de ti y dije, imagínate, ya sabes, pero hubiera estado mejor tu paquete de salchichas, ¿verdad? Oye, me dice por acá, chamacón, buenos días, se escucha bien, pro el audio de tu voz, chamacón, se escucha HD. Muchas gracias, me dice por acá, chamacón, buenos días, a ver, ¿qué onda? ¿Qué pasó? Aviéntalo.
1: Buenos días, chamacón.
0: Buenos días,
1: yo curioso. Confieso que cada vez que escucho a la enfermera, me excito, que me da ganas de meterme a la cama.
0: Jesús, qué lindo, qué precioso. Oye, chamacón, aquí en Alta Brisa, el taquería del Cebo Junior, como siempre, de Jorge, del Papa George. Papa George, como siempre. Oye, Papa George, dile a Chino que no sea mala onda, que me gustó esa playera que estuvo ahí dándoles a ustedes de uniforme, que me venda una. Que me venda una, porque la neta, como que sí me hace falta, ya sabes. Dile a Chinito que no se olvide de mí, que yo lo luciría así con gusto. Es más, lo traería a pasear por acá y subiría fotos y todo, para que vea cómo lo quiero al Chino, la neta, ¿eh? Dice, oye, saludos también a la banda, como siempre, que anda ya remojando las carnes, chama. El día de hoy, mis amigos de las cocinas económicas que nos andan escuchando y que me dicen, chamacón, mira, aquí estamos, mira, no somos machos, pero somos muchos, me dice, saludos. Oye, en este día de confesiones, dice, ahí te lo voy a mandar, dice, chamacón, buenos días, ya te olvidaste de mí, mi vida, jamás. Fíjate que te voy a decir una cosa, mi estimado Alexis, te voy a decir algo. Fíjate que pensarás que te estoy así como que choreando, pero no. Hace unos días vi, me ha topado varios camiones así de tu empresa y acecho al conductor y veo que no eres tú y me decepciono. Y quedo triste. O sea, yo digo, pienso que en algún momento, en algún punto del destino, encontraré al sabritero allá por las calles y le haré parada. Le diré, ¡socorro! ¡Auxilio! No me olvido de ti, mi vida, no me olvido de ti, tú lo sabes. Al contrario, vives en mi corazón y no pagas renta. De verdad, se te extraña aquí en mi hamaca. Ah, no, ¿verdad? Oye, me dice por acá, chamacón, buenos días, ¿qué pasó? Mira eso. Guay, guay, guay, mira qué lindo, qué precioso. Saludos para toda la banda que nos están escuchando aquí nomás y la mejor. Me dice por acá, chama, buenos días, ¿qué pasó, maestro? Ahora sí, Pulpito.
2: Días, saludos del Pulpito y Juan Pablo II.
0: ¿Qué pasó, Pulpito?
2: Aquí estoy muerto de cansancio.
0: ¿Qué te pasó, mi vida?
2: Estoy fatigado.
0: ¿Has cansado?
2: Saludos, chamacón.
0: Saludos, ¿qué onda?
2: Eché tres.
0: Guay, Dios mío. Pero también tú sabiendo que de plano, mira, estás grande, no te puedes echar tres jornadas laborales, ni tres horas extra, no, hombre. En serio, hay límites. Oye, me dice, chamacón, buenos días, aquí está mi confesión, dice por acá, eso sí, pero no hiciste caso cuando te hablé. Perdóname, la verdad es que te voy a decir una cosa, yo no te vi, estaba yo así dándole allá poderoso. Es que me dicen por acá, chamacón, mi confesión, había una estación de radio que promocionaba unos vales, mandé un mensaje al locutor, le pregunté, oye, ¿será que yo pueda volver a participar? Y yo fui hasta preguntar, de verdad, bebé, yo ahí di la cara por ti y dije, oye, ¿será que haya chance? Y me dijeron que sí, a mí me habían dicho que sí. Lo que pasa es que yo no me percaté, pero lo que yo llegué a escuchar es que llevaste la misma ropa. Entonces, van a pensar que era el mismo día y que solo estábamos metiendo metiendo vales así repetidos. Entonces, cuando vayas a ir, cámbiate de ropa, de verdad. Así ponte tu trusa al revés, afeítate. Todo, mi vida, todo, para que jale, ¿eh?
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0: Oye, me dice por acá, buenos días, gordo. Complácemos con una canción de Los Aldeanos para ti. Dice por acá que está oyendo, bebé. Saludos. Dice, voy en pelotas, me encantaría verte ya. Oye, chamacón, buenos días. Dice, saludos, maestro Jorge. ¿Dónde anda? Porque mira, la verdad, perdóneme. Ya sabe que allá el abuelito, pues de repente se pone medio pesado. Mándeme audio, me gusta cuando escuchan su voz. A mí sí me gusta escuchar su voz. Dice por acá, buenos días, don Rogelio,
4: buenos
0: ¿cómo
4: días,
0: están?
4: Buenos días, chama, buenos
0: ¿qué
4: días.
0: ¿Qué onda, qué onda?
4: Tu camarada y amigo don Rogelio. Riz, desde el centro de la península.
0: Desde el centro.
4: Desde el centro de Mérida,
0: de
4: Yucatán.
0: De tu corazón.
4: Rumbo a Vergel.
0: A ver, ¿qué, el 65?
4: Aquí saludando a toda la bandota. Bendiciones para todos.
0: Ah, bueno.
4: Una rolita ya de...
0: ¿Cuál?
4: Nelson Cancela, Nelson. La que se te pegue la gana como siempre. O el Pulpo, si no la has puesto.
0: ¿El Pulpo o cuál quieres? Vamos a poner
4: Liberación.
0: Nelson. Liberación.
4: Pues, cualquiera que se te pegue la gana.
0: Es que es el que me gusta las tres. Pero le voy a decir una cosa. Vamos a ponerle Liberación. ¿Le parece que le pongamos Liberación? ¿Le metemos Liberación, don Rogelio? O sea, Liberación. Es que hay rolas de Liberación. ¿Cuál quiere de Liberación? Dígame usted. Si le ponemos, si quiere, hasta la burbuja, la Liberación así bonita, o ese loco soy yo, o sea, es que si estuvieras conmigo, Príncipe Azul, la fuerza del destino, ¿cómo estás tú? Ya sabes, mi pequeño amor, nubes de algodón, un regalo de amor, man, es que, hombre, qué cosa más maravillosa, ¿verdad? Oye, me dice por acá, chamacón, buenos días. ¿Será que dice hay una liberación gay? A lo mejor sí. Recuerda que hay mucha gente que sí anda ya liberada.
5: Buenos días, chamacón.
0: ¿Qué pasó, maestro?
5: Aquí nuestro Jorge, andamos aquí en el centro de México. Pasamos por Vaca yendo para Quimimotul, ya estaban hasta la chamba. ¿Todo bien, amigo? Un abrazo.
0: Bien, todo bien.
5: Siempre. Déjese, viejo cascarrabias. Júbilalo.
0: No, lo voy a jubilar para siempre.
5: Un abrazo,
0: siempre.
5: Amigo, cuídate.
0: Oye, dice por acá, buenos días.
5: Vamos a comprar una rica y sabrosa morcillita de vaca.
0: Saludos, dice por acá, buenos días, chamacón, saluditos, muchas gracias. Oye, me dice por acá, saludos acá para don Hugo de Yemán y Churpia, que andan entre ellos, chamacón, y se andan comiendo, dice. Oye, chamacón, aquí desde mi oficina rodante, el buen Guzzi, dice, voy a ir en pelota, chamacón, ¿te animas? Mira, cuando vayas, me avisas para que yo sepa. Oye, vámonos rápidamente con esta rola, de una vez, aprovechando, ¿verdad?, que me la andan solicitando. Ahí está, listo. Vámonos con este tema musical, Grupo Liberación, es el loco soy yo. Súbele. Tía Fanny, ¿cómo estás? Buenos días. ¿Dónde está doña Ceci? ¿Dónde está la tía Betty? ¿La tía Mari Montalvo? ¿Dónde están mis tías? Mi madrina, doña Anita.

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1: Aprovechando que estamos en este, pues, ambientecito, ¿verdad?, de rolas poderosísimas, vámonos con este tema musical. Llega Banda MS con el tema que se titula A lo mejor hace rato que no la escuchábamos. Más rola que sientes que hasta mira como que te dan ganas de destapar la primera. Y eso que son las 9 de la mañana. Vámonos con esto. A lo mejor es Banda MS.

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Bueno, ¿cómo lo goza? Vámonos con Daniel Villalobos y este que se llama El Popurrí Costeño. Aquí nomás en La Mejor. Yo regreso para mandar los saludos. Y ya me dicen por acá, chamacón, ¿está lista la confesión? ¿Está listo todo en este martes de confesiones? Enfermera, dime cosas, por favor, dime cosas que me gusta, que me extasia. ¿Dónde están las polleras? Ya mandaron mensaje.

0: De verdad, los mensajes terminan, de hecho, hasta antes de la 1 de la tarde. Y no, o sea, leí y tal cual no veo ninguno. De hecho, solo tengo poquitos mensajes, ¿eh? De verdad, en serio. Y no hay ninguno que hable acerca de Xcanchacán ni nada por el estilo. Si no sabes que con todo gusto ahí lo compartimos, pero negativo. Es que como te digo, también estuvimos actualizando ahí varias cosas. Y pues se perdieron muchas cosas, ¿eh? Se perdieron bastantes cosas. Así que pues te pido una disculpa si pues ahí querías saberlo, pues no. No sé quién es. Oye, me dice por acá, me dice, Machama, ¿cómo buenos días? Dice, ¿será que puedas poner una canción de amor? Dice, amor prohibido de Brindis, de parte de Sergio el Panadero de Lindavista. Chamacón, bendiciones. Tía Fanny, ¿cómo está? Oye, ya sabes que aunque no te moleste, siempre te escucho todas las mañanas. Mi vida ya se hace. Díate bien, sin camisa, qué lindo. La enfermera, ahí está, dice Alexis, sin camisa, qué lindo. Ya lo ve, enfermera, ya lo ve.
1: ¿Qué pasó? Ese que dice que echó 3, ¿no será el que mencionó hoy en la mañana Don Pelaná?
0: A lo mejor y sí,
1: que
0: ¿verdad?
1: Dijo, te vas a enterar.
0: Te vas a enterar.
1: Pregúntalo. Que... Estaba él muy seguro.
0: De verdad que sí. Que
1: se me hace muy raro, muy sospechoso esto.
0: 3 sin sacate, dice por acá. Oye, chamacón, te escucho desde Ticul muy temprano con el Pelanews. Dice, una rola acá de Casino de Chucho Pinto, el Marqués de Sabancuy. Me dice por acá, chamacón, buenos días. Ahí nos mandaron fotografía. Mira eso, ve eso. Provechito, la verdad. Espero que, pues, coma rico. Hola, chama. Hola, Edgar. ¿Cómo estás? Buenos días. Mi estimado amigo Edgar, ¿qué onda? Cuéntamelo. Cuéntamelo todo. Oye, ahí me dice por acá, chamacón, allá llegó la confesión. Ya está. Ya tenemos la confesión, que por cierto, si usted no lo sabía, nosotros tenemos los martes de confesiones. Y hoy toca confesión poderosa. Ahí, doña Mondongo, échamela. Por favor, échame la confesión. Es que me dice por acá, mi estimado chamacón. Ahí estaba. De hecho, me dice por acá, chamacón, buenos días. Espero que estés muy bien. Dice, yo trabajo en un banco aquí en Mérida, chamacón. Y todos los días veo decenas de personas. Unas van apuradas, otras van, pues ya sabes, de malas, y otras pues apenas te hablan. Sin embargo, hace ya un tiempecito atrás empezó a ir un cliente que siempre sacaba ficha conmigo. Nunca pedía algo complicado, a veces era un depósito, otras un pago, pero siempre terminábamos platicando pues 2 o 3 minutos. Un día me preguntó pues cómo me había ido el fin de semana. La siguiente vez me preguntó que si ya había comido y después pues comenzó a despedirse deseándome un excelente día. Aquí viene la parte que me da un poco de penita admitir, porque pues tú pensarás de que yo pues nada más estoy ando así. No, chamacón. Pues la verdad, un día vi que tomó una ficha y me di cuenta de que el sistema lo había mandado con otra ejecutiva. Y por alguna razón, aunque yo no debería, me sentí como que triste, impotente, decepcionada. Minutos después se acercó a mi ventanilla y me dijo, creo que me equivoqué de fila. O tal vez, solo vine a saludar. Me reí, pero pues por dentro sentía unas mariposas que definitivamente no estaban dentro del manual del banco. Pero está mal que yo haya sentido celos de una situación que ni siquiera yo sé si realmente puede escalar algo más. Esa es mi confesión, estimado chamacón. Hoy en este martes de confesiones, amiga del banco, lo único que te voy a decir, mira, para que haga fila y para que vayas veces, digo, qué suerte debe tener, dime de qué sucursal es para que yo vaya a sacar cita contigo, porque siempre me toca con personas diferentes. ¿Y qué tiene, mi vida? Recuerda que la próxima vez pídeles un número, la próxima vez dile, ¿sabes qué? Te voy a enseñar a hacer un depósito, una transacción, le dices, ¿verdad? Quiero que me firmes un pagaré, le dices, ¿verdad? Oiga, me voy a la pausa y ya regreso. Aquí nomás en La Mejor 90.1. 9 de la mañana con 40 minutos. Ya regresamos. Súbele martes de confesiones.
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0: Y para que vean cómo los quiero, vámonos con este tema poderosísimo. Esta rola me gusta, la verdad, es como que amor prohibido, ¿eh?

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1: Las 9 de la mañana con 38 minutos. Oigan, me dice por acá, chamacón. No es broma, eso que te estoy diciendo. Dice, chamacón, ¿podrías de casualidad, dice, mandarme el número de la persona que mandó un saludo el día sábado a la 1 de la tarde? Dice que va dedicado para Candy y José por una persona de Ixcanchacán. Fíjate de que estuve checando acá los mensajes y

0: Las 9 de la mañana con 50 minutos, aquí nomás en La Mejor, Amor Prohibido, Grupo Brindis. Oye, saludos a Luisito Padilla, chiquito, bonito, bebé, apachurro, cosita bonita, bien hecha. Oye, me dice por acá, chamacón, la neta, mira, ¿cuándo le damos? Ahí ya, mira.
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0: No, no hacemos esas cosas acá, ya sabes, ya cambiamos. Oigan, vámonos con esta canción de los dos carnales, se llama Me Derrito.

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20: Oigan, amigos, pues acá voy a quedar prácticamente sordo. Oigan, nada más para decirles a todos ustedes, mi estimado Edgar, mañana te prometo ponerte esta rolita, porque sí, ahorita tarda como 4 minutos y solo tengo como 2 minutos para decir adiós. O sea que de todos modos no me alcanzaría el tiempo para programártela, pero muchas gracias. Y sí está pendiente nada más que pues nos digan cómo está. Oye, Chama, te amo, saludos, muchas gracias, bendiciones, fuerte abrazo para todos ustedes.
21: Tómalo, chiquita.
20: ¿Qué pasó? ¿Qué pasó?
21: Te enamoraste.
20: ¿Verdad?
21: No son mariposas.
20: Esas mariposas.
21: Es tu choc, nada que te da con el ojete.
20: O sea, imagínense, hoy es martes de confesiones y pues de esa manera finalizamos las confesiones del día de hoy. Ya saben ustedes que todos los días pues tenemos cuestiones diferentes. Mañana miércoles de liberación y pues sabe usted que eso significa que vamos a estar buscando a aquellas personas que anden reprimidas, que anden así como que ocultas, que anden con miedo a poder salir adelante. Recuerda que es mes de la liberación, mi chupada de tuétano. ¡Mua! Ahí está mi estimada tía Fanny, le mando un besote, una chupada de tuétano, cuídese mucho, por favor. Y como cada mañana recomiéndenos, no hay mejor recomendación que la banda que nos dice, escucha este loquito de la radio.
1: Ay, toma tu chupada de tuétano.
20: Y yo con eso me doy por bien servido, que digan, hay un loco allá en el 90.1 en la mejor FM que todas las mañanas nos hace reír, nos hace decir por qué esas barbaridades y aparte cuenta historias bien bonitas. Así que pues bueno, cuídense mucho, pásenla bien, pórtese mal. Si pregunta por mí, niéguelo todo. Nos escuchamos el día de mañana en punto de las 7 de la mañana en Pela News y a partir de las 8 de la mañana en las paradas del Chamacón. Ya lo sabes, vaya bonito, vaya bien, vaya bárbaro. Hasta Miami, cuídense mucho, soy el Chamacón. Ya de paso, síganos en las redes sociales como La Mejor Mérida y a tu servidor como El Chamacón Cruz o arroba El Chamacruz en Instagram y en TikTok. Acabo de subir una historia por allá y por si ustedes quieren platicar conmigo, que me diga Chamacón, todo eso es tuyo que me digas y yo te voy a decir, sí, hasta mira, hasta sobra para ti. Cuídense, se quedan en dos para las 12 con la mala Ávila y la chiquilla Matún.
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chic, ¿eh? Llama tú. Y hoy es lunes y te miento porque es martes, martes romántico, donde le vengo manejando, le vengo diciendo que me vengo confundiendo, porque en el mitote tremendo chisme que les voy a contar sobre que si le dijo o no le dijo. Bueno, yo aquí tengo toda la información en Enredadas, que alguien quiere cantar la versión de Bombón Asesino y no es Ninel Conde. De esta manera comenzamos y arrancamos. Esto es 2 para las 12.

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3: Algunos jugadores ocupan la cima de más partidos jugados en la historia de los mundiales. Lionel Messi, el argentino que ha llegado a dos finales, tiene 26 partidos, rompiendo el récord que ocupaba el alemán Lothar Matthäus con 25 partidos oficiales. El tercer lugar lo ocupa otro alemán, Miroslav Klose, con 24. Además tiene el récord de meter gol en todos los mundiales en los que jugó, 2002, 2006, 2010 y 2014, donde resultó campeón. Yo soy David Feitelson. 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
16: Y vámonos con el señor Ricardo Montaner, que qué bonitas frases se echa cuando se trata de la música. Qué bonito. El señor sabe lo que hace, por supuesto, junto el señor más humilde, el señor Edén Muñoz, que la sigue rompiendo y sigue triunfando. Vámonos mientras tanto para que seas feliz. 10:22, números de cabina 99 99 05 58 34.

26 minutos, continuamos a través de la mejor 90.1 en este martes romántico. Man, sorry for you. Una se confundió tantito. Una pues sintió que era lunes. Ayer todavía como que uno andaba como que suspirando, despertando, pensando y dijo, tranquilos, tranquilos. Es martes, no se estén confundiendo. De verdad que una cosa ustedes tienen que hacer y luego entonces se confunden, me chivean. Cualquier cosa, si me pregunta mi jefe, la neta yo voy a decir que fue ustedes. Son ustedes. Son ustedes los que están esperando el gasolinazo. Y es que te gustaría que tu gasolina corra por nuestra cuenta. 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Mientras tanto, yo te voy a esperar y te voy a pedir que me ayudes con las rolitas de este martes romántico. 99 99 05 58 34 99 99 05 58 34. En este momento, chulada, yo tengo, ay, ¿qué te gusta? Una rolita que hace como que, ¿qué te gusta? Como hace como que poco no escuchaba, como 2-3 años. Y hace un ratito, cuando estaba ahí pasando por un mercadito, escuché y dije, ay, cómo me gusta Grupo Ladrón. Así que en el martes romanticón de este tipo de rolas es la que le vengo manejando, le vengo ofreciendo. Entonces, échale, Pepe Lepú, 99 99 05 58 34. Y si tú me envías tu rolita romanticona, yo te envío un besote de color rojo mate con sabor y olor a camionero. Échale, 10 con 28.

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psicólogo, entonces quién sabe qué le hice. Seguro que es mi culpa. Se arrepintió, borró el mensaje, pero yo ya lo había leído, chula. Mira, yo quiero que me escuches muy bien. Soy muy chismosa y estoy checando los mensajes a cada rato. Vámonos con esta rolita Botella Envenenada, que por cierto Los Temerarios son mi, como que mi agrupación romántica favorita. Me recuerda mucho a ciertas personas. No estoy hablando nada del amor, o sea, así cuestión de pareja. No, no, no. Hay situaciones de la vida que uno recuerda. Vámonos mientras tanto, Botella Envenenada. Aunque hayas borrado, aquí va tu rola. 20 minutos, no sé, para que sean las 11 de la mañana.

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1: Y va botella envenenada, me la pidieron. Y luego entonces como que se arrepintió. Dijo, es mi primera vez que pido una rolita. O que me comunico con Dos para las 12. Me gusta el martes romántico.

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0: Mala y la Chiquilla.
1: Y exactamente, ya casi las 11 de la mañana, en punto. De hecho, vamos a ponerle el ID y ahorita regresamos para que yo te cuente esta situación.
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1: Y la siguiente rola que vamos a escuchar es petición de la banda del WhatsApp que se comunicó al 99 99 05 58 34. ¿Sabías que La Burbuja de Liberación se estrenó exactamente, chulada, en 1988? Una ni había nacido, ni había hecho el ñe. Todavía. Pero te voy a decir algo. ¿Han pasado cuántas décadas de esta situación? Una, dos, tres, cuatro décadas desde que se convirtió, bueno, en un clásico de las fiestas donde uno echa el baile, donde uno como mexicano dice, va bailando. Bueno, y nos sigue poniendo a todos a bailar, a sacarle brillo a la pista, a pulir el piso y a levantar el cemento. Esta canción de La Burbuja de este grupo mexicano Liberación, bueno, fue lanzada, como bien te comenté, en 1988. Y bueno, te voy a decir algo, exactamente en el primero de enero. Y bueno, se ha convertido en uno de los temas más importantes. Por supuesto, sale y se desprende del disco La Burbuja Volumen 5. Oh my God. O quinto, si así le quieres llamar. Dicen por ahí que no hay quinto malo. Así que no hay nadie malo, solo la mala. ¿Qué está aquí en dos para las 12? Vámonos, échale y escúchala.

Oigan, y acabo de encontrar esta canción de Rayito Colombiano, Vestida de Amor. Ahí ayúdenme al dato. Oye, Malota, ¿no vas a regalar pases para ir a rugir el día de hoy? Déjame averiguar. Lo que sí quiero averiguar en este momento, que es 11 con 11, pido un deseo. Dinero, salud y amor. 11 con 11, lo estamos decretando y va a llegar a nuestras manos. Que llegue aquí, pero mira, como lluvia de abundancia decretado está. 11 con 11, Rayito Colombiano, aquí nomás.

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1: Dale, vato, me acaban de recomendar la banda de La Mejor 90.1 en 2 para las 12. Esta canción que se llama Todo Me Gusta de Ti, te juro que yo no la recuerdo. Obvio, por el año que salió, que sale en 1987 en el álbum Gracias a Martín. Es de Los Caminantes. Te voy a decir algo. Estoy pecando de ignorante. Tal vez nunca haya escuchado esta rola. Si tú ya escuchaste esta rola, pues ya sabes qué tienes que hacer. Échame la historia 99 99 05 58 34. Ahora, ¿qué se me recomendaron? Bueno, malota, te cuento un poquito de la historia. Esta rolita fue escrita por Agustín Ramírez, vocalista, compositor y uno de los fundadores del grupo Los Caminantes. Sí he escuchado de la agrupación. Esta rola como tal no. ¿Te trae recuerdos? ¿Tú la habías escuchado? ¿O eres tan colágeno como esta chula de mujer? Oye, malota, qué pasión, la Ani se anda reportando. Qué pasión, me dicen, me hablan y luego no me contestan. 11:27.

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0: 12:05. 12:05, continuamos a través de la mejor 90.1 en este martes romanticón. ¿Les está gustando? ¿No les está encantando? Yo sé que muchos andan ocupados viendo ahí al Cristiano, ¿verdad? Pero chale, chane, que aquí estamos los que estamos sacando adelante el país. ¡Oílo! Y bueno, vámonos a echar el chisme porque ese nunca falta, ese nos gusta, ese nos encanta. Y por supuesto llega a través de la mejor 90.1 y tú ubicas perfectamente a mi amigo personal, mi amigo el señor Edén Muñoz, que por favor, ¿me puede echar una rolita del señor Edén Muñoz? Bien. ¡Uy! ¡Qué chulada de rola, eh! ¡Échale, mi Edén!
1: ¡Pinche borracho, cabrón!
0: Uno como que sea lo que quiere, que suene la tambora. Y si se pone a bailar. No, hombre, una se altera. Lo he de confesar. Y bueno, sabemos que recientemente, pues bueno, el señor Edén Muñoz pues ha estado pues en diferentes partes con sus diferentes conciertos, diferentes presentaciones. Y él está muy agradecido con la vida. Te voy a decir algo. Voy a abrir un paréntesis. Es uno de los artistas que quiere mucho a su público. Y donde esté su público, él pues ahí trata de echar la fiesta, de estar con ellos. Pero recordemos que también ha tenido el privilegio de ser papá. Y ante esto, el señor Edén Muñoz pues dedicó unas palabras en uno de sus conciertos. Donde pues ahí todos aprovecharon para echar la craquea. Te voy a dejar las palabras para que tú escuches. Y ahí en vivo y en directo, escucha lo que está diciendo el señor Edén Muñoz.
2: Y cuando empiezas a conocer pues el nuevo mundo, ¿no? De una criatura nueva, de la cual aparentemente ellos son los que aprenden de nosotros, pero no, yo siempre lo he considerado al revés. Y bueno, esta canción empezó a tomar mucha más relevancia porque en algún momento las mamás de los niños azules, niños con autismo, con Asperger, abrazaron bastante. Y bueno, hoy se las quiero dedicar con mucho cariño. Es una canción bastante sencilla, pero creo que tiene mucho mensaje. Principalmente, siempre he dicho que la música puede ser el puente para ser mejores amigos de nuestros hijos.
0: Y por supuesto ya sabes de qué canción estamos hablando, de esta canción, la de Estoy cuidando de ti. Una rola que le llega y en diferentes conciertos, quienes han podido disfrutarlo aquí en tierras yucatecas, él menciona que bueno, él ha estado bajo esta situación y por eso se inspiró. Hay veces, muchas veces no entendemos la situación que puede estar pasando la persona y juzgamos sin saber. Es por eso que él decide, como padre, ya que ya le toca la fibra sensible, dice, se la voy a dedicar, porque yo también como papá no había conocido este lado, el lado oscuro de ser papá, y qué difícil tarea. Ahora que ya estoy acá, uff, me la sigo rifando. Y bueno, una canción ahí para aplaudir, ¿verdad? La labor que hace tú como señor padre. Vámonos, igual las mamás, ¿eh? Puede ser que en algún momento las mamás es... Pues ahí, tristemente, les toca echarse el trabajo también de papá. Tristemente, por esos papás, por esos cuyellos que nos hicieron cargo. Vámonos, 12:09. Llega el señor Edén Muñoz, mi lugar favorito.

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1: ¿Y quién fuera el pulpo, verdad? Así, sin pensar nada, solo estar acostado ahí en su piscina con sus tres chicas. En este caso yo serían tres tatuados. Tres vatos altos, tatuados, así, pero mira, de esos mameis. ¿Quién fuera el pulpo? Chale, ¿qué preocupación puede tener el pulpo? Te pones a pensar en este momento. Ya sacó el pulpo rock, tiene a Dana, tiene a estas dos chicas nuevas, bueno, ni tan nuevas, pero ¿alguien está hablando en algún momento de los bailarines del pulpo? ¿Por qué nadie habla de esos muchachos? ¿Será que también en algún momento tuvieron que hacer el casting? 12:25.
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1: Oye, y esta canción que va haciendo ya las 12 con 32 minutos es pregunta de examen. Hace algunos ayeres, no vamos a decir cuántos, alguien me enseñó mucha música y me dijo, esta va, hija, esta llega. Él sabe de qué estoy hablando. Esta rolita que según yo sale en 1997, tal cual es del Super Show de los Vázquez en su álbum Eres mi ángel. ¿Qué tienes? Así se dedica esta rolita. ¿Qué tienes? ¿Qué te pasa? No sé, no tengo nada. Ten cuidado con una doña te diga, o tu doña te diga, no tengo nada. Está molesta, vato. No hay respuesta correcta. No hay inciso A, ni inciso B, ni inciso C. Está chiva. Simplemente no la vas a poder ahí en contentar. Hasta que respires, te la va a querer cobrar. Un saludo ahí para el buen Milton. Ahí le mando un abrazo también al presidente del Club de la Leche Caliente. Que yo creo que ahí como que él habrá enseñado esos pasos al pulpo. Digo yo. Vámonos aquí nomás.

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2: Ándale, el tema que vamos a escuchar. Ayúdame, por si no sabes inglés, te voy a enseñar.
3: Help.
2: Help. 12:41, los dos de Tamaulipas.

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1: Miau, miau, miau, miau, dice el gato, guau, guau, dice el perro, mu, dice la vaca. Yo te digo que muchas gracias por continuar con la mejor 90.1 en este martes romántico. Don Eona, le está entrando el sentimiento. Ahora entiendo a Arlet. ¿Quién fue Arlet? Para conseguirse un ingeniero. Qué romántica me pongo, ¿verdad? Dijo nadie nunca. Pero bueno, algo que sí me gusta y eso sí me pone, pero mira, bien, bien alocada. Y es que déjame decirte, ¿te gustaría que tu gasolina corra por nuestra cuenta? 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Y hablando de alguien que sabe qué es lo sabroso, ¡ándale! Recomendación especial. Mira, podría decir que es una colaboración. Es una enciclopedia musical y se sabe de A a Z en letra cursiva, en mayúscula, todas las rolotas. Un saludo muy grande para don Víctor ahí que nos anda escuchando, que no le voy a decir don Víctor porque no me gusta decirle Víctor, porque así don Víctor no, Víctor Cisner, el pótero. Ahí una enciclopedia viva de la música y no voy a decir de otras cosas. Muchos dicen el maestro del albur. Una no era así. Un abrazo muy fuerte. Y bueno, nos hizo unas recomendaciones musicales, por supuesto. ¿Sabes qué? La de cuando te enamoras. Ahí me estaba poniendo la de te voy a enamorar. Ahí ya la mandé a pedir. Y mientras tanto me voy a ir con esta de Los Ángeles de Charlie. En este martes romántico. También nos dijo una de los Bibis. ¡No, hombre! De los miércoles. Ya la armamos con esa. Vámonos mientras están todos Los Ángeles de Charlie. Ya la una con 9.

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1: Y vamos con una de las mejores rolas que pueden existir en el regional mexicano. Y por supuesto es creada por el señor Espinoza Paz, un hombre normal. Podría entrar en un top como que de las 25 rolas ay, más llegadoras. ¿Sí? Hombre normal del señor Espinoza Paz, que en algún momento le dijeron, tú no cantas, ¿sabes qué? No tienes talento, ¿tú quién eres? En un programa que se llama La Academia, ¿te acuerdas? Que ahí le dijeron que no era cantante. ¿Y qué quién era? ¿Te acuerdas de ese momento? Pero mira, él le valió, se sacudió y continuó. 1:25, Espinoza Paz, hombre normal.

través de esta canción. 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Era solo eso.

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2: 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Este programa de voluntariado se abre casi un año antes de cada justa y es un programa incluyente en donde todos son bienvenidos. Los voluntarios son la sonrisa cordial de cada encuentro. Mantienen la sede segura y bien organizada, pues son los encargados de revisar que el personal, jugadores y empleados tengan su acreditación en un orden, una labor imprescindible. Yo soy Carlos Aguilar El Zar. ¡Vamos México! 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
1: Y ya se va La Mala, muy agradecida porque en esta cabina fue bien recibida. Pasen buenas tardes, así le decíamos, pasen buenas tardes. Nosotros nos largamos, pero mañana tenemos una cita en punto de las 10 de la mañana. Me voy a despedir con esta rolita del señor Valentín Elizalde, que tú sabías que antes de ser cantante era, pero mira, un leak. No sé si es de esos corruptos, ¿verdad? De esos que te sacan del botellón. Pero bueno, él decidió aventarse al mundo de la música. Lamentablemente, pues me lo aventaron antes de tiempo. Y bueno, tristemente, nuestro Valentín Elizalde, que todavía le faltaba más, bueno, le pusieron punto final a su historia de vida. Pero te voy a decir algo, ya llegó su hija, Valentina Elizalde. También ahí le están rindiendo un homenaje por la dinastía Elizalde. Aunque te he de confesar que con el holograma a mí no me gustó. La neta, como que le faltaba tecnología a ese holograma. Pero bueno, la intención es lo que cuenta. Aquí hemos tenido al gallito de oro ahí. Y la neta, sí, él no huele a gallo. Huele a hombre, de ese hombre buchón. Ese hombre bien perro. Ay, iba a decir otra cosa, porque iba a decir, ¿te imaginas cómo olía Valentín Elizalde? Pero iba a decir, a noviembre. Vámonos, me despido, soy Laura Ávila La Mala. Esto fue 2 para las 12, a nombre de Alejandra Matú, la Chiquilla. Mañana tenemos una cita en punto de las 10 de la mañana. Y como siempre te digo, la autoestima hasta el cielo, el perreo al suelo.

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1: Congreso yucateco pone fin a un desacato. El PAN impugna una reforma a la Agencia de Transporte de Yucatán. Anuncian cursos de verano para Mérida. Denuncian inoperabilidad del CADVI de Chichén Itzá. Casi dos décadas de lucha feminista para acceder al aborto. Protesta por cambio de modelo en preparatoria estatal número 13, plantel Azteca.
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2: Buenas tardes, muy buenas tardes, bienvenidos a una emisión más de esto que es MBC Noticias Yucatán. Mi nombre es Mauricio Espinosa, me da mucho gusto que nos acompañe el día de hoy, martes 23 de junio del 2026. Hoy con muchísimo calor, no sé si soy yo, pero sí siento humedad, ¿eh? Siente el bochornito. Saludos como siempre, Ángel aquí en los controles y aquí al lado se encuentra

0: Isabel Mauri, Chabelita, ¿cómo estás? Buena tarde. Les recuerdo que estamos transmitiendo simultáneamente a través de 99.3, 90.1. Claro, EXA la mejor. Desde la ciudad de Mérida para todo el estado de Yucatán, pongo a su disposición nuestra línea de WhatsApp 99 99 05 58 34. Aquí hemos estado haciendo un sondeíto de cómo estamos viendo los partidos de fútbol, quién pudiera ser favorito. Y hoy escogimos ahí a tres, mañana vamos a escoger otros tres, pero no vamos a ir cuáles, sino las canciones, a los grupos que los representan, ¿no? Pero bueno, hasta que llegue ese momento. Mientras tanto, vámonos juntos un recorrido por el planeta.
1: En información internacional. Titulares del mundo. New York Times, Estados Unidos.
2: Los negociadores ven signos de progreso en las conversaciones entre Estados Unidos e Irán.
1: Washington Post, Estados Unidos.
2: El primer ministro británico, Starmer, anuncia su dimisión.
1: El País, España.
2: El Supremo condena a Ábalos a 24 años y deja libre a Aldama.
1: Le Monde, Francia.
2: Ante el calentamiento global, la negación de las políticas.
1: The Guardian, Reino Unido.
2: Starmer se retira, mientras Burnham toma el relevo.
1: Der Spiegel, Alemania.
2: Este es el alcance del daño que el Brexit ha causado a la economía.
1: Corriere della Sera, Italia.
2: Londres, la despedida de Starmer.
1: Folha de São Paulo, Brasil.
2: Según Datafolha, el optimismo sobre la economía aumenta del 30% al 36%.
1: El Clarín, Argentina.
2: Messi, único, clasificó a la Argentina y ya es el goleador récord.
1: Al Jazeera, Medio Oriente.
2: Irán exige que Estados Unidos descongele 12,000 millones de dólares en fondos. Dos muertos por disparos israelíes en el Líbano.
0: Bueno, pues aquí la luz, ¿no? Que pues a ver, hace sus gracias. Ya regresó. Lo bueno es que tenemos aquí la plantita, pero bueno, pues de repente, ¿qué pasó? Pues es la luz, pero sí estamos al aire, ¿verdad, Ángela? Bueno, pues seguimos con más información y vámonos con mi compañero Israel Medina. El Congreso yucateco pone fin a un desacato.
3: El Congreso de Yucatán abandonó el desacato y aprobó la reforma constitucional en materia de autonomía reproductiva, último resquicio legal que despenaliza el aborto. Nada de esto fue gratuito, tuvo que acatarse la sentencia emitida por la Suprema Corte de Justicia de la Nación en el amparo de revisión 274-2024, que obligaba a la legislatura local a la adecuación del artículo 1 de la Constitución Política Local. La reforma armoniza el texto constitucional de Yucatán con el parámetro de control de regularidad constitucional previsto en la Carta Magna Federal, los tratados internacionales en materia de derechos humanos y los criterios obligatorios del Poder Judicial de la Federación. Además, incorpora el reconocimiento de que el Estado promoverá las condiciones necesarias para el desarrollo integral de las personas con base en los derechos humanos reconocidos por el orden jurídico nacional e internacional, reafirmando el compromiso institucional con el Estado de Derecho, la supremacía constitucional y el cumplimiento de las resoluciones judiciales. Esta vez, todas las fracciones legislativas votaron a favor, inclusive la del Partido Acción Nacional, que se oponía a la despenalización del aborto. Y es que el juzgado tercero de distrito determinó que las y los 35 diputados, incluido el director jurídico del Congreso local, Miguel Ceballos Quintal, deberán pagar la cantidad de 26,981 pesos cada uno por incumplir la disposición de la Suprema Corte. En total, la legislatura local tendrá que cubrir la cantidad de 971,326 pesos. Para MBS Noticias Yucatán, Israel Medina.
0: Bueno, pues estaban en desacato, por fin, ¿verdad? ¿Será porque se acerca el periodo electoral o porque la Suprema Corte les dijo, a ver, ya estuvo, ¿no? Tienen que hacerlo y pues ya no hay manera. Ante la Suprema Corte, pues qué caso no. Vámonos con más información. Saludo aquí en el estudio a la Secretaria de Pesca y Acuacultura Sustentable, la ingeniera Lila Frías Castillo. Secretaria, ¿cómo estás? Bienvenida.
4: Muchas gracias, Mauricio. Contenta de estar aquí con ustedes.
0: Si le puedes bajar un poquitito nada más al fondo, Ángela. Oye, secretaria, pues bueno, es increíble, pero ya vamos a entrar al periodo de verano, ¿no? Ya vienen vacaciones para niñas, niños. Obviamente empieza actividad muy fuerte en las costas, en el mar ni se diga, porque pues bueno, hay quien ocupa de repente también el esparcimiento. Hay embarcaciones en diversos puertos. Se me viene a la mente Río Lagarto, San Felipe, Coloradas. Inclusive aquí en Chuburná, estos paseos que ya están saliendo hacia Isla Columpios y muchas otras zonas, y Sisal, hay un paseo muy bonito que te lleva a no recuerdo cómo se llama esa zona, pero estás literalmente sobre el mar, ¿no? Porque ya hay unos bancos de arena. Entonces hay mucha recreación que también es parte de mantener esa seguridad, ¿no?
4: Así es, Mauricio, qué bueno que haces esta reflexión de todo lo que está sucediendo en la costa yucateca. Y pues yo quisiera aprovechar estar aquí contigo para pues contarles un poquito, ¿no?
0: Sí.
4: Desde el primero de junio, pues todos los yucatecos sabemos que entra la temporada de huracanes.
0: Sí, es correcto.
4: Para el yucateco, pues es algo que nos prende las señales de alarma, de alerta, porque muchos de nosotros hemos vivido lo que es el paso de un huracán. Imagínense ustedes cómo es para el sector pesquero, ¿no? También hay un síntoma de alarma, también empiezan los preparativos para las nuevas temporadas. Hoy estamos ya en la temporada de captura de mero, pero a partir del primero de julio se abre la temporada de langosta y a partir del primero de agosto se abre la temporada de pulpo. Imagínate toda esta actividad marítima, náutica que vamos a tener en la costa yucateca. Pescadores ribereños saliendo a las pesquerías, pescadores de altura también saliendo a las pesquerías, pescadores deportivos aprovechando la temporada veraniega, embarcaciones turísticas que también sí salen al mar y embarcaciones recreativas, ¿no? Quienes tienen la oportunidad de tener una lanchita o...
0: Viéndolo de esa manera, pues es un montón de gente que sale al mar. ¿Hay algún... idea de cuántas lanchas se pueden juntar en todo esto? Bueno, obviamente el padrón de lo que tiene que ver con la cuestión de la pesca, pues ese, digo, te lo has de dominar, pero ya sumándole lo recreativo, todo lo que es la pesca deportiva.
4: Yo haría una estimación, ¿no?
0: Sí, sí.
4: Tenemos alrededor de 5,000 lanchas.
0: Son un montón, ¿en todo el estado?
4: De 5,000 lanchas ribereñas alrededor, sí. Porque seguramente en la temporada de pulpo ha de aumentar. Tenemos más de 600 embarcaciones de altura en toda la costa yucateca, más las turísticas y recreativas. O sea, yo creo que podemos hacer un estimado pues cercano a unas 10,000 embarcaciones con posibilidad de estar en actividad a lo largo de toda la costa
0: yucateca. Y de alguna forma ahí coexistir, ¿no?
4: Claro.
0: En todo lo que es el litoral yucateco.
4: Definitivamente, esto tiene sus lados muy positivos porque sí se activa increíblemente la costa yucateca, en el sector pesquero, en el sector turístico, en el sector comercial. O sea, es ahora sí que una fiesta para el sector, para la costa, para los municipios costeros, porque hay una gran derrama económica. Pero por otro lado, evidentemente por estas condiciones hay riesgos,
0: claro.
4: Aumentan los riesgos y es por eso que el gobierno del estado, a través de la Secretaría de Pesca, estamos iniciando una gran campaña que leemos pues denominado en este sentido Navega Seguro, la navegación segura. ¿Por qué es importante esto? Desde el 2025, recordarás muy bien, Mauricio, que se lanzó el programa Seguridad en el Mar,
0: sí, cómo no,
4: donde se les dio equipos de radios marinos VHF, se les dio chalecos salvavidas a los pescadores, pero la estrategia no es únicamente entregar equipos, la estrategia es cambiar la cultura de prevención, cambiar la cultura de seguridad en el mar. Mira, Yucatán ha tenido un liderazgo en estos últimos 2 años. Hemos planteado un plan de acción climática para pesca y acuacultura. Y esto es importante porque, pues, lo hemos escuchado de los expertos, no podemos hacer nada para revertir el cambio climático. Lo único que podemos hacer es fortalecernos como sociedad, como sectores, para que el riesgo que hoy implica pues un clima bastante
0: inestable,
4: condiciones de las especies, condiciones de la temperatura del agua, ir adaptándonos a este cambio. Y de ahí surge el programa Seguridad en el Mar, que el gobernador ha tenido un liderazgo pues prioritario para impulsar esto en un estado como Yucatán. Y este año lo reforzamos con esta campaña de Navega Seguro porque queremos abrazar no únicamente a los navegantes de la flota menor, de la flota mayor, sino también a los deportivos, recreativos, sí, turísticos, cambiar el chip.
0: Te voy a interrumpir un poquito ahí, secretaria. Es cierto, hace un año venías aquí a este espacio, platicábamos de seguridad en el mar, de todo lo que se estaba aportando precisamente para los hombres, para las mujeres de pesca. ¿Qué seguimiento se le ha dado? ¿Qué te dicen a un año de distancia estas personas, pescadores, que pues ya tienen un chaleco, que tienen un radio, que tienen un GPS, que en su gran mayoría, afortunadamente, creo que no se han utilizado, ¿no? Creo que eso es una buena noticia en el sentido de una emergencia, ¿no? ¿Qué te dicen?
4: Mira, en primer lugar quiero plantear algo, un principio, ¿no?
0: Sí.
4: Yo sé que a veces lo que más salta en los medios de comunicación son las cosas que a veces no se hacen adecuadamente, o alguien hizo un mal uso del equipo que se le dio, de los chalecos, o que ciertos pescadores están trayendo alguna especie en temporadas que no se deben de capturar y demás. Pero quiero transmitirles también una realidad. La gran mayoría del pescador yucateco es un pescador que cuida, es un pescador que se siente muy orgulloso de la labor que hace, y es un pescador que también, a raíz de estos programas, está cambiando su cultura en términos de la seguridad en el mar, ¿no? La pesca, así como la agricultura, la ganadería, pues obviamente se fue construyendo de usos, de costumbres, de tradiciones, pero hoy la circunstancia es diferente, ¿no? Antes los pescadores decían, pues aquí voy acá, aquí cerca.
0: Sí, no, ya no. Ya.
4: Y no pasa nada, ¿no? Ahorita se tienen que alejar más, ahorita de repente está todo muy lindo y de repente entra una surada que puede voltear, pantoquear, dicen, la lancha, la embarcación, y poner en riesgo. Y la gran mayoría del pescador lo ha asumido bien, ¿no? No ha de ser fácil cambiar la cultura, ¿no? No ha de ser fácil que ahora en tu embarcación, además de todo, tienes que llevar tus chalecos y tienes que estar llevando...
0: Y que esté al día tu radio. Exacto. Y que tu GPS sirva, ¿no?
4: Y estamos avanzando. Eso es algo que no hay que dejarnos tampoco llevar solo por las cosas que no se están haciendo bien por algún sector, ¿no? Hay los estadistas dicen que el 80% de los problemas los causa el 20% de la gente, ¿no? Y eso es lo que realmente está pasando, ¿no? Ese 20% que todavía nos hace falta llevar a concientización, llevar a una regularización, pues nos generan muchos problemas. Y también estamos trabajando por eso este año, aunado al programa de seguridad en el mar, estamos sumando esta campaña, que queremos regresar a la conciencia. Oye, te dimos esos equipos, pero hay que cambiar de hábitos de seguridad.
0: Sí, no van a funcionar mucho. Oye, cuando vienen vacaciones, pues siempre hacemos recomendaciones. Oiga, si va a ser de vacaciones, no tomen. Cuidado con la velocidad, los cinturones, checar los neumáticos, que el aceite esté bien, los frenos. Si lleva niños, pues deben ir en un asiento especial para niños. No, en fin, un montón. Lo que ya sabemos que se va haciendo cada año. Invitamos de repente a la gente de la Secretaría de Seguridad y Protección, Seguridad Pública. En el caso del mar, ¿cuáles serían como que esas recomendaciones que desde tu dependencia, pues si oigan, para la gente que nos escucha, ahí les van estos?
4: Pues mira, qué bueno que me haces esta pregunta tan concreta, porque nosotros en esta campaña de navegación segura queremos recomendar 5 cosas, 5 ideas, 5 mensajes que son sencillos, que son, muchos lo saben, algunos otros no, y que pudiera parecer muy fácil, y eso es lo que queremos, que parezca fácil de asimilar las recomendaciones. La primera es muy sencilla: cada vez que te subas a tu embarcación tienes que hacer una revisión física de cómo está la condición de tu embarcación, cómo está la condición de tus motores. Lo segundo que nosotros recomendamos es la bitácora de mantenimiento preventivo. Pudiera parecer complejo, pero es importante saber que desde el momento que tú te subes a tu embarcación, que se le checó el aceite a tu motor, que hubo un mantenimiento previo a la embarcación. Número 3, y esto es bien importante, llevar las herramientas de seguridad, tus chalecos, llevar tu radio prendido, si tienes tus bengalas, todo lo que dice la norma mexicana en torno a la seguridad en el mar. Número 4, y esto es algo que queremos cambiar la mirada junto con la autoridad federal, reportar a la autoridad portuaria que estoy saliendo, ¿no? La embarcación mayor lo tiene que hacer porque lo dice la ley. La embarcación menor lo debe de hacer como una responsabilidad, pero queremos que más embarcaciones hagan este ejercicio, al igual que las embarcaciones deportivas y recreativas.
0: Fíjate, te voy a interrumpir también ahí. Sí. Qué interesante, porque cuando tú conoces amigos, amigas, pescadores, realmente no lo hacen, ¿eh? Digo, Río Lagartos van, digo, a lo mejor no se alejan mucho, pero nunca se reporta. O sea, dices, a ver, llévame el camino, ¿no? Con la bendición de Dios y vámonos. Qué bueno que se está caminando hacia allá. ¿La quinta cuál sería?
4: Y hay que cambiar esa cultura, sí, ¿no? Sí, sí. Porque además, no es que la autoridad nos persiga, hay que dejarlo de ver de esa manera. tenemos que reportar a la autoridad para que la autoridad pues también nos cuide y nos proteja.
0: Saber dónde estás, ¿no?

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8: Primeras planas. El Universal.
9: Demandas laborales hacen cortocircuito en la CFE. Los juicios laborales iniciados contra la Comisión Federal de Electricidad se duplicaron en 2025 con 20.036 nuevos procesos, de acuerdo con el reporte anual de la empresa. Especialistas consideran que el incremento se debe a una mayor hostilidad de los trabajadores en contra de la eléctrica y tienen que ver con asuntos como despidos, pensiones y jubilaciones. Según la estatal, se ha mejorado la gestión y atención de los conflictos.
8: Milenio.
9: Sufren 1.6 millones de menores abuso sexual en línea en un año. Tienen entre 12 y 17 años esas víctimas de explotación por Internet, documenta estudio de Interpol, UNICEF y End Child Prostitution, Child Pornography and Trafficking of Children, que presentan hoy.
8: Reforma.
9: Compra Rolls-Royce Hertz siendo fiscal. Revelan declaración patrimonial ahora que es embajador. Pagó 2.7 millones de contado en 2020. Además, reporta otros inmuebles.
8: Excelsior.
9: Familiares de senadores sacan jugo a la nómina. Nepotismo legislativo. La Cámara Alta gasta más de 8.3 millones de pesos anuales en sueldos de hijos, hermanos y sobrinos de legisladores y funcionarios que operan como asesores.
8: Animal político.
9: Sheinbaum niega que 800 millones de pesos sean para la CENTE. Es para la educación en Oaxaca, dice.
8: La Jornada.
9: Estados Unidos perdió la guerra con Irán y dañó su relación con Israel. Washington quedó debilitado en Medio Oriente, dice el analista John Mearsmeyer.
8: El Financiero.
9: Sheinbaum defiende estatus de trilateralidad del T-MEC. Mantener el tratado genera muchas ventajas como región, asegura.
8: El Economista.
9: México aportó 40% del aguacate exportado en el mundo en 2025. La producción de este año crecerá 3% y llegará a 2.8 millones de toneladas, nivel récord, de acuerdo con datos del Departamento de Agricultura.
8: Reporte Índigo.
9: La Concordia de Rutilio. Los niveles de violencia registrados en Chiapas durante el gobierno de Rutilio Escandón dejaron una profunda huella en municipios como La Concordia, escenario de desplazamientos forzados, masacres y el descubrimiento de fosas clandestinas con decenas de víctimas.
8: El Sol de México.
9: Los partidos deben bajar a candidatos sospechosos. El INE solo puede lanzar alertas. Mantener políticos con señalamientos afectará la confianza de los votantes, advierten consejeros.
8: La Prensa.
9: Mafias en guerra. Informes del Centro Nacional de Inteligencia del Gobierno Federal destacan que células del Cártel Jalisco Nueva Generación, Cártel de Tláhuac y el de Sinaloa disputan a balazos las calles de la Ciudad de México.
8: La Crónica.

0: decomisan 24.000 litros de metanfetamina en Sinaloa, el segundo mayor de la historia. Este aseguramiento representa el más grande de metanfetamina líquida en la presente administración, reporta Omar García Harfuch, titular de la Secretaría de Seguridad Pública y Ciudadana.
1: Bueno, pues vamos con más información. Casi dos décadas de lucha feminista para acceder al aborto.
2: Pasaron 17 años desde el 2009 para que en Yucatán se garanticen plenamente los derechos sexuales y reproductivos de las mujeres y personas gestantes. A partir de ese año inició una lucha por un candado legislativo que las y los diputados colocaron al artículo primero de la Constitución de Yucatán para proteger la vida desde la fecundación. Posteriormente, la Suprema Corte de Justicia de la Nación advirtió que ni el Estado y el Congreso estaban facultados para determinar esto. En aquel entonces, organizaciones pidieron a la exgobernadora Ivonne Ortega Pacheco, quien era del PRI, aplicar el veto de dicha reforma, pero se negó. Del tema comentó Amelia Ojeda Dunace.
3: Pues podemos decir que se concluye este proceso para la despenalización del aborto en Yucatán. Tanto la despenalización en el Código Penal como la despenalización social a partir del mensaje que se enviaba con la redacción del artículo primero de la Constitución. Y que bueno, esta modificación que se logra hoy, pues a UNACE le llevó 17 años lograrlo a partir de 2009, cuando fue que ponen el candado en la Constitución. Estuvimos trabajando en ese momento también Servicios Humanitarios en Salud Sexual y Reproductiva, UNACE. Estuvimos pues haciendo, por un lado, algunas estrategias jurídicas que no prosperaron, pero porque no estaba puesta la normativa.
2: Un amparo interpuesto en el 2021 por la organización de la doctora Sandra Peniche, quien ya falleció, hoy casi a dos décadas, permitirá a las mujeres acceder a sus derechos sexuales y reproductivos, abortar. Para MBS Noticias Yucatán, Claudia Arriaga.
1: Muchísimas gracias, Claudia. Pues sí, casi 20 años. Vámonos con Juan Carlos Alarcón. Se anuncia un paro. ¿Escuche usted de qué?
4: La Alianza Mexicana de Organización de Transportistas anunció la realización de un paro nacional de actividades el próximo 24 de junio en la mayoría de las entidades federativas. La protesta, que se llevará a cabo en diferentes autopistas del país, tiene como propósito exigir al gobierno federal que tome en serio la seguridad en las carreteras donde persisten robos, asaltos y extorsiones. Miguel Ángel Santiago Solís, coordinador nacional de la AMOTAC, detalló los motivos que impulsó a los transportistas a movilizarse.
5: Es una realidad la falta de atención al sector, y el cual los robos, las extorsiones, ahora son extorsiones, lo que vivimos día con día, la ineficiencia, la falta de compromiso y voluntad por parte de las autoridades. Es triste decirlo, pero solamente nos dan lo mismo de siempre. Curiosamente y tristemente lo estamos viviendo.
4: El dirigente transportista sostuvo que lo único que se dice son cifras favorables en contra de la inseguridad.
5: La autoridad solamente justifica su actuar. Dan notas de bajo índice de delitos, dan notas de bajo índice de corrupción, de extorsión, pero nosotros, ahora sí que nuestras cifras, nuestros datos son otros, del cual desafortunadamente vemos los problemas a diario. Lo único que sí no vemos es el aumento a nuestros fletes, una falta de cordialidad hacia los empresarios.
4: Entre las demandas que plantea la MOTAC está eliminar pagos de mayor seguridad en carreteras y autopistas, alto al abuso de retenes ministeriales y militares en dichas vías federales, así como freno total a las extorsiones de distintas corporaciones policiales. Asimismo, piden la eliminación de permisos en estados y municipios, así como poner fin a cobros excesivos de grúas federales y estatales. Para MBS Noticias, Juan Carlos Alarcón.
1: Gracias, Juan Carlos. Vámonos con más información. Aseguran que el PAN impugna una reforma que tiene que ver con la Agencia de Transporte de Yucatán.
6: La bancada del PAN en el Congreso del Estado anunció que promoverá ante la Suprema Corte de Justicia de la Nación una acción de inconstitucionalidad contra la reforma a la ley de la Agencia de Transporte de Yucatán, aprobada por Morena y publicada el pasado 25 de mayo. De acuerdo con las y los legisladores panistas, la reforma permite que una junta directiva integrada por nombramientos políticos intervenga en decisiones que deberían tomarse con criterios técnicos para mejorar el transporte público. Advirtieron que cuando las decisiones dejan de tomarse pensando en los usuarios, quien termina pagando las consecuencias consecuencias es la gente. Así lo difundieron en redes sociales a través de un video.
7: El vaivén es de la gente y para la gente. Y hoy hay miles de yucatecos que sentimos que el servicio ya empeoró.
8: Hay estudiantes que salen cada vez más temprano de sus casas porque no saben si el camión llegará a tiempo.
9: Hay trabajadores que dependen del transporte público para llegar a su trabajo. Y hoy tardan más, pagan más y recibe menos servicio.
10: Hay adultos mayores que necesitan del camión para acudir al servicio médico y no podemos depender de un servicio impredecible.
11: Por eso, hoy damos un paso más. Vamos a acudir a la Suprema Corte de Justicia a defender el derecho de las y los yucatecos a tener un transporte público que funcione, que mejore y que esté del lado de la gente.
6: Las y los diputados del PAN Yucatán sostienen que la reforma representa el capítulo más reciente de un proceso de deterioro y retroceso del transporte público en el estado. Según la acción que será presentada ante la Suprema Corte, la Constitución de Yucatán establece que la agencia de transporte debe actuar con autonomía para tomar decisiones técnicas en beneficio de las y los usuarios. Afirmaron que la discusión no debe centrarse en intereses políticos o partidistas, sino en las personas que utilizan diariamente el transporte público para acudir a sus centros de trabajo, escuelas, consultas médicas y demás actividades esenciales. Para MBS Noticias Yucatán, Israel Medina.
1: Muchísimas gracias, Israel. A ver, si ¿sí está bien todo eso? Digo, si tienen que ir a la Suprema Corte, adelante. Esa parte yo la veo bien. La neta, ¿cuántos de los diputados que vieron el video los ha visto usted en el vaivén? Así, la neta, en serio. ¿A cuántos? ¿A ninguno? Dígame usted. Bueno, cuando era el gobierno anterior de Mauricio Vila, sí hicieron un video subiéndose la legislatura anterior, pero era el video para promover que era el nuevo sistema que había llegado a Yucatán. Pero, ¿usted ha visto algún, digo, del partido que sea, ¿ha visto algún diputado? Desde luego que no. Desde luego que no. El día que realmente se suban todos de todas las bancadas, lo utilicen como transporte, van a entender la necesidad real de las personas. No el oportunismo político, la necesidad real de tener un transporte digno. Y entonces todos van a ser en defensa unánime precisamente del transporte. Mientras tanto, pues estos videos están chidos, pero yo los veo como oportunismo. Perdón, ¿eh? ¿Para qué decirlo? Vámonos con columnas de inteligencia política.
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13: Del Universal con Carlos Loret de Mola. El hombre que operó el Fobaproa de la jornada. El periódico La Jornada recibió apoyos extraordinarios de gobiernos distintos debido a su cercanía con actores políticos influyentes. El rescate financiero promovido durante el sexenio de Enrique Peña Nieto permitió que el periódico sobreviviera a una etapa crítica y llegara fortalecido al cambio de gobierno en 2018. Posteriormente, el expresidente Andrés Manuel López Obrador mantuvo una relación privilegiada con el diario mediante una asignación significativa de publicidad oficial. En ese contexto, el columnista considera relevante que Carlos Torres Rosas, hijo de quien participó en ese rescate, ocupe hoy una de las posiciones financieras más importantes del gobierno federal al ser director de los bancos de desarrollo Bancomext y Nafin, además de ser amigo de Andy López Beltrán. De Milenio con Roberta Garza. Haciéndose patos. La autora hace una crítica sobre cómo los sexenios morenistas encabezados por el expresidente Andrés Manuel López Obrador y la presidenta Claudia Sheinbaum han menospreciado a los colectivos de búsqueda de personas desaparecidas, particularmente las madres buscadoras, al evitar el diálogo directo con ellas, delegar su atención a funcionarios secundarios y deslegitimar sus denuncias mediante la minimización de cifras o insinuaciones de manipulación política. En contraste, se otorgan espacios y reconocimiento mediático a figuras triviales, como el caso del Pato Merlín, presentado con cordialidad y como un asunto de humanismo. Finalmente, del portal Opinión 51 con Cristina Gutiérrez Salman, la ocupación israelí del sur de Líbano, un paso más en su proyecto expansionista. La autora señala que las negociaciones entre Estados Unidos e Irán representan una oportunidad para reducir las tensiones en Oriente Medio, pero advierte que el principal obstáculo es la negativa de Israel a retirarse del sur de Líbano. Agrega que la permanencia militar israelí no responde únicamente a razones de seguridad, sino que forma parte de una política expansionista visible también en Gaza y Cisjordania. Destaca que Israel ha incumplido compromisos previos relacionados con altos al fuego y ha ampliado su control territorial más allá de lo acordado, restringiendo el acceso de la población civil y dificultando la ayuda humanitaria. Finalmente, considera que las acciones del gobierno de Benjamín Netanyahu reflejan un proyecto político de expansión territorial que podría comprometer los esfuerzos diplomáticos entre Washington y Teherán. Soy Coco García y estas fueron las columnas del día.
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1: Gracias, Coco. Otra de las selecciones que se perfila como grande para llevarse la Copa al Mundo, pues es Francia. Por eso nos vamos con este grupo, Videoclub Amor Plastique.

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17: Un niño de 8 años resultó herido durante un intento de robo de vehículo en Culiacán. De acuerdo con los reportes, sujetos armados interceptaron a una familia que viajaba en un automóvil y dispararon al parabrisas cuando el conductor se resistió al entregar la unidad. El menor fue trasladado a la Cruz Roja para recibir atención médica. En tanto, la Fiscalía del Estado abrió una carpeta de investigación sobre los hechos.
18: Guanajuato.
17: La tarde de lunes, la carretera Celaya Juventino Rosas fue bloqueada en ambos sentidos por manifestantes que incendiaron al menos 6 vehículos en las comunidades de Gasca y San José de Justiz, generando gran tensión en la zona. Los inconformes piden el esclarecimiento de la muerte de un adolescente de 16 años que presuntamente fue ultimado por personal de las Fuerzas de Seguridad Pública del Estado. En un video que circula en redes sociales, el edil de Juventino Rosas, Fidel Armando Ruiz, señaló que se encuentra en Texas, pero regresará este martes para arreglar la situación.
18: Nuevo León.
17: El alcalde de El Carmen, Gerardo de la Maza, enfrenta una denuncia por presunta violencia y abuso de autoridad, luego de que se viralizara un video donde aparece agrediendo a un mesero en una taquería de San Pedro Garza García. El incidente habría surgido por una discusión relacionada con la atención brindada a la hija del edil. Tras la difusión de las imágenes del presidente municipal, ofreció una disculpa pública y reconoció que actuó de forma incorrecta.
18: Hidalgo.
17: Habitantes y ejidatarios de Tezontepec de Aldama retuvieron a la subsecretaria de Política Ambiental de la Semarnat del Estado, Magdalena Cervantes Bautista, y a otro funcionario durante una visita al predio donde se construye un relleno sanitario. Los manifestantes argumentaron que la cercanía de la obra con manantiales y mantos acuíferos podrían provocar contaminación ambiental y riesgos sanitarios, por lo que exigieron la cancelación de la obra.
19: Bueno, son las 2 de la tarde con 43 minutitos. Vámonos con más información. Aquí dicen que Argentina va a repetir el campeonato. ¿Usted qué cree? Bueno, ya pusimos ahí algo de Francia, Argentina. Seguramente se sumarán ahí otras selecciones, pero a mí me está gustando Argentina, para que repita ahí el campeonato. En fin, anuncian cursos de verano para Mérida.
10: El Ayuntamiento de Mérida anunció la puesta en marcha de los cursos Verano Mundialista y Verano de Campeones, dirigidos a niñas y niños de entre 6 y 12 años y de forma gratuita. La alcaldesa Cecilia Patrón Laviada indicó que estas actividades buscan brindar espacios seguros de aprendizaje, convivencia y recreación durante el periodo vacacional. El curso Verano Mundialista se realizará de lunes a jueves de 8 a 11:30 de la mañana.
20: Y también tendrán actividades recreativas, rallies, concursos y rutinas musicalizadas de activación física. Así que ya saben, son 4 sedes mundialistas: Cauquel, Francisco de Montejo, San José Tecó en el sur y la Unidad Deportiva de los Héroes. Esto va muy, muy, muy dedicado al ejercicio físico, al deporte, pero desde luego que también a conocer tu cuerpo, a cuidarte. Por eso hay nutrición, hay psicología, para que sea muy completo este verano mundialista, que ya hay gente que me estaba preguntando que cuándo lo anunciábamos, pues ya está listo.
10: Por otra parte, el programa Verano de Campeones se desarrollará en bibliotecas y ludotecas de diversas colonias y comisarías, acercando opciones de aprendizaje y recreación a más familias meridianas. Las sedes serán las bibliotecas de Sitpach, Chichí Suárez, Tixcacalo Pichén, Ixcanatún y Nora Quintana, así como las ludotecas de San José Tzal y las colonias Miraflores, Crescencio Rejón, Emiliano Zapata Sur y Polígono 108. Las actividades incluyen círculos de lectura, reforzamiento educativo en matemáticas mediante juegos, talleres de pintura y manualidades, así como dinámicas enfocadas en el fortalecimiento de la autoestima, la confianza y el bienestar emocional de las niñas y niños. Las inscripciones estarán abiertas del 22 de junio al 3 de julio, de lunes a viernes, en horario de 3 de la tarde a 8 de la noche, directamente en cada una de las sedes participantes. Las personas interesadas podrán solicitar mayores informes en la Dirección de Bienestar Humano. Para MBS Noticias Yucatán, Israel Medina.
19: Muchísimas gracias, Israel. Oiga, ayer en esta transmisión que hace el gobernador Joaquín Díaz Mena todos los lunes, que ya es parte, ¿verdad?, de lo que él hace semanalmente, del informar a través de lo que, pues obviamente, muchas personas ya se informan en las redes sociales. Habló, le preguntaban ahí que cuál era su opinión y que comentara acerca, pues, de una queja, algún tipo de manifestación que había existido de algunas prepas precisamente aquí en el estado de Yucatán. Esto fue lo que él respondió.
21: Nos escribe Rodrigo Flores Zamora, comente algo sobre la protesta de la prepa 13 y la técnica 55. Como bien ya lo explicó hace un momento el secretario Juan Balam, este modelo Renacimiento Maya va a aplicar por tema presupuestal en esta primera etapa a la prepa 13, a la técnica 55, a la República de México, a la técnica 28 y a la técnica 62. Quiero informar a las madres y padres de familia de la preparatoria estatal número 13 que hoy fueron atendidos en Palacio de Gobierno en la Secretaría General por representantes de la Secretaría de Educación del Estado, encabezados por el maestro Juan Centurión, representante del secretario Juan Balam. Se dio un diálogo respetuoso y constructivo donde se escucharon todas sus inquietudes. Lo más importante es que quedó plenamente garantizado el derecho de sus hijas e hijos a recibir una educación de calidad. El modelo Renacimiento Maya busca precisamente fortalecer la formación integral de nuestros jóvenes, ir incorporando disciplinas artísticas, actividades deportivas, enseñanza del inglés y robótica, herramientas fundamentales para que puedan enfrentar con éxito los retos del presente y del futuro. Nos comentó el secretario Juan Balam que uno de los planteamientos realizados por las familias fue la permanencia de los mismos maestros. Al respecto, el secretario explicó que aquellos docentes que cumplan con el perfil requerido podrán continuar formando parte de este proyecto educativo, reconociendo su experiencia y su compromiso con la comunidad estudiantil. Asimismo, se acordó realizar una nueva reunión el próximo 30 de junio para revisar los detalles finales y dar seguimiento a los acuerdos alcanzados el día de hoy. De igual manera, las familias que por así convenir a sus intereses deseen trasladar a sus hijos a otro plantel educativo contarán con todas las facilidades y el acompañamiento necesario por parte de la autoridad educativa estatal. Celebramos que después de este diálogo que se llevó a cabo y los acuerdos construidos, el plantón fue levantado alrededor de la 1:30 de la tarde, privilegiando siempre la comunicación y el entendimiento entre la autoridad educativa y los padres de familia. Vamos a seguir al pendiente de todos los avances que se vayan dando en este diálogo constructivo y que siempre se llegue a consensos, pues el único objetivo es garantizar que los jóvenes de Yucatán reciban una educación integral, humanista y de excelencia que les permita alcanzar sus sueños y construir un mejor futuro para ellos, sus familias y para nuestro estado. Muchísimas gracias.
19: Bueno, fue parte de lo que comentó ayer en ese live el gobernador Joaquín Díaz Mena. Había muchas inquietudes por estas personas de estas prepas, ¿verdad? De cómo iban a continuar, la cuestión del programa de estudio, los maestros, las maestras. Bueno, pues ahí va ya el acercamiento a las autoridades pertinentes. Vámonos con Nora Bucio, que nos platica acerca de los procesos que se están viviendo en Morena.
1: Te comento que Morena dio inicio a su proceso de registro de aspirantes a las coordinaciones estatales en defensa de la transformación y soberanía nacional en 17 estados con elecciones en 2027. Citlali Hernández Mora confió en que tras este proceso no habrá división ni ruptura entre sus militantes. En el inicio de la jornada realizada en el World Trade Center, Citlali Hernández, en su calidad de presidenta de la Comisión Nacional de Elecciones, detalló que el registro para aspirantes puede ser virtual o presencial. La Comisión Nacional de Elecciones, junto con el PT y el Verde, revisarán si cumplen los requisitos.
2: El hecho de que nuestros compañeros y compañeras vengan aquí a presentar su solicitud de registro implica la aceptación de esas reglas. Creo que cuando las cosas se hacen con transparencia es mucho más fácil que estos procesos internos sean un proceso de confianza mutua. Nosotros vamos a garantizar que esa convocatoria y que esas reglas se cumplan y también los aspirantes se comprometen a cumplirlas.
1: La presidenta nacional, Ariadna Montiel, dejó en claro que quienes se registren deberán aceptar a través de una carta que no tienen temas pendientes ante la justicia, que no son deudores alimentarios, que no enfrentan procesos penales, que conocen y aceptan el método de la encuesta y sus resultados, entre otros requerimientos. Morena ha hecho énfasis en que sus aspirantes deberán solicitar licencia anticipada a sus cargos para poder registrarse. La primera en abrir el proceso fue la senadora Nora Rubalcaba, quien aspira a la coordinación y posterior candidatura al gobierno de Aguascalientes y ya incumplió al menos el requisito de la licencia.
22: Ya, el día de hoy a las 9 de la mañana presenté, traigo el acuse de recibido. Seguramente mañana que se reúna la comisión permanente habrá de aprobarla con efectos a partir de hoy.
23: Pero ya está violentando el proceso, ¿no? Si no se la han autorizado, aunque se la vayan a autorizar, está violentando el proceso.
22: Pues eso lo va a definir la Comisión Nacional de Elecciones.
1: El registro estará disponible desde este lunes y hasta el 27 de junio. Para MBS Noticias informó Nora Bucio.
19: Gracias, Nora. Pues vámonos a una pausa, nos vamos al ritmo de esta superbanda, porque Alemania, ¿verdad?, es otro de los que se perfilan para hacer historia este 2026. Scorpions.

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10: Bien, llegó el momento de despedirnos, Ángela.
11: Hoy nos vamos a ir con Dana Paola porque cumple 31 años, hoy está de cumpleañera, así que nos vamos a ir con Sodio de Dana Paola.
10: Bueno, pues nos escuchamos mañana.

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1: Aquí nomás en la mejor 90.1 FM. Vamos a ver, vamos a seguir leyendo a la banderola que ya se nos anda acá reportando. Vamos a ver qué pedestruque con el buen Dogo, el Dogo Dogazo de nuestros corazones. Vamos a escuchar qué nos dice, qué nos tienen que compartir el día de hoy. Vamos a ver, no, pues no quiere chambear esta cosa. No sé por qué, pero Velo no quiere, ya vino porque me molesta. Ahí está.
2: Hola, ¿qué tal? Buenas tardes, plebecita.
1: Hola, plebetón.
2: Aquí ya escuchándote como todas las tardes. Hoy está mi sobrina aquí, mándale saludos a mi sobrino Daphne, que vino.
1: Daphne.
2: Vino a ayudarme a contar el pasaje. Creo que lo voy a gastar, pero no lo voy a gastar.
1: Ay, no, pobrecita Daphne, ya vieron. Por personas como Dogo que se aprovechan de nuestra inocencia, es que esta juventud ya no quiere trabajar. Oigan, plebetones, ahorita mismo, vamos a ver quién me está llamando. Bueno. Ahí está, plebetón, aguántame. Creí que era un control, espérame. ¿Cómo estamos, plebetón? ¿Qué me cuentas?
3: ¿Qué onda aquí?
1: Ahí está buen Robert, ya estás al aire, en vivo y en Vivaldi. En vivo
3: aquí
1: y en directo.
3: Festejando, ya sabes.
1: ¿Qué estás festejando?
3: Mi diablo.
1: Eso, poderoso. Oye, ¿qué rolita quieres?
3: Una así poderosa, una de cumpleaños, así poderosa para festejar.
1: A ver, dime un artista. Desvelado, porque hoy eso vas a hacer.
3: La de el bote de cerveza de Nelson.
1: Dale, ahorita te la pongo, plebe.
3: Vale, un saludo dale a mi rucaleta que anda acá a mi lado.
1: Ella, la Vanessa, y me confunde de nombre, ¿te imaginas? Ahí te pegan.
3: No me se confundí de nombre, plebe.
1: No, yo no, plebe, yo no, ya no me voy a confundir, ya lo tengo. Cartocito de cerveza, ¿verdad?
3: Dale, ya está.
1: Dale, ahorita te la pongo, plebe, ¿dónde me cuidas?
3: Dale, igual.
1: Dale, bueno.
3: Banda.
1: Saluditos, bueno. Ahí está, plebetones. Oigan, pues yo regreso. Por gente como Dogo, que nos nada más nos quiere ver la cara porque no nos quiere pagar. Pobrecita Daphne. Daphne, exígele. Si no, estira tu mano y vas agarrando. Además, tú empiezas a cobrar pasaje y te agarras la mitad. Y le das la mitad a buen Dogo porque tú tienes que agarrar tu mochada. Oigan, plebetones, vámonos ahorita a saludar buen Chepa Chávez desde los Cerros de Muna. Es que el plebe está traumado porque siempre que me pide una canción no la tengo. Y es como que de, ay, plebetón, valiste queso. Pero mándame un artista, plebe, yo creo que así sí podemos funcionar. ¿Qué me dice Brenda? ¿Cómo estamos, Brenda? Dice, buenas tardes, plebe, ¿será que me puedas poner cómo estás tú de Liberación? Por favor, saludos y bendiciones, excelente martes. Ay, muchísimas gracias. La verdad es que sí siento muy raro venir los lunes porque digo, ay, apenas es martes. Cuando yo no vengo los lunes, digo, ay, pues ya mero, la mitad de la semana, el tour de la semana. Pero bueno, vamos a mandar esta rolita que me acaba de pedir el buen Robert, de Nelson Cancela. De cartoncito de cerveza, vámonos, súbele.

Oye, ya son las 4:28. Aquí nomás en la mejor. Un saludito para buen rockero. Dice, hola, saludos, doña plebeya. ¿Cuál doña? Dice, la mamá de todos los plebes. Oye, te prometo. Ah, bueno, hoy no vamos. No, que no me va a estar fastidiando, según. Pero tranquilo, plebes, ustedes no me fastidian. Vámonos ahorita con esta rolita que se llama Ya no vives en mí.

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1: Señoras y señores, muy buenas tardes. Les habla y les saluda Mauro Rodríguez, el muñeco, y estamos transmitiendo completamente en vivo y en directo desde aquí, desde el parque de béisbol Pacaptún. Aquí estamos porque tenemos regalos para ustedes. Así es, tenemos regalos para todos ustedes, pero obviamente tienen que tener la calca de la mejor, o también, si no la tienes, vente, te pegamos la calca y te damos tu regalote. Te vamos a dar tu regalote, papá. ¿Qué estás esperando en este momento? Vente y te damos tu regalo. Obviamente tienes que tener la calca de la mejor 90.1 FM. ¿Pero dónde estamos? Aquí en el campo de béisbol de Pacaptún. Aquí en el mero campo de béisbol de Pacaptún. Aquí estamos transmitiendo completamente en vivo y en directo desde la mejor 90.1 FM. Aquí nomás. ¡Vamos y volvemos!
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17: Aquí nada más en la mejor 90.1 FM. Vamos a ver qué nos siguen diciendo por aquí. Quieren una rolita también. Mándame ese, tu postura. Dale, plebetón, dame unos cuantos minutitos. ¿Quién me dice acá el jarocho más jarocho? Dice, hola, buenas tardes. Saludito para... de parte del 8 más jarocho. Del 8. Eso, qué potente. El jarocho más jarocho. Que anda por allá presente. Está trabajando en plataforma. Que no tiene ni tiempo de hablar. Tú muy bien. No te me distraigas porque no vaya a ser que pase algo que no queremos. Quiere una rolita también de Nelson Cancela, el más pedido de este día. ¿Qué me están diciendo acá? La camioneta de la mejor está en Pacaptum, pero qué ay, me encanta, pero qué animados. Obviamente sí están muy animados los empleados, no estés criticando. Están muy animados, no te estás ahí levantándome falsos a mi gentuca de mi corazón. Vamos a ver qué nos dicen por acá. Velo, no quiere trabajar, no quiere chambear. Ahí está. ¿Qué pasó? ¿Qué pasó? ¿Qué pasó?
18: Diluvio aquí por City Center. Diluvio.
17: Diluvio,
18: plebe.
17: Diluvio. Diluvio. Me encanta. Pues ya lo escucharon, plebetones. Acá ya me están reportando que hay diluvio ahí por la. ¿Por dónde era? Por City Center. Vamos a ver qué me dicen, plebe. Buenas tardes aquí, saludándote de tu amigo, el buen José DJ Ball. ¿Cómo estamos, plebetón? Estamos en escucha en la nueva Zambulá. Está cayendo la lluvia bien recio. Jesús bendito. Yo no sé si es porque estoy encerrada. Yo estoy ahí mintiendo a toda la gente de que aquí en el centro está bien bonito. Está hermoso el cielo. La verdad es que la última vez que lo vi, pues sí estaba bien iluminado. Pero ahorita veo que en Pacaptum estaba lloviendo ahí por el City Center, ahí en la nueva Zambulá. Que me acabo de enterar que Juan Pablo II y Juan Pablo II no es lo mismo. Y yo aquí de payasa diciendo que sí, y ustedes nunca me han dicho nada. Vamos a ver. Ay, pues sí, ya me mandaron la foto. Que siente el diluvio. Este es el diluvio, cambio fuera, plebe. Oigan, vámonos ahorita con esta rolita de buen Bobby, Desvelado. Mira, te la voy soltando. Que por cierto, que si quieres tu calca de la mejor, date tu vuelta ahí por Pacaptum, porque ahí está el muñecazo repartiendo las calcas. ¡Vámonos! 4:42.

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2: Vientos huracanados, señoras y señores. La banda se ha dado cita el día de hoy aquí en Pacaptún, donde está el parque de béisbol. Porque sabe que estamos regalando estas deliciosas aritos con sabores. Muy rico y muy delicioso para los pequeños, que puedes degustar con cereal. Es más, se los puedes mandar a los pequeños a la escuela para que ahí desayunen también. Se los puedes dar ahí para que degusten un rato como una botanita. Gracias a Degusto, que estuvo con nosotros el día de hoy por acá. Así que pues ya lo saben, chamacos y chamacas, estamos aquí en Pacaptún, estamos a nada de irnos, de largarnos. Así que aproveche y pásele de una avestruz. Señoras y señores, soy Mau Rodríguez, me dicen el muñeco. 5 minutos más acá y nos estamos lanzando aquí en el parque de béisbol de Pacaptún. Aquí estamos, señoras y señores. Así que vengan en este momento y lo estamos regalando, ¿eh? Si tiene usted su calca y si no la tiene, se la pegamos. Así que de una vena, cáigale porque esto se está yendo. 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Así que ya lo saben, venga y se lo regalamos. Señoras y señores, soy Mau Rodríguez, me dicen el muñeco. Muy buenas tardes. ¿De dónde lo escuchaste? Aquí nomás, en la mejor.
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1: Aquí nada más era mejor, 5 de la tarde con un Minotaur en este momento. Oigan, acá me dicen, ¿cuándo me vas a dar tu número? ¡Jamás! ¡Jamás se los voy a dar! Eso no se le da. Por eso está ya mi página de Facebook, Ángela Basto, la plebe, pero el número, eso no, plebetón. Oigan, vámonos ahorita con esta rolita que me pidió el buen Chepa Chávez en una DM, banda MS, tu postura. La verdad es que sí, pobrecito, siempre me pide rolas. Que dame esas, dame... Y luego no está. Pero mira, esa sí estaba, plebe, mira, te la voy soltando. Y hasta los cerros de Muna, vámonos.

Mira, la Azul Marcos dice: hola, buenas tardes, plebe preciosa. ¿Me podrías complacer con una de Cuisillos? Para ella y para su esposa, para él y para su esposa Jenny. ¿Cómo se llama? La de amor. Cualquiera de amor que yo tenga. Dale, dame chance y la vamos acá buscando. Un saludito para buen Irving, que se me está acá en reportando y me dijo: ya te ubiqué. Yo, pues sí, plebe, después de medio año, ya me encuentran, pero pues allá andamos. Un saludito para la sobrina del buen el Dogo, la Daphne, que está ahí con él, que están ahí chambeando. Daphne, mira tú, agarra, tú tranqui, agarra, tú móchate algo, porque si no, no te van a pagar. En esta vida hay que ser vivos. Dice, pobre, ya me bajó de todo. Qué bueno, así tiene que ser. Mira, si quieres juventud, pues que le cuesta, buen Dogo. Saluditos para tu sobrina Daphne y también para ti, Dogazo, ¿ok? Acá el buen, ¿cómo se llamaba? El Jarocho, pues dame chance. Le dije, aguántame, plebetón, aguántame. Ahorita te pongo tu rolita. Y me dijo que él aguanta hasta las 8. Él aguanta vara. Así tiene que ser, plebetones. Oigan, vámonos con esta rolita de Josy Cuen y Jorge Medina que se llama Te Amo. Te la suelto, ya son las 5 con... Ahí te voy a adelantar. 14 minutos hours.

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19: Oye, ya son las 5:22 hours, aquí nomás. Acá me dice el buen Dogazo que sí, que la buena Daphne ya se jeteó 3 veces, que ya se durmió 3 veces. Y bueno, vámonos con esta rolita del buen Edwin Luna que se llama Dormida. Ahí está, pa' Daphne, para las 3 dormidas que ya se echó durante el día. No, hombre, ya durmió más que yo, hasta el envidio. Vámonos con esta rolita.

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1: Ahí está para el buen Irving que me pidió la rolita. ¿Ves? Ya lo logré. Ya te puse la rolita del buen Miguel Gómez que se llama El Jilguero. Y es una 5 con 25, plebetón.

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1: Oigan, vámonos con Campeche Show, esta rolita que se llama El Noveno Mandamiento. Ya son las 5 de la tarde con 43 Minutes Hours. 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